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0: Policía y Fiscalía de Santa Cruz comenzaron las pericias para establecer las causas del incendio en Barrio Lindo. Con la confirmación de un segundo caso de sarampión en La Paz, se activa una campaña intensiva de vacunación. Un terremoto en Colombia deja edificios destruidos en 4 ciudades y por lo menos 111 personas fallecidas.
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2: 6:01 de la mañana. Bueno, vamos a arrancar hablando de temas económicos. El dólar que ha bajado, pero no es una bajada significante, ¿no? Ayer estábamos cotizando 11.83, si no me falla la memoria, y hoy hemos despertado con la noticia de que está cotizando el dólar flexible, a 11.77.
3: Está bajando de poquito a poquito. Vamos a conocer, por favor, en estos cuadros a continuación. Ahí está la cotización del dólar hoy martes. El tipo de cambio, ahí está, Alessandro, 11.77. Esta es la fuente Banco Central de Bolivia. 11 bolivianos con 77 centavos.
2: Una bajada que para mí, la verdad, no tiene mucha relevancia. No sé con qué ojos lo ves.
3: De punto en punto está bajando, pero está bajando.
2: La cosa es que baja.
3: Baja lento el dólar, pero sube de pronto bastante rápido, ¿no? Así que, bueno, se está dando esta situación. Lo bueno es que no está subiendo, porque tú sabes que todo sube cuando sube el dólar, ¿no? Importamos muchas cosas en el país.
2: Es correcto, es correcto. Bueno, es para mí, desde mi punto de vista, desde un servidor, no veo un tipo de cambio significativo que pueda decir, bueno, si va a dar un alivio, el salario básico en el país está como que revalorizando. No lo veo así, con lo poco que sé de economía, me atrevo a decirlo.
3: Bueno, pero vamos a escuchar un poco de las repercusiones, aquellos expertos economistas. El analista económico Juan Carlos Núñez analizó esta reciente baja del dólar. ¿Qué es lo que dijo? ¿Se está recuperando la estabilidad, la confianza económica? Vamos a escuchar.
4: Tras la implementación de la flexibilización del tipo de cambio, el dólar registró una tendencia al alza. Sin embargo, en los últimos días la cotización mostró una baja y este lunes se situó en 11.86 bolivianos. El analista económico Juan Carlos Núñez considera que aún se requiere mayor estabilidad y confianza en el sistema financiero.
5: Esta flexibilidad que se tiene está en función a la capacidad de exportación y la captación de divisas para el país, ¿no? Pero lógicamente eso nos está mostrando el comportamiento de la moneda, y ahora ha tenido una baja porque lógicamente habrán ingresado divisas al país, ¿no? O el Banco Central también ha distribuido en la banca para que haya esta tendencia a la baja. Pero no es suficiente. Creo que hay que buscar que haya un nivel de estabilidad mayor. En eso, lo primero que tiene que hacer el gobierno es crear ese clima de confianza en la población. Y para eso se necesitan 2.000 millones de dólares para poder meter a la banca y devolverle a la gente que tenía depósitos en dólares. Esa es la mejor medida para generar este nivel de confianza. Y para eso están, pues, organismos como el Fondo Monetario Internacional, que tendrá que ver cómo trabaja con el tema de la estabilidad económica, ¿no?
4: Asimismo, Núñez descartó el retorno a un tipo de cambio fijo y señaló que mantener esta política durante años favoreció las importaciones y afectó la producción nacional.
5: No es un tema adecuado en una situación como la que estamos. Y no ha sido adecuado mantener desde el 2011 un tipo de cambio fijo. Lo único que hemos hecho es abaratar la importación, pero recién nos dimos cuenta que habíamos matado la producción nacional.
2: Entre tanto, para el presidente de los empresarios privados de La Paz, hablamos del señor Rolando Kempf, la ley de inversiones representa un paso importante para recuperar la confianza y fomentar la llegada de capital nacional y extranjero.
6: La ley de inversiones va a ayudar y va a convertirse en una señal clara de Bolivia para recuperar la confianza y volver a ser un país atractivo para la inversión. Como empresarios, felicitamos al gobierno y esperamos que esto pueda proteger las inversiones y el patrimonio privado, tanto del sector privado nacional como extranjero. Esto abre las puertas a las inversiones y es lo que realmente el país necesita. Esto también va a coadyuvar en el tema del arbitraje, para que las inversiones extranjeras que vengan al país puedan tener la alternativa de la seguridad jurídica del arbitraje que se va a instrumentar.
3: Bueno, mucho se está hablando en el país sobre la Agenda 50-50, pero ¿qué es exactamente y qué es lo que propone? Vamos a escuchar y conocer un poco sobre los alcances en la siguiente nota y estos acuerdos a los cuales ha llegado el presidente con los gobernadores de todo el país.
4: El Gobierno Nacional y los gobernadores de los 9 departamentos firmaron en Sucre este 5 de agosto de 2026 el acuerdo de la Agenda 50-50 con el objetivo de establecer una ruta de trabajo para fortalecer las autonomías y revisar la distribución de los recursos fiscales. Pero, ¿qué plantea exactamente esta fórmula y qué significa el 50-50? El analista económico Juan Carlos Núñez explica sus alcances.
5: Cuando hablamos del 50-50, primero hay que referirse que el presidente Paz es quien ha planteado en su campaña electoral esta fórmula, que es una fórmula de cómo se distribuyen no solamente los recursos, sino las funciones, las competencias de cada nivel del Estado. A eso es a lo que se refiere, porque no solamente hay que distribuir la plata, lo que hay que distribuir son competencias, atribuciones. Y cuando hablo de competencias y atribuciones, estoy diciendo quién es el mejor operador para qué política, ¿no? Por ejemplo, en salud hay funciones que cumple el gobierno central, pero también hay funciones que cumple la gobernación. Hoy día, cuando se hable del 50-50, hay que volver a revisar esto, si han sido los más adecuados niveles y quién es el mejor operador para qué espacio de esa política, ¿no?
4: En ese marco, ¿entre qué niveles de gobierno se plantea distribuir los recursos? La propuesta establece un 50% para el gobierno central, 25% para las alcaldías, 20% para las gobernaciones y 5% para las universidades públicas. Pero más allá de los porcentajes, surge otra pregunta: ¿en qué se utilizan estos recursos y qué responsabilidades tiene cada nivel del Estado?
5: Ese presupuesto que se queda en el gobierno central, ¿qué hace el gobierno central? Tiene que pagar ítems, por ejemplo, las Fuerzas Armadas, la policía, los maestros, los trabajadores de salud, todos son pagados desde el gobierno central. La gobernación se encarga fundamentalmente del desarrollo del departamento, ¿no? Entonces están, diríamos, encarando obras, construcción de caminos, estamos hablando de infraestructura, por ejemplo, en salud, hospitales. Si habláramos de educación, centros tecnológicos, hay un sinfín de atribuciones que se tienen a ese nivel. Y en los municipios estamos hablando del 20% del IDH, que es otro tema, que también está con obligaciones que tiene que cumplir. Por ejemplo, en educación, los municipios se encargan de la construcción de escuelas o la reparación, ¿no? De todo esto. En salud también, todo lo que significa hospitales de segundo nivel, atención primaria de salud. En los municipios también se encargan de todo lo que significa dotarles de la mayor condición de política pública productiva, un entorno favorable productivo para las iniciativas que hayan en su municipio.
4: Y finalmente, ¿de dónde provienen los recursos que se buscan redistribuir?
5: Dos fuentes de ingresos. ¿De qué estamos hablando? Fuentes de ingresos fiscales, quiere decir recursos públicos. ¿De dónde vienen estos recursos? Uno era del IDH, lo que teníamos de los hidrocarburos, todo ese dinero, parte de ese buen dinero, venía y se distribuía a todos estos niveles del Estado, ¿no? Pero por otro lado está la coparticipación tributaria, esa es otra fuente. ¿Y qué significa eso de la coparticipación tributaria? Nuestros impuestos de todos los ciudadanos que pagamos por varios aspectos, que puede ser en la aduana, puede ser en impuestos internos, un sinfín de fuentes desde las cuales se genera la coparticipación tributaria.
2: Bueno, pero a continuación vamos a repasar en el siguiente cuadro estos acuerdos que se quedaron en la capital del país del 50-50. Son en tres marcos. Empezamos con el primero y son los recursos 50-50 que buscan una nueva distribución de los recursos tributarios para dar mayor financiamiento a las gobernaciones y municipios. En el segundo punto, en el marco de la salud, el gobierno central asumiría gastos como el bono de vacunación, liberando recursos de las gobernaciones. En el tercer punto, en el marco de prediarios, se plantea que el gobierno central cubra los prediarios de los privados de libertad. Y en el cuarto punto, los títulos de bachiller. El Ministerio de Educación asumiría el costo de los títulos de bachiller, reduciendo gastos departamentales. Son cuatro puntos que se han quedado de momento con los gobernadores que asistieron a la capital del país en el marco de la celebración de los 201 años de la independencia del país, aprovechando de hablar de estos acuerdos de 50-50 propuestos en un inicio de este año por Rodrigo Paz.
3: Pero también la alcaldía de la Ciudad del Alto respalda el proyecto de ley de inversiones y ha pedido al gobierno central tomarla en cuenta efectivamente en la redistribución o distribución bajo la modalidad del 50-50.
7: En el marco del proyecto de una nueva ley de inversiones para el país, desde la alcaldía de la Ciudad de El Alto respaldan toda iniciativa que vaya en favor de la inyección de recursos económicos, en este caso de privados.
8: Todo recurso económico que beneficie a los habitantes del Alto, les genere trabajo, nos genere desarrollo en salud, educación, seguridad ciudadana, bienvenido. Nosotros prestos a brindar garantías jurídicas, nosotros prestos a decirles a los que invierten, vengan al Alto, acá necesitamos generar fuentes de trabajo, acá en el Alto necesitamos desarrollarnos como lo que somos, la segunda ciudad más importante de Bolivia.
7: En ese mismo rumbo esperan se termine de ejecutar de una vez por todas la redistribución de recursos económicos bajo el modelo 50-50, una de las promesas electorales del actual gobierno nacional.
8: Por ejemplo, en el municipio del Alto, los recursos que a la fecha recibimos son insuficientes. Es decir, el año pasado, por ejemplo, nos dieron nuestros 1.600 millones, este año 1.400 millones. Al siguiente año se estima 1.200 millones. Es decir, y si hablamos de 50-50, yo creo que tenemos que subir los recursos y no seguir rebajando el presupuesto destinado al municipio del Alto.
7: Entonces, en ese concepto de la nueva arquitectura fiscal y la descentralización económica, donde el nivel central deja de acaparar los recursos para otorgar competencias tanto a las regiones como al sector privado, el alcalde Elícer Roca pidió dar protagonismo a los municipios por su cercanía con la población.
8: Sé que el gobierno nacional ha firmado un documento con las gobernaciones. Creo que el trabajo tiene que ser directo con los municipios. Acá necesitamos trabajar en el tema de salud, educación, seguridad ciudadana y generar bastante trabajo. Y en ese entendido va a ser nuestra propuesta hacia el gobierno nacional.
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3: Gracias por continuar con nosotros. Esto es En Conexión. Le contamos que el alcalde de la ciudad de La Paz emitió alerta roja preventiva ante posibles impactos del fenómeno del Niño y la escasez del agua. Sin embargo, la viceministra de Recursos Hídricos y Agua Potable pide tranquilidad a la población, ya que IPSAS garantiza que hay el volumen suficiente de agua.
4: Una inspección in situ a la represa de Jampaturi que realizó el alcalde César Dockweiler, donde la autoridad asegura que constató una disminución preocupante de los niveles de almacenamiento de agua. A raíz de esto, el alcalde declaró alerta roja, ya que existe un 97% de probabilidad de que los efectos del fenómeno del Niño se extiendan hasta abril, lo que podría afectar a la provisión de agua en el municipio.
5: A partir de la fecha está declarada la alerta roja.
6: Los comunarios que viven en nuestro municipio de La Paz, en el área rural de La Paz, en Jampaturi, Achachicala, todas estas zonas, han reportado que varias de sus lagunas naturales, desde donde también desciende el agua y abastecen a las represas, se han secado. Como alcalde, lo he ido a visitar al interventor de EPSAS. Yo no espero a que a mí me visiten, yo he ido. Y una de las principales preguntas ha sido, ¿nos alcanza el agua? Y nos han dicho, sí, nos alcanza el agua, está todo controlado, una serie de cosas. Eso fue hace un par de meses atrás. Pero verificando el nivel del agua, que ha bajado bastante, por supuesto que estamos preocupados. Y no queremos información a través de sus redes.
4: Sin embargo, la viceministra de Recursos Hídricos, Riego, Agua Potable y Saneamiento Básico, Viviana Mariscal, asegura todo lo contrario.
7: Simplemente hay que remitirse a los datos técnicos que se registran, a las actividades que se han venido desarrollando a la cabeza de EPSAS y transmitirle a la población paseña que esté tranquila, que EPSAS está trabajando para garantizarle la disponibilidad de agua que se requiere. No es un tema nuevo, no podemos politizar el tema de la disponibilidad de agua. No es porque yo voy y veo y se me antoja, voy a decir, con todo respeto, hay datos técnicos.
4: Y para finalizar, la empresa pública EPSAS emitió el siguiente comunicado, donde evidencia los porcentajes actuales de las represas.
8: Bueno, por un lado, esa tranquilidad que las represas están abasteciendo el agua en la ciudad del Alto, por ejemplo, de manera normal hasta el momento o por el momento, pero ya se están realizando o deberían realizarse ya las acciones para evitar esta escasez de agua, porque en Potosí, por ejemplo, la situación es muy diferente, ya se siente ese desabastecimiento de líquido elemento. Quiero hablar, por favor, sobre este tema y las acciones que deberían tomar las autoridades. Quiero dar la bienvenida a Gonzalo Mondaca, ambientalista, que se encuentra con nosotros. Querido Gonzalo, ¿cómo estás? Diana Unzueta te habla, bienvenido en Conexión.
9: Muchas gracias, es un gusto estar con ustedes y poder llegar a toda su audiencia.
8: Bueno, querido Gonzalo, primero, ¿cómo ves esta situación, no? La situación de Bolivia actualmente, sabemos que hace muchos años atrás ya nuestros glaciares no están como antes, ¿no es cierto? No se los ve nevados en su totalidad. Ha bajado un porcentaje muy, muy considerable, debemos decir. ¿Cómo ves esta situación frente a este fenómeno del Niño ahora que se viene?
9: Sí, los glaciares son muy importantes porque almacenan agua en forma de hielo y después la van liberando lentamente. Representan aproximadamente el 15% del agua que después utilizamos como agua potable, por ejemplo, en la ciudad de La Paz. Sin embargo, lo fundamental es de dónde viene esa agua que alimenta el glaciar y que también alimenta y llena nuestras presas. Y lo complejo de entender y a veces difícil de aceptar es que el agua llega desde el Océano Atlántico, atravesando toda la selva amazónica del Brasil y entra a Bolivia por Pando y por Beni. Y una fracción de toda esa humedad que está atravesando más de medio continente atraviesa la cordillera de los Andes y llega a la ciudad de La Paz y a la zona andina. Ese proceso depende fundamentalmente de la selva amazónica. Y Bolivia es uno de los países que en gran porcentaje depende de las decisiones de uso de suelo de otro país. No somos los únicos, hay muchos países en el centro de África que también dependen de la humedad que llega de otros países y de las decisiones que se toman respecto al uso de suelo en otros países. Y Bolivia está en un punto intermedio. Tenemos gran dependencia de la humedad que llega del Brasil y otra fracción, aproximadamente el 23%, depende de la selva amazónica que tenemos en nuestro país.
8: Ahora,
9: lamentablemente, no estamos cuidando la selva amazónica.
8: ¿Cómo interactúan estas altas temperaturas, por ejemplo, el calor y todo eso con nuestras cuencas, ¿no? Estamos hablando, por ejemplo, del lago Popó, el extinto lago Popó, debemos decir, ¿no? O el lago Titicaca. ¿Hasta qué punto todo esto que ya se está empezando a sentir con el abastecimiento de agua precisamente en el país tiene que ver con el fenómeno del Niño?
9: Muchas gracias por la pregunta, porque precisamente estas masas de humedad que llegan desde Brasil, que las han llamado ríos aéreos, y que logran atravesar la cordillera y entrar en el altiplano, son las masas de humedad que terminan desplazando la región del lago Titicaca hacia el sur. Y llegan hacia el sudoeste, hacia el lago Popó, hacia el salar de Coipasa, el salar de Uyuni. Sin embargo, cuando el Niño está activo, masas de aire seco llegan desde el Océano Pacífico, atraviesan la cordillera, pasan por el norte chileno especialmente, atraviesan la cordillera y llegan a Bolivia. Y esas masas de aire caliente son las que dispersan la humedad que apenas ha logrado entrar al altiplano desde la Amazonía. Y es por eso que el Niño en la zona andina es un fenómeno de sequía, mientras que en la región oriental será un fenómeno de lluvias más intensas.
8: Querido Gonzalo, en este momento que estamos viviendo, la situación que ya se está viviendo, no estamos hablando todavía, ojo, de una escasez de agua, pero hay que tomar las previsiones, ¿no? ¿Qué deberían hacer las autoridades, nosotros como ciudadanos, en este momento? ¿Cuál debería ser nuestra reacción? ¿Cómo cuidar el líquido elemento?
9: Es una decisión difícil porque no estamos acostumbrados a hacerlo. Tenemos que tomar decisiones de ese tipo, no solamente con el agua, también con la energía. Y es que Bolivia necesita asumir políticas de prevención y protección de recursos estratégicos. En este caso es el agua. Tratemos de, en casa se puede tratar de consumir un poco menos, porque agua que no desperdicias es agua que va a mantenerse almacenada en nuestros reservorios para el periodo en el que realmente nos haga falta. El altiplano, con el paso de los años, tiene periodos de sequía cada vez más largos, y eso, de eso no se salvan las ciudades, ¿no? Ajá. Tenemos la experiencia del 2016, que ha sido bastante dura para la ciudad de La Paz. Y yo creo que tenemos ya las condiciones, la información también, para tomar decisiones estratégicas.

0: salvan las ciudades, ¿no? Tenemos la experiencia del 2016, que ha sido bastante dura para la ciudad de La Paz, y yo creo que tenemos ya las condiciones, la información también, para tomar decisiones estratégicas.
1: Gracias y que tengan muy buenos días.
0: Gracias a ustedes. Buen día para todos.
1: Muy buenos días. Y a propósito de este tema que estábamos hablando con Gonzalo, vamos a escuchar un poco sobre los planes. ¿Qué van a hacer? ¿Qué medidas de prevención ante esta situación van a tomar en la ciudad del Alto?
2: Ante la proximidad del fenómeno climático de El Niño, que en Bolivia afectará con sequías en la parte occidental e inundaciones en otras regiones, en la ciudad de El Alto uno de los temas que llama la atención es el nivel del agua de las represas que proveen de este líquido elemento a la población.
3: Por el momento, según los reportes que nos manda EPSA y también lo publican dentro de sus redes, están en un tema normal. O sea, no hay un tema de alarma, pero sí es nuestro deber, bueno, tener no ese tema de mitigación, de prevención, para que en momento crítico, si en caso que llegase, nosotros ya tengamos acciones realizadas.
2: Aunque se encuentran en un nivel normal, al menos en las tres represas que abastecen de agua a la urbe alteña, ya realizan acciones de mitigación, prevención y planes de contingencia, debido a que la demanda del líquido elemento en los 14 distritos es distinta.
3: Lo que es El Alto tiene 4 distritos rurales, ¿ya? Entonces se ven el tema de producción, el tema del agua, y debido a las redes que actualmente tenemos, no abastecen a ciertos sectores. Es tal nuestra preocupación que nosotros tenemos coordinaciones semanales con EPSA. Hemos visto que ya en estas semanas se han hecho entregas a través de cisternas en los tanques del distrito 13.
2: En ese mismo marco ya trabajan en otros 2 proyectos.
3: Tenemos 2 represas, lo que esa es la represa de Cotea y la represa de Taipichaca, que bueno, esta recientemente hace un mes ha sido entregada, ¿no? Ahora, dentro del proyecto también está lo que es la red de deducción y la planta potabilizadora. Todas estas obras nos van a ayudar a abastecer nuestra red de agua potable y aumentar las cantidades, es decir, el caudal. Entonces, nosotros igual estamos viendo los reportes que manda EPSA a través de sus redes. Actualmente estamos en una escala normal.
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5: Así es momento de irnos con información en vivo con nuestra compañera Melina Forona, que se encuentra trabajando en la estación de servicio de distribución de carburantes ahí en la zona de San Pedro, una muy recorrida por todas y todos los paseños. Melina, ¿cómo estás? Buen día, todavía no amanece en la ciudad de La Paz, pero esta estación de servicio, por lo que vemos, parece que va distribuyendo con normalidad carburantes. Adelante, por favor.
6: ¿Cómo estás, Alessandro? Buen día a todo el país, así es como tú lo mencionaste, ¿no? En este momento les comento que sí hay filas para poder cargar combustible en este sector, ¿no? Están esperando poder adquirir tanto gasolina como diésel. Sin embargo, la concentración de motorizados es menor en comparación con la registrada durante la jornada de ayer. Y quiero comentarles que en este punto la comercialización de combustible se mantiene, aunque persisten las filas debido a la demanda de los transportistas. La situación contrasta con otras estaciones de servicio donde todavía se reporta la falta de carburantes para la venta, ¿no? Los transportistas aguardan el momento de cargar combustible y esperan que el abastecimiento pueda mantenerse de manera regular para evitar que las filas vuelvan a incrementarse en las próximas horas. Como bien les indico, en este momento en esta estación de servicio sí se está realizando el cargueo de combustible. Están avanzando, no hay mayores dificultades, no esperan por largas horas. Están cargando con total normalidad y, como les comento, las filas no están tan largas como se presentaba el día de ayer o semanas anteriores, ¿no? Donde se registraban estas filas durante los bloqueos. Este es el panorama que nosotros tenemos desde la estación de servicio San Pedro. Nosotros retornamos con ustedes a Estudios Centrales.
5: Bueno, perfecto, Andrea, pues, entendemos, ¿no?, la situación y la postura de la población que va a hacer fila para cargar a full el tanque, como se lo dice coloquialmente, porque todavía hay la susceptibilidad de que vaya a haber un desabastecimiento y la gente no quiere pasar nuevamente 3, 6, hasta 7 días, creo que hasta 8 días hemos pasado ahí haciendo fila intentando conseguir gasolina, ¿no? Entonces se entiende este quiebre de stock, por así decirlo, por el intentar cargar gasolina recurrentemente y llenarlo a full el tanque. Bueno, esta es la situación que vemos en la estación de servicio de San Pedro, en la sede de gobierno. Se está cargando con normalidad la gasolina a esta hora de la mañana, que son las 6:31, pero hay una fila de unos 5 a 10 vehículos y esto se ve en diferentes estaciones de servicio.

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3: La exdirectora jurídica de Yacimientos Petrolíferos Fiscales Bolivianos, Daniela Durán, fue aprehendida este lunes en Santa Cruz. Ella es acusada de ser una de las personas responsables de la venta de gasolina desestabilizada que causó daños a miles de vehículos en el país. Pese a que la acusación y el proceso es en La Paz, ella permanecerá en Santa Cruz y su audiencia será de forma virtual.
4: Departamental de la Fuerza Especial de Santa Cruz ha tomado declaración de esta persona y producto de su declaración, el fiscal del caso ha fundamentado su aprehensión. Ahora la misma se encuentra en calidad de aprehendida, esperando su audiencia cautelar.
3: Tras el control del incendio en el centro comercial Barrio Lindo, ahora la policía y la fiscalía realizan las pericias para establecer qué es lo que originó el siniestro. Mientras tanto, las autoridades locales ya ven la forma de reubicar a los comerciantes para que reactiven sus actividades económicas. En La Paz se ha confirmado un segundo caso de sarampión. Se trata de un joven que llegó desde Perú y no tenía la vacuna correspondiente. Ante el riesgo de contagio, es que se ha activado una campaña de vacunación a la que esperan lleguen los padres de familia junto a sus hijos para que reciban la dosis correspondiente. Recordemos que esta enfermedad es causa de fallecimiento si no se la ataca a tiempo. La mañana de este lunes tembló Colombia. Un terremoto de 7.4 grados afectó a las ciudades de Pereira, Manizales, Cali y Quibdó. Se calculan 111 fallecidos y varios desaparecidos. Los operativos de emergencia se activaron, tanto a nivel nacional como internacional.

0: desde el día 6 de agosto estamos en el Valle Olindo trabajando de manera intensa. A partir de ello se ha estructurado lo que es el sistema de comando de incidentes. Los días pasados también hemos declarado que el incendio ha sido controlado, pero también el área no ha sido habilitado. A partir de ello también hemos establecido, de acuerdo a la programación que nosotros estamos realizando en este caso, el día de ayer personal de la FELCC, también lo que es la Fiscalía, han realizado el registro lugar del hecho, donde se ha hecho el levantamiento de indicios, de elementos de convicción para poder esclarecer este hecho. Este hecho aún se encuentra en proceso de investigación. Como ustedes bien saben, se ha aperturado un caso a partir de la Fuerza Especial de Lucha contra el Crimen, bajo la dirección funcional de la Fiscalía. El siguiente paso que tenemos que llevar a cabo es un análisis, un estudio estructural que ya lo están realizando miembros de la alcaldía, es a partir de los ingenieros están realizando este trabajo de un estudio estructural para que ellos nos puedan dar la venia y puedan ingresar los comerciantes a ver en qué condiciones se encuentran las respectivas casetas. Entonces estamos en esa etapa.
1: Tras el incendio en la feria Barrio Lindo, el alcalde Manuel Saavedra ha informado que los comerciantes van a poder vender de manera temporal los miércoles y los sábados en el estacionamiento del centro comercial, mientras avanzan los trabajos de limpieza y recuperación previstos a concluir en 3 a 4 semanas.
2: He escuchado que hay personas que quieren ingresar, todavía es imposible. Aquí arriba hay más de 70 toneladas de fierro que se pueden caer en cualquier momento porque ya las estructuras que los sostienen no son confiables. Nosotros vamos a ver la posibilidad de habilitar el estacionamiento del comercial para que de manera temporal los miércoles y los sábados ustedes puedan vender. Ya, miércoles y sábado en el estacionamiento, no en la calle. Ahí sí vamos a hablar también con quienes van a intervenir para que los miércoles y los sábados no trabajen en la remoción de los escombros, porque eso implica movimiento de maquinaria, puede haber personas que, bueno, algún accidente, entonces vamos a evitar eso. Ojalá no sean más de 3 semanas. Máximo, yo creo que 4, hasta que esto esté limpio y de manera temporal ya ustedes pueden ingresar a vender en este lugar. Ya, mientras tanto, nosotros vamos a seguir trabajando. La primera instancia, la primera etapa de esta crisis fue precautelar la vida de ustedes. Bien. Parar el incendio, que no se expanda. Y la segunda ya fue la investigación, que está en curso, y la tercera ahora es cómo nos organizamos mientras tanto.
3: Perfecto.
2: De todos modos, está el gobierno municipal al lado de ustedes. Ustedes son parte de esta ciudad, son importantes para todos nosotros, y siéntanse apoyados. Y la buena noticia es que esto no solamente preocupa al gobierno municipal, sino también al gobierno nacional.
1: Bueno, y precisamente el ministro de Economía, José Gabriel Espinosa, estuvo presente también en la feria Barrio Lindo y ha anunciado que se van a realizar créditos para que los comerciantes puedan recuperar su dinero.
4: Nosotros estuvimos acá presentes el mismo día jueves, si no me equivoco. La preocupación era esa. Insisto y quiero reafirmar lo que dijo el alcalde. Por favor, dejemos trabajar a la gente. Estamos trabajando en soluciones. Desde lo que nos toca economía, estamos trabajando para establecer líneas de crédito para recuperar el capital de trabajo. Entendemos que ustedes no están pidiendo regalos, están pidiendo simplemente poder volver a trabajar. Y eso para nosotros es fundamental. Vamos a trabajar líneas de crédito para el capital de trabajo de aquellos que han perdido su capital aquí adentro. Para eso necesitamos, en coordinación con la alcaldía, trabajar con las listas y los nombres de quienes han sido afectados, de tal manera que podamos llegar rápidamente a ustedes. Y el otro tema que viene a pasar por las deudas, imagino que varios de ustedes tienen deudas, ahí vamos a coordinar con las entidades financieras para poder trabajar refinanciamientos o reprogramaciones, de tal manera que no se los ahogue durante este tiempo. Pero insisto, ahí es muy importante identificar a aquellos que han sido afectados. El punto de contacto va a ser la alcaldía, pero nosotros vamos a tener gente acá para poder trabajar con ustedes rápidamente, que no siga avanzando el tiempo y que hay reprogramación, refinanciamiento en el corto plazo, y ahí trabajamos luego acceso a líneas de crédito para capital de trabajo.
1: Mientras tanto, los comerciantes de la feria Barrio Lindo continúan en vigilia esperando poder ingresar a los predios para recuperar la mercadería que no ha sido afectada por el fuego. Las autoridades han señalado que todavía la zona continúa.

0: continúa cerrada ya que hay un riesgo inminente de colapso.
1: Los comerciantes de la feria Barrio Lindo mantienen una vigilia en los alrededores del sector afectado por el incendio, a la espera de que las autoridades autoricen el ingreso para intentar recuperar la mercadería que aún pueda ser rescatada.
2: Estamos esperando una orden, una vez que hagan una evaluación de la infraestructura, cómo está, y ellos nos van a dar luz verde para poder ingresar. Lamentablemente, los dueños de lo ajeno siempre están pendientes, un descuido y se entran y lo sacan. Esa es la pena de la gente que tiene su mercadería.
1: Tras la inspección realizada por las autoridades y equipos técnicos, se constató que los daños son de consideración y que la infraestructura presenta afectación que pone en riesgo su seguridad.
3: Se ha hecho un peritaje momentáneo, ¿no? Superficial. Pero se ha visto que gran parte está muy dañado y se está viendo y analizando qué áreas no han afectado mucho, pero hay un bastante daño, un porcentaje bastante que no se puede recuperar las cosas. Por el momento no se puede hacer. Primero se tiene que hacer un cerco perimetral, a capacitar al personal para que pueda intervenir porque hay mucho deterioro. Puede ser cualquier momento un colapso porque las estructuras están muy débiles y puede llegar a afectarnos.
1: Mientras tanto, los comerciantes esperan que se determine cuándo y bajo qué condiciones podrán ingresar sin poner en riesgo su integridad.
0: Bueno, pero seguimos con la información desde Santa Cruz porque la policía ha dicho que está intensificando todos los operativos en este departamento tras los últimos hechos delictivos de estos últimos días.
4: Frente a los crecientes hechos delictivos registrados en las últimas horas en la capital cruceña, la policía boliviana, a través de sus unidades de élite y la Fuerza Especial de Lucha contra el Crimen, ha desplegado intensos operativos de rastrillaje e investigación para dar con los responsables de una serie de atracos a mano armada en estaciones de servicio y esclarecer recientes hechos de violencia que enlutan a la población.
5: El día de ayer se han atendido también en Santa Cruz dos casos en la madrugada con similares características.
4: La alarma por los robos a mano armada se suma a los recientes eventos violentos bajo investigación judicial en el departamento de Santa Cruz.
5: En la avenida Mutualista, el surtidor de Genex, dos personas en una motocicleta lograron interceptar a una de las distribuidoras de combustible, una de las vendedoras, y sustraerle una cantidad de dinero. Y similares características en el surtidor Montaño, en la provincia de La Guardia, donde también dos personas a bordo de una motocicleta lograron sustraer aproximadamente 2.000 bolivianos a un distribuidor. Estos dos casos de similares características, la misma fecha, estaban siendo investigados por la Dirección Departamental de la Fuerza Especial de Lucha contra el Crimen de Santa Cruz. Esperamos que en las próximas horas ya tengamos la identidad de los autores. En el lugar se están levantando, colectando las evidencias y...
4: Frente a la zozobra expresada por gremios de trabajadores de estaciones de servicio, comerciantes y vecinos, el Comando Departamental de Santa Cruz ha dispuesto el despliegue de Plan Z y patrullaje intensivo, el incremento de presencia policial en las avenidas principales, anillos de circunvalación y puntos estratégicos de abastecimiento de combustible.
6: Bueno, a propósito, frente a los hechos de violencia que se están registrando en el país, el presidente del Consejo de la Magistratura, Carlos Spencer, pidió a los administradores de justicia no tener temor en las decisiones que vayan a asumir.
7: Pedirle que a todas las autoridades que conforman la justicia boliviana de que no tengan temor, de que administren justicia correctamente y que puedan determinar correctamente y que ellos hagan su propio análisis teleológico, histórico de una etapa investigativa que ha podido realizar el Ministerio Público, y a la sana crítica ustedes puedan determinar lo que corresponde y la sociedad se los va a agradecer.
6: Tenemos que hablar del piloto Marcelo Segarra, pues ya han pasado 7 años desde su deceso. ¿Qué fue lo que sucedió el 17 de junio del 2019? El piloto cochabambino Percy Marcelo Segarra Villarroel fue citado a un domicilio en Pacata Baja, donde, según las investigaciones,
8: se discutió el incumplimiento de deudas millonarias que mantenían dos de sus socios, uno por más de $150,000 y otro por más de $170,000, de acuerdo con las pesquisas policiales y declaraciones ante la fiscalía. El crimen habría sido planificado para evitar el pago de esas obligaciones. Segarra, el piloto, fue golpeado y apuñalado y sus restos aparecieron el 18 de junio en la cajuela de su vehículo abandonado en el municipio de Sacaba. El móvil económico y la hipótesis de un asesinato por encargo conmocionaron a Cochabamba. Esto fue lo que sucedió en octubre del 2021. El Tribunal de Sentencia Número 1 de Sacaba condenó a Elmer Subieta y a Andy Caero a 30 años de prisión por asesinato. La Sala Penal Segunda confirmó la sentencia en apelación. El recurso de casación de Caero fue declarado inadmisible, mientras que en el caso de Subieta se anuló el auto de vista. Meses después, el hermano de Elmer, Jorge Subieta, también recibió 30 años en el Tribunal de Sentencia Número 4 de Cochabamba, pero la Sala Penal 1 anuló por completo esa sentencia de apelación. Estas sucesivas anulaciones preocupan a la familia de la víctima, que teme que el proceso se diluya. Y es así, han pasado 7 años desde el asesinato del piloto Marcelo Segarra. La familia pide justicia. Y bueno, ¿qué es lo que ha sucedido con dos de los principales acusados? Este es el informe.
9: Deciden anular la sentencia de 30 años de Juan Jorge Subieta por considerar que el tribunal de instancia no había hecho una fundamentación debida, motivada, fundamentada, consideración de por qué le creían al señor Oscar Caero. Para nosotros eso es una barbaridad total, de que un auto de vista se esté anulando la sentencia porque no se le esté dando crédito a un testigo que ha sido presencial, que ha sido partícipe y que en descargo de su conciencia ha decidido declarar cuál ha sido la forma de cómo se le dio muerte, cómo se le asesinó al señor Marcelo Segarra Villaruel. Pero además el fundamento del tribunal de apelación que anula esta otra sentencia es de que el tribunal de instancia no habría hecho un contraste entre dos pruebas periciales que a nuestro juicio no tiene la relevancia y la trascendencia para que se pueda anular una sentencia. Esta es la preocupación que la familia, los hijos del señor Marcelo Segarra Villaruel, tienen en este momento, porque después de 7 años de llevarse adelante 2 procesos judiciales, no encuentran justicia, no encuentran acceso a la justicia y se ponen estas trabas y estas contingencias de que se anulan sentencias después de que uno de los protagonistas, testigos directos y partícipes, haya revelado y haya declarado todo como ha sido este vil y cruento asesinato.
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8: El 15 de agosto es el día de la fiesta de la Virgen de Urcupiña, día de la Virgen de la Asunción, pero ¿cuál es la historia de la Virgen de Urcupiña? ¿A qué año se remonta? Pues la historia cuenta que era una hermosa señora junto a su niño, el niño Jesús, que se le aparecía a una pastorcita y que se elevaba en el cielo. Hemos ido a recabar datos históricos. ¿Cuándo inició esta peregrinación hacia el municipio de Quillacollo? ¿Cuándo inició esta devoción? Esta es la historia.

0: Antes de las multitudes, de las danzas y de los miles de peregrinos, todo comenzó en un lugar mucho más sencillo, Cota, el sitio donde, según la tradición, una pequeña pastora tuvo el encuentro que cambiaría para siempre la historia de fe en el municipio de Quillacollo. Aquí comenzó todo. Hoy este lugar guarda una historia que sobrevivió con el paso del tiempo. Según la leyenda, una niña que cuidaba sus ovejas comenzó a encontrarse con una mujer que ella identificaba como la Virgen María. La pastorcita regresaba tarde a casa y contaba que se había quedado conversando con la Virgen.
1: Y sus papás no le creen y dicen, no, nuestra hija está desviada, no puede ser. Cuando un día le persiguen y llaman a unos vecinos y van, ¿ya ven? Y ven a la Virgen al fondo.
0: Pensaron que era solamente imaginación de la niña, hasta que un día su familia decidió seguirla. Y según la tradición, sus familiares y algunos vecinos llegaron a este lugar y habrían visto también una figura iluminada.
1: Y así, iluminada. Y no creían que pasaba, que era Virgen. Entonces, y la Virgen después desaparece, ¿no? Ay, no puede ser eso, un milagro, esto, lo otro, y así va, ¿no?
0: Estamos en el cerro donde nació una historia de fe y que hoy camina con todo un pueblo. Fue entonces cuando habría pronunciado una expresión en quechua que con el paso del tiempo quedó grabada en la memoria de los creyentes, Urcupiña, la expresión que hace referencia allá en el cerro.
1: Tatay, Urcupiña, mamita, Urcupiña, imagínate, ya está en el cerro, papá, ya está en el cerro. Entonces cuando ya estaba en el cerro. De ahí nace el término, ¿no?
0: Y así comenzó como el relato de una niña. Fue transmitiéndose de boca en boca, de familia en familia y de generación en generación. La historia de aquella pastorcita dejó de ser solamente un relato. Se convirtió en una historia de fe, de devoción. Los creyentes comenzaron a llegar hasta esos lugares. Y con los años, aquella antigua tradición fue tomando nuevas dimensiones.
1: Vienen acá precisamente por fe, por creen, porque lo que prometen, o sea, lo que piden, al año siguiente se cumple.
0: Y es que Urcupiña no siempre fue la multitudinaria fiesta que hoy conocemos. En sus orígenes era una celebración campesina, marcada por zampoñas, quenas, laquitas y bombos. Con los años, la fiesta cambió, se abrió a nuevas culturas, sumó danzas y música de distintas regiones del país y terminó incluso cruzando las fronteras de Bolivia.
2: Y bueno, existe documentación que hace referencia ya a la peregrinación de la Virgen de Urcupiña en el siglo XVIII. La Virgen de Urcupiña ya había aparecido en el Cerro de Cota mucho antes de la aparición de la Virgen de Lourdes en Francia en 1858 o de la Virgen de Fátima en Portugal en 1917. Hay bastante historia en el Cerro de Cota, pero también bastantes milagros. Y bueno, es la devoción que mueve a miles de devotos hacia el municipio de Quillacollo. Pero miles de fieles devotos llegan del interior y del exterior del país. ¿Y cómo están preparándose los hoteleros? Vamos a conversar con ellos.
3: Cochabamba se prepara con todo para la fiesta de la integración nacional. Mientras hoteleros ponen sus esperanzas en Urcupiña para reactivar su economía, autoridades ultiman detalles para la festividad de la Virgen de Urcupiña. El objetivo es mostrar la mejor cara de la ciudad ante los ojos de cientos de miles de turistas que llegarán este año a Cochabamba y a Quillacollo.
4: Ya nos estamos preparando primero para la primera fundación de Cochabamba por Jerónimo de Osorio el 15 de septiembre, más bien dicho de agosto, y luego también justo el mismo día, 15 de agosto, día de Urcupiña. Cochabamba se va a llenar con mucha gente que viene de todas partes.
3: La policía busca garantizar la seguridad de todos estos turistas nacionales y extranjeros que lleguen hasta Cochabamba. Para ello, intensifican sus controles y operativos.
5: Vamos a intensificar mucho más este tipo de operativos en las diferentes rotondas, en las diferentes zonas.
3: Autoridades en salud también se preparan para la fiesta de la integración nacional con campañas preventivas durante la entrada folclórica y el día de la fiesta.
6: Entonces están armándose brigadas de atención en todo lo que es el recorrido y se ha podido distribuir lo que son preservativos, material informativo, ¿no? Para que las personas se informen y pues podamos prevenir el VIH, ¿no?
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2: 6:54, hay muchas maneras de poder llegar al municipio de Quillacollo, pero bueno, tenemos que hablar del tren metropolitano que está y va a estar brindando su servicio durante estos días. Alejandro Núñez, denos los detalles.
7: Bien, muchísimas gracias. Es que el tren metropolitano se vuelve una de las alternativas más solicitadas por la población en Cochabamba para poder llegar al municipio de Quillacollo desde distintos puntos y, por supuesto, vivir esta gran festividad. Cada 30 minutos es lo habitual que pasa, por supuesto, uno de los vagones que llegan desde la estación antigua en Cochabamba. Vamos a hacer el recorrido, por supuesto. Estamos en mediaciones de la Plaza de las Sirenas, en lo que es esta estación del tren metropolitano. Estamos con el cargado de marketing en mi tren para que nos dé todo el día. ¿Cómo está? Buenos días. Bueno, gracias por estar con nosotros en esta oportunidad. Informar a la población, uno de los transportes más solicitados en lo que es la festividad de la Virgen del Gupiño.
8: Así es, muy buenos días. Agradecer a la Red ATV por su visita. Bueno, en este momento nos encontramos en la estación municipal Quillacollo, que bueno, para esta festividad de Urcupiña, nuestro transporte es uno de los más solicitados, más demandados, ya que tenemos una conexión directa desde el centro de la ciudad, desde la estación antigua hasta Quillacollo, donde se lleva a cabo esta gran festividad, ¿no?
7: ¿Qué otros municipios también pueden llegar?
8: Bueno, nosotros tenemos conectados el municipio de Cercado, Colcapirua, Quillacollo, Vinto, Suticollo. Además que también puede venir la gente desde la zona sur, desde la línea roja, hacer la conexión en la estación central Cochabamba y desde ahí transportarse también hasta la localidad de Quillacollo, ¿no?
7: Perfecto. Vamos a ingresar para conocer un poco los precios, por supuesto, si me acompaña también el licenciado. Hay que mencionar que durante la festividad es más que evidente que en transporte público hay bastante afluencia y, bueno, se genera el congestionamiento, por supuesto. Si nos va explicando, por favor, licenciado, el tema de los precios, cuántos son, cómo varían, cuál es la situación, para que, bueno, la población tenga conocimiento también.
8: Claro que sí. Bueno, tenemos un pasaje general, el costo es de 4 bolivianos desde estación central Cochabamba, y el pasaje preferencial, que es para adultos mayores, de 2 bolivianos, y el pasaje estudiantil, 1 boliviano. Además tenemos los distintos costos dependiendo la parada en la que el usuario venga, ¿no? Lógicamente, ya hasta la estación Suticollo, por ejemplo, es el pasaje de 7 bolivianos.
7: La ruta más transitada, me imagino que es desde, bueno, la estación central a lo que es el municipio de Quillacollo.
8: Sí, le comento que, bueno, la línea verde es una de las líneas más demandadas, más aún ahora en esta festividad, y bueno, la gente viene desde estación.
2: Y bueno, el tren metropolitano que se ha convertido en un medio de transporte muy solicitado para llegar al municipio de Quillacollo está y va a estar funcionando durante los próximos días. La festividad de la Virgen de Urcupiña llama a miles de peregrinos y me acompaña esta mañana el alcalde del municipio de Quillacollo, don Luis Santa Cruz. Don Luis, gracias por acompañarnos. Buen día, ¿cómo van los preparativos? ¿Cómo va el trabajo?
9: Rodrigo, muy bien. Estamos nosotros, como se dice, en modo Urcupiña. Estamos respirando ya la fiesta. Estamos viviendo los quillacolleños la fiesta de la integración nacional. Creemos nosotros de que en esta recta final estamos pues con muchas tareas, porque el municipio no puede descansar. Necesitamos nosotros brindar a la población, a nuestros visitantes, a los devotos, a los miles de fieles y devotos que van a llegar a Quillacollo, los 3 días centrales de la fiesta, que es el viernes 14, el sábado 15 y el domingo 16. Tenemos que estar listos para poder darles un ambiente seguro, un ambiente cálido, un ambiente hospitalario, un ambiente donde el turista sienta que ha llegado a una ciudad donde va a tener todas las comodidades, ¿no?, y toda la seguridad del caso. Entonces, estamos trabajando, te cuento, permanentemente en reunión de coordinación con la Policía Regional del Valle Bajo, con el Comando Departamental de la Policía, con quienes se ha trabajado en un plan de seguridad ciudadana para los días de la fiesta y para todo el mes de agosto. Entonces, estamos en eso. Te cuento que lo vamos a presentar, este plan, con la policía el día miércoles a las 6:00 p.m.
2: Ah, qué importante.
9: Sí, sí, es importante para que la población también conozca lo que estamos haciendo en Quillacollo junto con la policía para poder darle seguridad a todos los visitantes los días de la fiesta.
2: Sin embargo, ya hemos visto varias actividades y acá estoy con el post póster precisamente de la Virgen de Urcupiña, que es hermoso además, es una hermosa imagen. Bueno, hemos tenido la entrada autóctona este pasado domingo. ¿Cómo nos ha ido con la entrada autóctona, señor alcalde?
9: A ver, Rodrigo, primero, ¿no? Es importante que la gente pueda diferenciar. Hay dos imágenes, dos pósters.
2: A ver, por favor.
9: Uno de estos es precisamente la que tienes tú en mano. Y el póster oficial es esta otra, que lo tengo también acá. No sé si se puede enfocar. Ahí está. Ahí lo tenemos para los amigos. Es la mamita de Urcupiña, es el póster oficial. La que tienes tú en tus manos, Rodrigo, es el póster de la Virgen de Urcupiña, que lo caracteriza a la entrada autóctona. Ahora, en relación a la entrada autóctona, quiero decirte algo que es muy importante, Rodrigo. A ver, hemos tenido el día domingo la participación de casi un centenar de grupos autóctonos que han llegado a la ciudad de Quillacol. La primera vez que tenemos una participación tan masiva de grupos autóctonos. Mira, han llegado desde La Paz, han llegado del norte de Potosí, han llegado de las provincias más alejadas de Cochabamba, de la zona andina, vistiendo sus trajes autóctonos, tocando sus instrumentos autóctonos, con su danza, con su canto. Han querido expresar de esa manera su fe, su devoción, su amor a la mamita de la integración nacional, a la Virgen María de Urcupiña. Y ha sido tan emocionante porque el día domingo empezamos, mira, yo he participado de un ritual donde había una persona, no sé si los llaman a mautas, pero que ha preparado dos mesas, ¿no?, de coa. Hemos empezado con una coa tradicional al mediodía, a las 12, donde por un lado hemos estado las autoridades haciendo una ofrenda a la Pachamama, respetando los usos, las costumbres, las tradiciones ancestrales, y lo mismo después los dirigentes de la entrada autóctona, que también han hecho su correspondiente ofrenda.
2: ¡Qué bonito!
9: Y luego de esta ofrenda, ¿no?, donde realmente están agradeciendo a la Madre Tierra. Yo les decía, la Madre Tierra nos convoca primero a cuidarla. Basta de incendios, basta de esa explotación indiscriminada de la tierra, ¿no? Nos llama a cuidarla. Y nosotros decíamos, además de cuidarla, queríamos esa unidad en las familias, esa unidad en el país, trabajo, paz, ¿no? No los bloqueos, que es algo que nos ha perjudicado tanto. Pero luego de eso, Rodrigo, hemos tenido un actapi. Es decir, hemos compartido lo que las comunidades traían: mote, papas, el papahuaycu, sus solteritos y demás, donde hemos podido todo el mundo compartir como se compartía dentro de esa creencia, como era antes.
2: Qué bonito.
9: Y era de vivir Urcupiña de antaño.
2: Y señor alcalde, se vienen los días más importantes y estamos viviendo lo que es el ambiente de la Festividad de la Virgen de Urcupiña. Tenemos este día viernes el feriado departamental, la gran entrada de la Virgen de Urcupiña. El sábado tenemos lo que es la misa de fiesta y el domingo el Calvario. Estamos en Red Nacional. Invite a Bolivia, por favor, porque Urcupiña, Quillacollo realmente se ha caracterizado por acoger a nacionales y también a devotos que llegan del exterior del país.
9: Gracias, Rodrigo. Quiero aprovechar las cámaras, quiero saludar a todos los amigos y amigas que ven esta importante Red Nacional que están en ATV. Quiero invitar a los bolivianos y bolivianas que se encuentran dentro del territorio nacional y también quienes se encuentran fuera del territorio nacional, a todos los devotos que vienen de otros países, que se encuentran en este momento en otros países, están haciendo lo imposible por tratar de ubicar pasajes para llegar a la tierra de integración nacional. El día de las advocaciones marianas, cuando hemos recibido el sábado pasado la visita de 30 advocaciones de la Virgen María, ya sean como la de Chaguaya, la de Copacabana, la de Cotoque, etcétera, etcétera, hemos tenido realmente 30 advocaciones, nos da a entender de que la Virgen María de Urcupiña no solamente es la madre de la integración nacional, sino también ahora internacional, porque le da esa calidad. Y queremos decirles a toda la población: vengan, vengan a Quillacollo, que es el corazón de Cochabamba, el corazón del valle, es la cuna, de la gastronomía del Valle Central. Es decir, en Quillacollo van a encontrar la mejor gastronomía, van a encontrar el mejor clima de Bolivia, van a encontrar una ciudad bella. Pese a los limitados recursos económicos con los que hemos contado, se ha trabajado para poder dar un mejor aspecto a la ciudad. Nosotros hemos trabajado con la hotelería para brindarles también ambientes higiénicos, seguros, cómodos para los turistas que vengan a visitar a Urcupiña. También hemos trabajado con la Policía Nacional para darles la seguridad que necesitan los ciudadanos. Queremos decirles, la madre de la integración y Quillacollo los espera con los brazos abiertos. Vengan a disfrutar de cultura, de folclor, vengan a vivir una fiesta de fe, de esperanza, de amor, y sobre todo, ¿no?, vengan a visitar a la mamita de Urcupiña, que está en el santuario, en el templo de San Ildefonso. Nosotros en Quillacollo estamos esperándolos con muchas ansias a todos ustedes, porque sabemos de esa fe, sabemos de esa devoción por nuestra mamita, y estamos preparados para recibirlos. Serán bienvenidos siempre, y estamos aquí para poder decirles, Quillacollo los espera, la mamita de Urcupiña también.
2: Señor alcalde, muchísimas gracias por habernos acompañado, gracias por la invitación a todo el país. Sí. Y estamos orgullosos de ser el canal oficial de la festividad de la Virgen de Urcupiña. Vamos a tener 4 puntos de transmisión. Le vamos a estar mostrando en estos días previos también todo lo que es el programa oficial. Estamos diariamente con un segmento dedicado a esta festividad que es tan importante para nosotros. El día viernes a partir de las 14 horas estaremos transmitiendo en Red Nacional la majestuosa entrada de la Virgen de Urcupiña. Hemos conversado con don Luis Santa Cruz, alcalde del municipio de Quillacollo, y nos vamos con esta hermosa imagen de la Virgen de Urcupiña. Señor alcalde, muchísimas gracias.
9: Es un regalo para ti, Rodrigo.
2: Muchísimas gracias.
9: Para que lo puedas enmarcar y decirles a ustedes, ATV es el canal oficial, nos sentimos orgullosos, contentos, vamos a estar disfrutando la fiesta a través de la red, a través de sus cámaras, para llegar a miles y miles de devotos y millones de personas en todo el mundo. Gracias, ATV.
2: Señor alcalde, muchísimas gracias, muchas bendiciones. Nos vamos a un corte. Anímese, venga a Cochabamba, visite el municipio de Quillacollo, visite a la Virgen de Urcupiña, usted está en conexión por ATV.
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1: Nos vamos en vivo hasta la zona del Polanco, hasta una estación de servicio con Ervin Santillana para conocer cuál es el panorama. Adelante, Ervin, te escuchamos.
2: Y efectivamente, para esta jornada de martes queremos mostrar el panorama que se registra a esta hora de la aquí en este surtidor de la zona de Polanco, en el departamento de La Cruz. Como podemos ver, no hay el diésel en este caso, sin embargo, se está cargando la gasolina a todos los vehículos que pasen por esta zona. Sin embargo, queremos mostrarle el otro tema, el tema de que las filas se encuentran largas de flotas que ya por varios días poder cargar este carburante. Recordemos que alrededor del 60 o 50% están trabajando del transporte, en este caso interdepartamental, provincial y, por qué no, internacional, las flotas que instalan a las personas a diferentes lugares. Como podemos ver al fondo, son varias que se encuentran esperando poder cargar combustible que es tan importante como el diésel. El cónica de que no hay este producto en este sector. Además, en otros surtidores también se pudo verificar de que entran largas filas de los mismos vehículos de tonelaje que esperan ya por varios días, horas, también cargar este combustible que es importante y poder dirigirse ya a otro destino. El panorama que demostramos justamente a esta hora mañana, tomando en cuenta de que existe la gasolina, gas vehicular, para que la gente pueda cargar de manera normal. Sin embargo, él se encuentra en el sector del diésel, donde no hay esto y hace que varios vehículos puedan esperar durante varias horas y días aquí en el departamento de Santa Cruz. El ejemplo que tenemos a esta hora de la...
1: Excelente, Ervin, muchísimas gracias. Vamos a escuchar también el pronunciamiento por parte de los cisterneros, porque ellos están pensando incrementar el volumen de importaciones de combustible para poder garantizar el abastecimiento. Mientras tanto, YPFB ha señalado que se van a cancelar a todas las deudas pendientes de los meses anteriores.
3: Hemos tenido una reunión, diferentes sectores del transporte departamental, han estado buses, han estado transporte urbano, transporte interdepartamental, sector cisternero. Por parte del gobierno, el ministro Zamora, el presidente Yacimientos, con muy buenas intenciones, pero creemos que hay un tema estructural, que todos los transportistas necesitamos primero que nada diésel para trabajar más y hacer menos colas, ¿no? A partir de que hay el combustible, nacen una serie de iniciativas de parte del Ejecutivo de mejorar el tema peajes, mejorar el tema carreteras y una serie de cosas que también son preocupaciones, inquietudes y necesidades del sector transporte.
4: En torno a los pagos a su sector, ¿qué luces ha dado el gobierno en este caso?
3: Bueno, ya el día viernes el vicepresidente de YPFB, el ministro de Hidrocarburos, buscaron un acercamiento para tener un compás de espera a esta semana para que se nos pague el mes de marzo y abril. Creo que ya se ha ido cumpliendo con algunas empresas, ojalá se pueda consolidar dicho compromiso hasta el día jueves, que es el plazo tope que han pedido. Así que bueno, estamos a la espera.
1: Bueno, la Confederación Nacional de Gremiales exige que se dé con los responsables que compraron gasolina de mala calidad y que provocaron un daño económico al sector. Señaló que alrededor del 20% de los gremiales se han visto afectados.
5: Tras la aprehensión de la exdirectora jurídica de YPFB involucrada dentro del caso Gasolina Basura, desde el sector gremial, el ejecutivo César González señaló que más del 20% de su sector se vieron afectados.
6: Estamos viendo que el gobierno nacional o la justicia está empezando a darles resultados al país. Este tipo de aprehensiones por el tema de que gran parte del país ha sido golpeado por este tema de la gasolina basura es importante. En ese entendido, pedimos, exigimos que se esclarezca quiénes son los responsables de haber adquirido, comprado, contactado este tipo de combustibles que han dañado catastróficamente a no solo a los vehículos del transporte federado, del transporte pesado, sino al ciudadano común.
5: Asimismo, César González Ramírez, secretario ejecutivo de la Confederación Nacional de Gremiales, señaló que el gobierno nacional debe tomar cartas en el asunto contra los demás responsables y que sea el Ministerio Público quien realice justicia por los daños ocasionados.
6: Se han arruinado vehículos, se han arruinado motores, se ha perdido plata en diferentes lugares del país. En ese entendido es importante que el gobierno nacional tome las cartas en el asunto y prácticamente el que la hace la paga. Más del 50% de nuestro sector tiene por lo menos un vehículo y prácticamente el 20% de esos vehículos han sido afectados por este tema de la gasolina basura.
1: Tenemos que continuar con más informaciones desde La Paz. Adelante, Alexandro.
0: Así es, Marinés, muchas gracias. Bueno, y a continuación quiero dar, por favor, la bienvenida a nuestro siguiente entrevistado, analista político, es Marcelo Arequipe, para hablar de los 9 meses de gobierno de Rodrigo Paz. ¿Cómo está, Marcelo? Bienvenido a En Conexión a través de la Reda TV. Alessandro Jiménez lo saluda. 9 meses donde debemos hacer un análisis sesudo, lo vamos a decir, donde Rodrigo Paz llega al poder prometiendo un cambio y de modelo, una ruptura política tradicional que se venía haciendo, de muchas promesas incumplidas, sobre todo en los debates pre-elecciones que hemos tenido. Donde no se decía o criticaba él que no iba a acceder a financiamiento internacional, pero ya estamos a puertas de obtener uno, entre muchos otros temas. ¿Cuál es la evaluación general, por favor, Marcelo, de estos 9 meses del gobierno de Rodrigo Paz?
7: Hola, Alessandro, buenos días. Creo que la población ha visto en 9 meses de gobierno una excesiva cantidad de anuncios, ¿no?, de promesas que se iban a realizar muy pronto. Si uno revisa, por ejemplo, cuando el presidente dijo que iba a enviar muy pronto el paquete de leyes al legislativo, uno va a encontrar la primera declaración en el mes de enero de este año. A partir de ahí, por eso uno va escuchando una serie de declaraciones respecto de, por ejemplo, igual la gasolina, el combustible, que ya no van a existir filas para el abastecimiento del combustible, luego de que ya el combustible no es, digamos, basura el que está ingresando al mercado, o por ejemplo también hace unos meses atrás firma un acuerdo el presidente con los líderes políticos en Cochabamba, con Tuto, con Samuel y con Manfred, pero el 6 de agosto dice otra cosa, dice que no quiere firmar ningún acuerdo con ningún líder político. Entonces, claro, yo creo que 9 meses, en términos biológicos, algo tendría que haber nacido, y lo que ha nacido es que es un gobierno con muchísimos anuncios, pero en lo concreto con muy pocas acciones que resuelvan el mandato que le dio el pueblo boliviano a Rodrigo, que es resolver la crisis económica. Ese mandato hasta ahora no está siendo atendido.
0: Ahora, Marcelo, a ver, nosotros como medio de comunicación tenemos la responsabilidad de ser imparciales y hacer un análisis concreto, pero tampoco podemos tapar el sol con un dedo, como se dice coloquialmente. Existen varias etapas, ¿no? Las que se me vienen a la memoria de gobierno de los 9 meses de Rodrigo Paz. Hablamos de la gasolina desestabilizada o gasolina basura, hablamos también de los 53 días de bloqueos, hablamos de las promesas del 50-50, que recién se están tratando, ya lleva más de 6 meses prometiéndose de cierta forma, y luego el hijo y se desdijo, si vale el término, de que no era como la gente pensaba, además de un cambio de gabinete constante y de ministros de su gobierno. Tomando en cuenta todos estos aspectos, y estaríamos yo creo una hora analizando estos 9 meses de gobierno de Rodrigo Paz, ¿qué calificación le pone del 1 al 10 usted, por favor, Marcelo?
7: Bueno, yo me remito un poco más a el dato exacto que hoy día está en las encuestas de opinión, de medición de opinión pública. Hoy día el gobierno del presidente Rodrigo Paz tiene un dato de aprobación del 32%. O sea, todo el resto, un poco más del 70%, desaprueba, o cerca, perdón, al 70%, desaprueba la gestión del presidente Rodrigo. Entonces, creo que ese es el dato, en realidad, de cómo la gente está midiendo lo que ha estado haciendo en estos 9 meses de gobierno. Por eso, para ser, digamos, más correctos, para no entrar en una necesariamente en una opinión personal, sino que creo que ese es el dato. La gente no lo está viendo bien, y también la gente lo está traduciendo en situaciones incómodas para el presidente en estas últimas semanas.
0: Hablamos de ese 32%, Marcelo. ¿Qué vería la gente, según usted, su lectura y su análisis, y usted que es el experto, que podría aprobar del gobierno de Rodrigo Paz? Hablemos del 32%.
7: Sí, bueno, hay una cierta perspectiva de que, por ejemplo, al masismo se lo está frenando, se lo está conteniendo. Eso en términos, digamos, políticos. En términos económicos, es un porcentaje de gente que no necesariamente está directamente afectada por los precios de los productos, por el tema del dólar o por el tema del combustible. O sea, es un segmento, digamos, poblacional que es un poco más marginal, que vive en realidad, digamos, en una situación mucho más cómoda, pero que le interesa más que al masismo lo tenga en raya. Entonces, todo el resto del país, si quieres, digamos, una gran proporción, más bien está mucho más preocupada, no tanto del problema político, sino más bien de que la economía de una vez se resuelva. Esa es la preocupación más importante.
0: Ahora, ha habido mucha crítica al gobierno de Rodrigo Paz y a todo su gabinete por la falta de gestión, y obviamente este concepto es muy amplio. Habría que determinar qué es la falta de gestión. Hablamos de lo que más le interesa a la población, que es la estabilidad económica, y el tipo de cambio flexible no le está ayudando al gobierno de Rodrigo Paz. Y si hablemos también de poner a raya al masismo, hay una segunda ya orden de aprehensión contra el expresidente Evo Morales, que tampoco se está ejecutando, y vemos también una escalada de delincuencia y de narcotráfico, sobre todo en el oriente del país. Dicho todo esto, Marcelo, podríamos concluir, y también bajo su experticia, de que el gobierno de Rodrigo Paz es un gobierno, lo vamos a decir en un término médico, es un gobierno sarcopénico que carece de musculatura, de fuerza.
7: Es un gobierno que no está hasta ahora demostrando aprovechar la enorme ventana de oportunidad que existe de parte de la población boliviana de disposición social al cambio. Hoy día, si hay, digamos, un acuerdo casi unánime en el país, es que tiene que haber un cambio social, político, económico, pero no lo estás sabiendo aprovechar. Entonces, no creo que sea tanto la falta de musculatura, sino más bien la falta de aprovechar el sentido de oportunidad del tiempo que vivimos. Y eso va unido con saber manejar los tiempos políticos. O sea, si no se sabe manejar los tiempos políticos, si no se tiene la iniciativa en este tema, difícilmente vas a poder tú proponer algo. Lo que estás haciendo hasta ahora es más bien ser casi reactivo y reaccionar solamente a la coyuntura que viene cada semana.
0: Marcelo, me queda una pregunta ahí al aire que la voy a dejar para que, como tarea en la casa, ¿no? Para todos los que nos están siguiendo en conexión. Seguimos en estado de excepción, ¿qué irá a pasar después? Octubre nuevamente se viene fuerte, la gente lo está diciendo en las calles, y el tipo de dólar no desciende como uno esperaría, desciende simplemente centavitos, y la gasolina todavía no está estabilizada y tampoco el diésel. Marcelo, muchas gracias, nos han quedado muchos temas por analizar, pero es importante la opinión que nos has dado como analista económico. Un abrazo a través de las pantallas de la Real TV.
7: Un saludo, muchas gracias.
0: Gracias, Marcelo. Esto es En Conexión, tenemos más.

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2: Muy bien, vamos con más información porque es el momento de deportes y yo quiero que todos se pinten de celeste el día de hoy porque se viene un partido, así como tu traje celeste, así.
3: ¿Para qué quieres, no? ¿Para qué quieres un poquito? Y claro que sí, obviamente vamos a hablar de deportes con el gran y el único Quique Rivera.
4: Hola, buen día, Diana, ¿cómo están? ¿Qué tal, Alessandro? Un gusto, sí, como ustedes lo adelantan, hoy juega Bolívar, hoy juega la Academia. Copa Sudamericana, octavos de final. Tiene que ganar, primero pensar en ganar y luego poder.
2: No importa el frío, no importa la nevada.
4: La nieve, la amenaza de lo que sea. No, hay que ir al estadio. Y hoy pienso que habrá arriba de 30.000 personas. 50 bolivianos cuesta la entrada al sector más popular del estadio, las curvas. Entonces yo creo que es un precio no accesible, digo, pero. Se puede, ¿no? Se puede lograr una gran asistencia esta noche. Bolívar enfrenta a Sao Paulo. Es un equipo fuerte, un equipo brasileño, pero Bolívar ya ha demostrado que está para grandes cosas en esta Copa Sudamericana. Vamos al informe de la Academia. Hoy Bolívar, con la ausencia de su capitán, que fue expulsado en el último partido, Leonel Justiniano, prepara el mejor equipo para ganarle al Sao Paulo.
5: El Club Bolívar alista todo su arsenal para enfrentar a Sao Paulo de Brasil. Encuentro de ida por los octavos de final de la Copa Sudamericana. El duelo de alta intensidad tendrá lugar en el Estadio Hernando Siles a partir de las 20:30 en horario boliviano de este martes. El plantel dirigido por Alejandro Restrepo llega a este compromiso envalentonado debido a que en los playoffs de la Copa Sudamericana eliminó a Gremio de Porto Alegre. Además, Bolívar en el torneo local venció a Aurora por 2-4 y ascendió al segundo lugar en la tabla comparativa. En el contexto futbolístico para el partido ante Sao Paulo, Bolívar tendrá la baja obligada de su capitán Leonel Justiniano, que salió expulsado en el partido ante Gremio. Pero más allá de esa baja, Restrepo tiene a disposición todo su plantel y el objetivo es sumar de a tres, mejor si es por un amplio margen de goles. Por otra parte, Sao Paulo de Brasil, dirigido por Dorival Junior, llega a este compromiso golpeado debido a que en su último partido por el Brasileirão cayó ante Gremio de Porto Alegre 1-2. Y para no sufrir otro resultado negativo, el equipo brasileño llegará a la ciudad de La Paz horas antes del cotejo y aguarda cosechar un buen resultado que le permita buscar una clasificación en condición de visitante. El árbitro que impartirá justicia en este compromiso será el colombiano Wilmar Roldán. El precio de las entradas oscila entre 50 y 200 bolivianos. Las curvas 50 bolivianos, la recta de general 70, la preferencia 120 y la butaca 200 bolivianos.
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4: Vamos al informe de la inspección del estadio Ramón Aguilera Costas de cara a la final de la Copa Sudamericana de la temporada 2027.
5: Una comisión de la Conmebol encabezada por el director de desarrollo de la Confederación Sudamericana de Fútbol, Neri Pumpido, inspeccionó este lunes el estadio Tawich Aguilera con miras a que el principal escenario deportivo de Santa Cruz pueda albergar la final de la Copa Sudamericana 2027.
7: Yo había venido hace mucho tiempo, se ha mejorado, por supuesto que faltan un montón de cosas como para una final, pero la gente está muy consciente de lo que se va a venir acá. Ustedes también tienen que saber que es un acontecimiento histórico, que es un acontecimiento que lo quieren un montón de ciudades, un montón de países, y lo puede tener Santa Cruz, lo puede tener Bolivia, así que hemos charlado todo el día. El equipo de trabajo, el gobernador, está muy consciente de lo que implica este partido, así que trabajando en equipo y esperando que todo lo que hemos hablado hoy pueda ser realidad en marzo, que es la fecha más o menos que se, se ha puesto como para que quede todo culminado.
5: Santa Cruz ya había sido considerada para albergar la final de la Copa Sudamericana 2025, pero la Conmebol decidió retirar al Tahuichi como sede debido a que las obras de remodelación del estadio no avanzaban al ritmo esperado y no se garantizaban las condiciones necesarias para recibir el partido. La final terminó disputándose en Asunción de Paraguay. Ahora, las autoridades cruceñas buscan que esa historia no se repita y trabajan para que el Tahuichi pueda cumplir con todos los requisitos y finalmente recibir una final continental en 2027.

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1: Noticias desagradables, por supuesto, como consecuencia del terremoto en territorio colombiano. Dos partidos de la Conmebol Sudamericana han sido suspendidos.
2: La Confederación Sudamericana de Fútbol suspendió temporalmente dos partidos de octavos de final que debían disputarse esta semana en Colombia, luego del terremoto que afectó al país y generó una situación de emergencia en varias regiones. Los encuentros suspendidos corresponden a las series entre Deportes Tolima de Colombia e Independiente del Valle de Ecuador por la Copa Libertadores, y entre Independiente Santa Fe de Colombia y River Plate de Argentina por la Copa Sudamericana. El partido entre Deportes Tolima e Independiente del Valle estaba previsto para este martes 11 de agosto en el Estadio Manuel Murillo Toro de Ibagué. El compromiso correspondía al inicio de los octavos de final de la Libertadores. En tanto, Santa Fe y River Plate debían enfrentarse el miércoles 12 de agosto en el Estadio El Campín de Bogotá por el partido de ida de los octavos de final de la Copa Sudamericana. El organismo expresó su solidaridad con el pueblo colombiano y con las familias de las personas fallecidas y heridas, además de quienes resultaron afectados por el terremoto. El movimiento sísmico reportado con una magnitud de 7.4 tuvo impacto en distintas zonas del país, entre ellas el Eje Cafetero, mientras las autoridades activaron acciones de atención y evaluación de posibles daños. Conmebol señaló que comunicará próximamente la nueva programación de ambos encuentros. Hasta el momento, no existe una fecha oficial para la disputa de los partidos.
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1: Amigos, nada más, vaya al estadio esta noche, acompaña al Bolívar, 50 bolivianos la entrada a las curvas. Bolívar necesita del apoyo, por supuesto, de toda su afición. Muchísimas gracias, permiso.
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5: Estamos en el cerro donde nació una historia de fe y que hoy camina con todo un pueblo. Fue entonces cuando habría pronunciado una expresión en quechua que con el paso del tiempo quedó grabada en la memoria de los creyentes: Urcupiña, la expresión que hace referencia allá en el cerro.
6: Tatay, tatay, Urcupiña, mamita, Urcupiña, imagínate. Ya está en el cerro, papá, ya está en el cerro. Entonces, cuando ya estaba en el cerro, de ahí nace el término, ¿no?
7: El objetivo es mostrar la mejor cara de la ciudad ante los ojos de cientos de miles de turistas que llegarán este año a Cochabamba y a Quillacollo.
8: Ya nos estamos preparando primero para la primera fundación de Cochabamba por Jerónimo de Osorio el 15 de septiembre, más bien dicho de agosto, y luego también justo el mismo día, 15 de agosto, día de Urcupiña. Cochabamba se va a llenar con mucha gente que viene de todas partes.
9: Brindar a la población, a nuestros visitantes, a los devotos, a los miles de fieles y devotos que van a llegar a Quillacollo, los tres días centrales de la fiesta, que es el viernes 14, el sábado 15 y el domingo 16, tenemos que estar listos para poder darles un ambiente seguro, un ambiente cálido, un ambiente hospitalario.
10: Han estado buses, han estado transporte urbano, transporte interdepartamental, sector cisternero. Por parte del gobierno, el ministro Zamora, el presidente Yacimientos, con muy buenas intenciones, pero creemos que hay un tema estructural, que todos los transportistas necesitamos primero que nada diésel para trabajar más y hacer menos colas.
11: Estamos viendo que el gobierno nacional o la justicia está empezando a darles resultados al país. Este tipo de aprehensiones por el tema de que gran parte del país ha sido golpeado por este tema de la gasolina basura es importante. En ese entendido, pedimos, exigimos que se esclarezca quiénes son los responsables de haber adquirido, comprado, contactado este tipo de combustibles.
12: Hoy día el gobierno del presidente Rodrigo Paz tiene un dato de aprobación del 32%. O sea, todo el resto, un poco más del 70%, desaprueba, o cerca, perdón, del 70%, desaprueba la gestión del presidente Rodrigo. Entonces, creo que ese es el dato, en realidad, de cómo la gente está midiendo lo que ha estado haciendo en estos 9 meses de gobierno.
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1: Gracias, amigos, por continuar con nosotros. Vamos a hablar ahora sobre el sarampión, segundo caso que está reportado en La Paz. Pero vamos a hablar sobre esta enfermedad, sobre esta situación que se vive en el país. Con nuestro invitado es José Carrasco, director de CEDES en el departamento de La Paz. Doctor, ¿cómo está? Un gusto saludarlo. Diana Araunzueta le habla. Bienvenido en Conexión por ATV.
2: Diana, muy buen día y buenos días a todos los que lo tienen seguido.
1: Bueno, doctor, cuéntenos, por favor, para que la gente tenga el conocimiento, ¿no es cierto?, y sepa qué hacer en estos momentos donde se están detectando, ¿no?, estos casos que están preocupando sobre el sarampión. Primero, el segundo caso, ¿es importado? ¿Cómo se ha detectado, por favor?
2: Perfecto. Sí, este segundo caso, Diana, es un segundo caso importado, al igual que el primero. Es una estudiante peruana que ha viajado justamente a la localidad de Juliaca, ha ingresado por vía terrestre Puno y es universitaria, estudiante también, no es vacunada también igual que el primer caso. Entonces los casos importados que tenemos en el departamento al momento están siendo con el seguimiento, se ha vacunado tanto a la persona como a los contactos que estas personas han tenido en el transcurso de su llegada al departamento de La Paz.
1: Doctor, es importante que la gente sepa sobre los síntomas, ¿no es cierto? Tengo entendido

0: sabido que suelen aparecer entre el 7 y el 10º día. ¿Estoy en lo correcto? ¿Cuáles son los síntomas para que la gente pueda estar al tanto?
1: Correcto, Dianara. Como tú muy bien lo has mencionado, entre el 7º y 10º día empiezan los síntomas. Los principales de inicio son justamente como un catarro, hay secreción nasal, hay mucho lagrimeo, malestar general, dolor de cabeza, fiebre. Y luego empiezan las erupciones, que empiezan principalmente al inicio en el rostro, en la cara, en la nuca, en el cuello, y se extienden a todo lo que son las extremidades. Estos son los principales síntomas de inicio. En este sentido, es bueno informar a la población que ante cualquier posible contagio que puedas haber tenido o algún contacto con esas personas, es bueno acercarse al centro de salud para el diagnóstico. Uh-huh. Estos dos pacientes son estudiantes de medicina de una facultad acá en la ciudad de La Paz, que viven en la zona de San Pedro. Hay muchos estudiantes peruanos que están llegando también, que estudia acá en nuestro departamento. En este sentido, los dos casos importados justamente vienen de la región del Perú.
0: Doctor, el sarampión es altamente contagiable, es decir, ¿cómo uno se contagia? ¿Cómo puede evitar contagiarse?
1: Mira, Diana, el contagio habitualmente es al hablar, la persona emite unas gotitas de flujo que se llama, son casi imperceptibles, y que puede ser simplemente por aspirar y al hablar con otra persona lo puede, se puede contagiar el tema del virus. Obviamente, como hay un tema gripal, pareciera un cuadro gripal, se recomienda el uso de barbijo. Pero sobre todo, lo más importante de llenar es la vacunación. Uh-huh. Es por eso que estamos haciendo un énfasis importante en la vacunación, juntamente al Ministerio de Salud, el municipio de La Paz, el municipio del Alto y el CEDES. Estamos empezando a mandar las brigadas por todas las zonas, haciendo el bloqueo epidemiológico, que es lo que llamamos en salud. En este caso, por todos los lugares queda la persona que está ahorita haciendo caso positivo. Sus vecinos, con las personas con las que convive, tiendas, supermercados, centros de salud, hasta la universidad, se hace el bloqueo epidemiológico. Pero estamos invitando a toda la población de Anara al tema de la vacunación. Desde los 6 meses de vida hasta los 19 años de edad, estas dos personas que son ahorita casos positivos importados no contaban con la vacuna para sarampión, son estudiantes de la universidad, por lo tanto también es un grupo importante ahorita que estamos haciendo refuerzo en este tema. Como CEDES La Paz, hemos mandado brigadas a todo lo que es Copacabana, Casani, Yunguyo, Desaguadero, Huaqui, todas las zonas fronterizas, puntos de vacunación. El municipio de La Paz ha implementado también sus puntos de vacunación en diferentes lugares de la ciudad de La Paz, y en el Alto, el teleférico amarillo y el teleférico rojo, que también son de ingreso, también se está trabajando de manera conjunta, Diana.
0: Los grupos más vulnerables, doctor, aquellos que sí o sí deberían vacunarse, ¿cuáles son?
1: Los menores de 5 años, Diana. Sobre todo, al nacimiento se tiene la primera dosis del sarampión, luego viene a los 6 meses y al año. Estos sí son sí o sí sagrados, que no deben faltar dentro del esquema de vacunación del PAI. Y a partir de esto también habremos ampliado el rango y el grupo etario hasta los 19 años.
0: ¿La vacuna es gratuita, doctor? Perdón, disculpe que lo haya interrumpido. ¿Es gratuita esta vacuna?
1: Yanara, es totalmente gratuita la vacuna, no hay ningún costo, es voluntario. Y es importante recordar a la familia que si vacunamos en el hogar, estamos vacunando a toda la familia. Es muy importante este dato, así que estamos cuidando y protegiendo a la familia, porque el sarampión también, si la sintomatología fuera mucho más compleja, se presenta mucho más agresiva, puede tener la internación, incluso puede llegar a terapia intensiva por cuadros pulmonares, neumonías, incluso encefalitis. Esta segunda paciente, Dianara, te comento que justamente la sintomatología un poquito más agresiva, está todavía internada en el Hospital Municipal de Cotahuma, se ha hecho el tratamiento correcto, la evaluación, el seguimiento, y estimamos que en las próximas horas también va a ser dado de alta.
0: Esperemos que mejore esta persona y esperemos de que no avance esta enfermedad y que no se contagien. Ahí están las recomendaciones que usted como experto, doctor, nos ha acabado de brindar. Muchas gracias y que tenga muy buenos días, doctor Carrasco.
1: A usted, Dianara, a toda la audiencia de TV, siempre a su disposición.
0: Muchísimas gracias, le mandamos un fuerte abrazo. Con esta información hacemos una breve pausa y retornamos con mucho más, así que quédense, por favor.
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3: Gracias por continuar con nosotros. Esto es En Conexión. Quiero dar la bienvenida, por favor, a Sergio Altamirano. Él es secretario municipal de la Ciudad Planificada y Habitable del municipio de La Paz. Sergio, muchas gracias por estar con nosotros, por darte el tiempo de venir acá en Conexión al estudio de la REA TV para hablar de un tema que preocupa. Estamos hablando de la alerta roja en el municipio de La Paz.
4: Un gusto, Alessandro. Sí, el día de ayer el municipio de La Paz ha declarado alerta roja de tipo preventivo en todo el municipio de La Paz, obedeciendo a tres temas técnicos, como son el pronóstico climatológico adverso que se nos viene, con una probabilidad de 100% de la ocurrencia del fenómeno del Niño los siguientes meses, el relevamiento de información que se ha hecho en el municipio de La Paz, constatando zonas aún con deformaciones geológicas activas, con movimientos geodinámicos activos a día de hoy en al menos 7 zonas de la ciudad, ¿no? Y la vulnerabilidad hidráulica operativa que tenemos, puesto que las labores de prevención no se han venido haciendo correctamente y en la medida necesaria, lo cual aumenta la vulnerabilidad por inundaciones en el municipio de La Paz, ¿no?
3: Sergio, bueno, hablamos, quiero empezar por el último punto, hablamos de esta vulnerabilidad hídrica, quiere decir que estamos en una alerta preventiva, vamos a decirlo, preventiva, es importante recalcarlo para la población, de la época de lluvias que ya se aproxima. ¿Estamos hablando a inicios de septiembre?
4: Sí, en realidad lo que se espera que se venga en cuestiones climatológicas los siguientes meses es un fenómeno del Niño acompañado de sequías, probablemente los siguientes meses, que se pueden extender incluso hasta el mes de abril, esperamos que sea hasta el mes de enero, ¿no? Y posterior a ese, lluvias intensas, o sea, un periodo de lluvias retrasado. Obviamente las sequías en los suelos paceños también generan riesgo. Las sequías hacen que los suelos pierdan cohesión y tengan riesgo a deslizamientos, y este riesgo se agrava aún más cuando vengan las lluvias posteriormente, saturen el suelo y estos suelos sean más susceptibles a deslizar, ¿no?
3: Ahora, Sergio, hablamos que este fenómeno no es solo para Bolivia, no es solo para la región, estamos hablando de un fenómeno a nivel internacional, que incluso en Europa lo estamos viendo y en Canadá, en el norte del continente, Norteamérica, con incendios, deforestaciones, un fenómeno que está impactando fuerte y nos va a tocar vivirlo. En ese sentido, Sergio, ¿se está coordinando con otros gobiernos municipales a nivel nacional para tener acciones preventivas?
4: Sí, se debe hacer una coordinación con varios municipios, con la gobernación, con el nivel central de Estado, en el marco de la ley 602 de gestión de riesgos. Hay varios niveles que tienen distintas responsabilidades en cuestión de gestión de riesgos. Esta alerta de la alerta roja preventiva es justamente para realizar las labores necesarias para cuidar la vida de los paceños, ¿no? Entonces, en ese sentido, una vez instauradas las mesas técnicas a partir de esta alerta roja, se tomarán algunas disposiciones, se juntarán el Comité de Operaciones de Emergencia Municipal, el Comité de Reacción ante Riesgos y Desastres, como URADE, y se evaluarán acciones tanto técnicas como financieras para darle seguridad a los paceños en lo que se nos viene los siguientes meses.
3: Ahora, Sergio, esto es bastante atípico, ¿no? Porque, bueno, los paceños estamos acostumbrados a una época seca por el invierno que tenemos, muy, muy, muy paceño, lo vamos a decir, con un sol radiante, pero que no calienta, solo quema, hasta finales de agosto y tal vez un poquito finales de septiembre, y empieza la primavera, el cambio de estación y se vienen las lluvias. Por lo que nos estás contando, se viene una época de sequía por este fenómeno del Niño hasta abril. ¿Qué medidas de prevención están tomando en cuanto al abastecimiento del líquido elemento, del agua?
4: Sí, justamente se han hecho algunas inspecciones el fin de semana y se han cursado las notas a la empresa que administra el recurso, a EPSAS, y estamos a la espera de las respuestas. En realidad, la responsabilidad del recurso del agua recae sobre EPSAS, entonces estamos a la espera de sus planes de contingencia, de sus informes, de saber si exactamente el agua que tienen almacenada nos va a abastecer durante estos meses y si existen algunas medidas que se deban tomar preventivamente, ¿no? Es nuestra responsabilidad como municipio cuidar la vida de todos los paceños, es por eso que hemos cursado esas notas y vamos a coadyuvar en todo lo necesario para poder asegurar este recurso para la ciudadanía.
3: Sergio, no quiero ponerte en apuros con la siguiente pregunta, pero sabemos que el alcalde ha hecho una inspección in situ en diferentes represas, lo cual ha llevado también a una preocupación. ¿Qué represas se han inspeccionado? No sé si manejas tú este dato. ¿Y en qué porcentaje estaría más o menos en una media estas represas de agua?
4: Sí, se han hecho las inspecciones el fin de semana a las represas de Jampaturi.
3: Ya.
4: Son tres represas en el lugar. Sí se ha notado una disminución de los niveles de agua. No podemos determinar a ojo cuál es el porcentaje de estas represas, pero por eso estamos esperando la información de EPSAS para asegurar este recurso.
3: ¿Cuándo estaría llegando el reporte por parte de EPSAS, Sergio?
4: No lo sabemos. Hemos cursado las notas ya desde la anterior semana, el día de ayer también, así que estamos a la espera de una pronta respuesta por ellos.
3: Bueno, Sergio, te agradecemos mucho el tiempo que nos has brindado, cortito pero muy conciso. Vamos a estar entonces atentos a este informe también de EFSAS y a todas estas medidas de prevención por parte del gobierno municipal de la ciudad de La Paz.
4: Un gusto. Sergio, muchas gracias.
3: Tenemos más. Esto es En Conexión Contigo, Di.

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1: Son exactamente las 7 de la mañana con 56 minutos. Vamos en vivo, por favor, con Melina, nuestra compañera. ¿En qué punto te encuentras, querida Melina? Cuéntanos qué pasa desde la FELCE en La Paz.
2: ¿Cómo están? Buen día, así es, les comento que en este momento me encuentro en dependencias de la Fuerza Especial de Lucha contra el Crimen, y es que quiero comentarles que en minutos más, llegará, ¿no? Será trasladada la exdirectora jurídica de YPFB Corporación, Daniela Durán Antesana, quien fue aprehendida en Santa Cruz en el marco de las investigaciones por el caso denominado gasolina desestabilizada o gasolina basura. Quiero comentarles que Durán, abogada con trayectoria en el sector hidrocarburífero, es investigada por su presunta participación en la autorización y respaldo jurídico de contratos vinculados a la adquisición de combustible que posteriormente fue cuestionado por problemas de calidad. La investigación contempla los delitos de incumplimiento de deberes y conducta antieconómica. Desde YPFB señalaron que van a respetar el proceso investigativo y que será la justicia la que determine la situación jurídica de la exfuncionaria. Como bien les comento, se tenía conocimiento de que a las 6:20 iba a partir lo que es su vuelo, sin embargo, se tiene conocimiento de que se había retrasado. Por el momento no habría llegado a dependencias de la Fuerza Especial de Lucha contra el Crimen, ¿no? Mientras tanto, va a permanecer bajo custodia y se aguarda que las autoridades correspondientes definan los siguientes pasos dentro de este proceso. Mientras tanto, nosotros vamos a continuar esperando para poder actualizar esta noticia, ¿no? Con esta información, este panorama, nosotros retornamos con ustedes hasta Estudios Centrales.
1: Muchísimas gracias, Melina, gracias por esta información, y nosotros llegamos al final. Esta información está en desarrollo, más adelante, por supuesto, nosotros les vamos a contar todos los detalles. Nos despedimos, querido Alessandro.
3: Buenos días, ha sido un gusto entrar a sus hogares a través de las pantallas de la Rea TV. Esto ha sido En Conexión, pero el reencuentro con la información al mediodía. Y con nosotros, hasta mañana tempranito, Di.
1: Hasta mañana, usted continúe con nuestra programación.
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Buenos días a todo el país, buen día amigos en toda la patria, qué gusto estar con todos ustedes, como siempre agradecemos a Dios que nos permite estar con todos ustedes. Títulos a continuación en esta jornada de Copa Sudamericana.

0: Con arbitraje colombiano, el representativo de Bolívar enfrenta hoy a Sao Paulo por la Copa Sudamericana. Wilmar Roldán será el árbitro colombiano que estará al frente de las acciones de este compromiso que arranca a las 8:30 de la noche. Se anticipan por lo menos 30.000 personas en el estadio Hernando Siles para acompañar al Club Bolívar. El equipo celeste con todo su potencial, excepto Leonel Justiniano, que fue suspendido debido a su expulsión en el último cotejo de la Copa Sudamericana. Por su parte, los brasileños que ya se encuentran en Santa Cruz de la Sierra estarán horas antes del partido también con todo su potencial. El equipo de Sao Paulo perdió en su último cotejo frente al Gremio de Porto Alegre por 2-1. Aunque todos los partidos son diferentes, vale como referencia Gremio, que fue eliminado en su cancha contra el Bolívar, le ganó al Sao Paulo. Esto avizora que Bolívar podría hacer lo propio con el equipo paulista. A propósito de Copa Sudamericana, dos partidos fueron suspendidos por el terremoto acaecido en Colombia. Un campeón del mundo visitó el estadio Ramón Tahuichi Aguilera. Estamos hablando de Neri Alberto Pumpido, que fue campeón con la Argentina en 1986, arquero de ese equipo. Hoy, funcionario de la Conmebol, que estuvo inspeccionando las instalaciones del estadio cruceño. Todo esto, claro, de cara a la final de la Copa Sudamericana el año 2027. Buenos días una vez más. Un gran abrazo para todo el país. Carlitos Mendoza, ¿cómo estás? Buen día.
1: ¿Qué tal, Carlos Enrique, amigos de TV Radio, la red deportiva de Bolívar para todo el país? Muy buenos días. La gente de Bolívar con el Sao Paulo tiene su historia dentro de lo que significa el contexto internacional. Netamente Copa Libertadores, es cierto, porque va a ser el primer duelo en la historia dentro de la Copa Sudamericana. Pero Copa Libertadores tiene 4 enfrentamientos. Una victoria, un empate y 2 derrotas la Academia Celeste, Carlos Enrique. Uh-huh. Bolívar, si hoy contaba con Leonel Justiniano, Leonel estaba también en el compromiso del 2013, miércoles 30 de enero, cuando le ganó 4-3 al Sao Paulo con una notable actuación de Nelson Cabrera, donde justamente estaba debutando con la Academia Celeste.
0: Así es.
1: Leo Justiniano estaba justamente el único, digamos, activo. Los demás casi retirados, sí, casi en su totalidad retirados. Argüello, Eguino, Nelson Cabrera, Lorgio Álvarez, el Chema Valverde, Damir Miranda, Leo Justiniano, Walter Flores, Damián Licio, Juan Carlos Arce y William Ferreira, el onceno de la Academia Celeste. Mientras tanto, que el otro resultado, Bolívar-Sao Paulo, hay un viejo conocido. Ya te doy enseguida la alineación de Bolívar con, obviamente, el 92, una constelación de estrellas, Carlos López, Carlos Borja, Luis Fernando Salinas, Vladimir Soria, Urruti, Jorge Girano, Rima Truco, entre otros. Pero en el otro lado, en el Sao Paulo está un viejo conocido, o estaba un viejo conocido. Antonio Carlos Sago estaba justamente en ese Sao Paulo en el año 1992, cuando este Sao Paulo vino y le empató a la Academia Celeste.
0: Perfecto, muy bien. Enrique Rivera, ¿cómo estás? Muy buenos días.
2: Buenos días, Carlos Enrique, Carlitos, amigos de la red deportiva que nos escuchan en todo el país, ATV Radio, la red deportiva. Ya estamos palpitando el partido de Copa Sudamericana que va a jugar el conjunto de Bolívar frente al Sao Paulo. Octavos de final, ha creado mucha expectativa el conjunto celeste, donde se avizora que va a haber mucha hinchada académica en el Hernando Siles apoyando a su equipo y obviamente esperando una victoria frente al conjunto brasileño.
0: Sí, exactamente. Creo que vamos a tener estadio lleno, yo diría, 50 bolivianos el precio de las entradas. Ya puede usted mandarnos su mensaje a la transmisión del Facebook. Estamos en la Red Deportiva de Bolivia en el Facebook. Mándenos su mensaje y díganos qué puede pasar hoy. Podemos habilitar también el número que tenemos, ¿no? Para recibir los mensajes, 720-99-988. 720-99-988. Déjenos su mensaje, déjenos su, su criterio en torno a lo que piensa. ¿Qué puede pasar hoy en el estadio de la Ciudad de La Paz, en el estadio Hernando Siles de la Ciudad de La Paz? Tendremos mucho gusto en escucharlo, en leerlo también en el Face. En fin, hoy juega Bolívar, no es un día cualquiera. Bolívar es el equipo que más veces ha representado al fútbol boliviano en las distintas ediciones de orden internacional. Es el equipo que más veces ha ganado afuera en condición de visitante. Realmente es impresionante lo que ha hecho Bolívar en la historia de Copa Libertadores y la Copa Sudamericana, ganando fuera de nuestro territorio. Muchos no pensaban que le iba a ganar al Gremio, entre ellos alguno que estoy viendo, pero bueno, claro, ahora se suben al coche del triunfo y echan cohetes al aire, ¿no? Eso enseña, por supuesto, que todos los partidos son difíciles y todos los partidos son distintos también. Bueno, a ver, a propósito de la alineación de Bolívar, yo tengo Carlos Lampe, Carlitos Mendoza, no hay discusión ahí.
1: Sí.
0: Ninguna discusión.
1: No tiene otro portero Bolívar.
0: Tiene otro portero, claro que tiene, pero bueno, pero no es titular. 40,
1: digamos,
0: ¿no? No es titular. Sí. Fíjate que esperemos que no, que nunca pase aquello. ¿Qué pasa si se lesiona a Carlos Lampe?
1: Bueno, se complica todo, ¿no? Todito.
0: Valdivia es el arquero titular, suplente, ¿no?
2: López, el sub-20.
0: López, en fin. Fíjate que incluso la hinchada de Bolívar no sabe quién es el arquero suplente de la academia, porque Lampe ha tenido una presencia impresionante durante toda la temporada.
1: No, totalmente. Lampe es el arquero de Bolívar y no hay nadie más.
0: No hay nadie más. Bueno, debe haber alguno.
1: Pero a su nivel, pues no hay, Kike.
0: Ah, bueno, a su nivel no, pero no diga, pues no hay nadie más. ¡Ay!
1: Pero claro, hay, pues.
0: Que hay, claro que hay.
1: Hay, pues, muchachos claro que están ahí con los guantes, pero obviamente no, ni se los conoce, como te digo. Jugó el anterior compromiso, JJ López, es cierto, pero en un partido donde ni lo atacaron el equipo celeste, así que por eso te digo, creo que es Lampe y Lampe, nada más. Ajá.
0: Bueno, yo recuerdo en The Strongest, por ejemplo, era Lucho Galarza y Lucho Galarza. Listo, no había más, ¿no? No había más.
2: Sí, en este caso el juvenil López, por ejemplo, jugó frente a Real Potosí en el Hernando Siles. No lo hizo mal, tiene condiciones muy interesantes el juvenil de la academia. Tiene un tamaño importante y juego con los pies que realmente resaltaron en ese partido, pero evidentemente no es lo mismo jugar el torneo local que jugar, pues, la Copa Sudamericana y frente a un equipo brasileño. La experiencia de Carlos Lampe, evidentemente, en este tipo de partidos pesa mucho, y ya lo demostró justamente en Brasil, donde fue una de las grandes figuras y uno de los artífices para que el Bolívar pase a los octavos de final.
0: Perfecto. Bueno, nos van escribiendo. José Ventura manda un gatito con algunas lágrimas. Magui Saluca también nos manda saludos. Richard Freddy Segura dice: soy del Tigre, pero como boliviano quisiera que gane el Bolívar. Saludos desde Sao Paulo. Aquí la gente está esperando la vuelta, el partido de vuelta, ¿no? De la próxima semana. Va a jugar en Sao Paulo, donde hay muchos, claro, bolivianos. A ver, Magui Saluca nos dice: saludos desde Argentina. Buen programa, muchas gracias. Te escuchamos todos los días. Vamos, Bolívar, que hoy ganamos 3-0. Eso es lo que dicen los hinchas que nos están escribiendo a la página del Facebook. Deje su comentario, pónganos un me gusta. Y bueno, estamos leyendo también los distintos comentarios que nos llegan a la página de ATV, más bien de la Red Deportiva de Bolivia. También estamos en la página de ATV. Bueno, a ver, la defensa: Sagredo, Arreaga, Echeverría y el Pepe Sagredo. No hay por dónde perderse.
1: No hay por dónde perderse. Creo que es la línea de cuatro que le gusta al señor Restrepo.
2: ¿Y para qué lo trajeron a Zavala? Refuerzo desde México. ¿No era para ser titular en el torneo internacional?
0: Sí, pero bueno, ahí está Arreaga y Echeverría. Yo no tengo ninguna objeción.
2: Arreaga, un hombre de mucha experiencia que te da solidez en la última línea. Echeverría no sé tanto.
0: No, Echeverría es un líder ahí atrás. Yo no sé, lo destrozan Echeverría. Es un buen jugador. Un hombre que pone carácter ahí atrás. Bueno, Gonzalo Quispe nos dice, gana mi Gran Bolívar. Saludos desde Brasil, Mamani Alex. Cristian Mendoza, vamos Bolívar, desde la provincia Aroma. Roberto Laores, saludos al panel, dice, gracias. Canaviri Roger, Quique, buenos días. Un saludo desde Sao Paulo, Brasil. Soy bolivarista, dice. Mani Alex, excelente programa, gracias. Tomás Choque, soy del Tigre y como boliviano quiero que gane Bolívar. Nos están escribiendo de muchos lugares, los estamos leyendo también. Ariel Cuiza nos dice, hoy vuelven a su realidad, dice Ariel. No, por favor, hoy juega Bolívar. A ver, Brandon Zambrana, saludos, Red Deportiva. ¿Dónde está Iván Borges? Está en Always TV, lo pueden ver en Always TV. Pasó al equipo de la banda roja Iván Borges.
1: Así es.
0: ¿No?
1: Sí.
0: Mucho éxito a Iván Borges, que se despidió en el Mundial de la Red Deportiva. Bueno, mitad de campo. Ervin Baca, Robson Mateos y Carlos Melgar.
1: Ante la suspensión de Leonel Justiniano, Ervin Baca va a ser su reemplazante ideal. Luego ahí nomás aparece Robson Mateos. Yo no lo tengo al Tonino, sinceramente.
0: ¿A quién lo tienes ahí?
1: Yo lo tengo a Ervin Baca, Robson Mateos como los dos únicos mediocampistas, digamos, delante de él, de esos dos jugadores. Estaría Asprilla como falso 9, por derecha Dorni, por izquierda el Pato y adelante Martín Cauterucho, porque Asprilla está jugando prácticamente de falso 9, detrás del centro delantero.
0: Bueno, para mí la mitad de la cancha está clarita: Ervin Baca, Robson Mateos y Tonino Melgar. A ver, ¿dónde me quedé? Preguntaban por Iván Borges, ¿no? Bueno, Iván Quispe Márquez, saludos desde Humala, dice. Is Rolando Miranda, amarillistas nos dicen, bueno, ¿por qué será? Roger Pinto, vamos, y Bolívar, eterno campeón, saludos desde Chile. El Inver el Saluco, Echeverría líder para reventar la pelota. Está bien, son opiniones. Ramiro Tudela, hoy Bolívar va a ganar. Gonzalo Quispe, desde Argentina, Bolívar gana e inundamos la Bombonera, dice. Claro, porque si Bolívar gana, lo pasa a Sao Paulo, va a jugar contra Boca.
1: Boca o Recoleta, pero sí, entiendo que va a ser Boca.
0: Va a ser Boca, no creo que esté tan mal Boca, no creo que esté como River Plate en este sentido, ¿no? A ver, Álvaro Paredes, Manis Quispe, no entiendo. Voy a leer mensajes que no tienen maldad. Voy a leer mensajes educados, ¿ya? ¿Está bien? William Gutiérrez, adelante Bolívar, saludos desde Argentina. A ver, hoy Lampe se come 3, dice Ariel Cuiza, no creo. Gatos vuelven a sus madrigueras, dice Mauri Torquemada Tristán. Saludos, Quique Rivera, los escucho desde el año 2000, un gran abrazo. Hoy Bolívar gana 3-0, dice Juan Condarco. Rey Calixaya dice, Bolívar esta noche hará respetar su localía, 3-1, vamos Bolívar. Mario Huanca, buenos días. ¿Por qué no duro se corta la señal? Y estamos trabajando en eso, querido Mario. Efra Calle dice, Bolívar ganará y les tapará la boca. Incrédulos para los que dicen que pierda. Todavía nadie dijo que va a perder Bolívar. Bueno, tenemos que ir a una pausa rapidito. Yo tengo a Asprilla, Cauterucho y al Pato Rodríguez. Adelante.
1: Sí, lo que pasa es que el señor Restrepo no juega con 4-3-3, juega con 4-4-2.
0: 4-4-2, perfecto. La duda sería Melgar. ¿Quién en reemplazo de Melgar?
2: Y Asprilla, un poquito más adelantado. Robson y Ervin, los dos mixtos, por izquierda el Pato, por derecha Dorni, y arriba Cauterucho y Asprilla.
1: Exactamente.
0: Perfecto. Bueno, a ver, algunos mensajes más antes de irnos a la pausa. Limber, Gabriel, Quique, por favor no te equivoques en los nombres de los jugadores. Sí, ya me los estoy aprendiendo, querido Limber. Ariel Huanca, esperamos al Gran Bolívar en la Bombonera, dice, saludos desde Buenos Aires. Julio Canaviri, Jerez, vamos, Academia de mi vida, dice. Borges, ¿cómo se va pues al Always? Dice William Gutiérrez. Bueno, Humberto Herrera, saludos desde Tarija. Juan Condarco, saludos desde Oruro. El verdadero San José está a punto de desaparecer. Sí, es lamentable. Por la dejadez de los directivos. Saludos, hoy Bolívar gana 3-0. Ese tema de San José es realmente muy preocupante. No pudieron pagar la inscripción para el campeonato de la Asociación de Fútbol de Oruro. Y bueno, están a punto de desaparecer. Una lástima. Y realmente creo que los dirigentes, los malos dirigentes que estuvieron a cargo del gran San José, el verdadero San José, tienen la responsabilidad. Pausa, volvemos en un instante.
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0: En el anterior partido, Bolívar formó con Carlos Emilio Lampe en el arco, Sagredo, Arriaga, Echeverría y el Pepe Sagredo, Robson Mateus, Leo Justiniano y Carlos Tonino Melgar, Dairon Aspilia, Dorni Romero y Patricio Rodríguez. ¿Podría repetir esta formación, aunque aquí no está Cauterucho, por ejemplo? En lugar de Leo Justiniano va a estar Ervin Baca, ¿pero lo sacará a Cauterucho de inicio?
2: Cauterucho, por ejemplo, no fue titular en Brasil.
0: No fue titular, tampoco en La Paz. Tampoco en La Paz.
2: Sí, fíjate.
0: Ah, bueno, este sí, este es el partido
2: de Brasil.
0: Este es el partido de Brasil. A ver, ¿dónde tengo el partido que se jugó en la ciudad de La Paz? Aquí está. Carlos Emilio Lampe, Sagredo, Arriaga, Echeverría y el Pepe Sagredo. Ervin Baca, Robson y Melgar. Asprilla, Cauterucho y Pato Rodríguez. Es la misma que te presenté hace un ratito. Por eso te digo, no jugó de titular Leo Justiniano.
2: Sí, porque justamente en ese partido Alejandro Restrepo manifestó que él buscaba otras características en su volante de contención.
0: Sí.
2: Es por eso que estuvo en la banca de suplentes en ese partido frente al Gremio en la ciudad de La Paz, Leonel Justiniano, algo que se va a repetir ahora por su expulsión frente al Sao Paulo.
0: Así es. Bueno, a ver, tenemos algunos mensajes. Enseguida vamos a escuchar audios, Carlitos. Tienes un par de audios por ahí, ¿no? Bueno, a ver, Mari Sucrenita dice, saludos, Quique, igual les escucho. Soy hincha de Always, del campeón boliviano. Ustedes odian... ¿Lo odias a Always?
1: No, para nada.
0: No, mucho respeto.
2: Sí, sí, totalmente.
0: Total
2: sí,
0: respeto
1: para mí es
0: Always.
1: El futuro campeón.
2: Es el líder del campeonato.
0: Sí, Mari, te estás equivocando. Creo que te estás equivocando de problema. Aquí no odiamos absolutamente a nadie. Aquí respetamos a todos. A ver, Carlitos, ¿podemos escuchar algunos audios, por favor?
1: No, son mensajes de texto.
0: Ah, mensajes nomás.
1: Así es, felicidades, Kike, amigos de la Red Deportiva. Buena transmisión, Gonzalo Figueredo. Y el otro texto que nos mandan, Carlos Enrique, buen día, soy Gregorio Mamani, bolivarista, pero San Pablo hoy gana, les guste o no les guste la gente, lo que escribe en el WhatsApp de la Red Deportiva.
0: Perfecto, repetimos el número 720-99988, puede mandar también su mensaje de audio. En el Face estamos también recibiendo mensajes de texto. Román Martínez, saludos a la Red Deportiva, aquí en Oruro se corta la señal, ya estamos trabajando en eso. Saludos también a la ciudad de Oruro. Vamos Bolívar, hoy va a ganar, dice Román Martínez. Cruz Pablo, vamos Academia. Alexis Yamil, vamos San Pablo, dice. Bueno, a ver, Álvaro Carrillo Mujica, con todo mi corazón celeste, hoy gana el Bolívar. Alfredo Ortiz también nos escribe, hola, saludos, ojalá Bolívar no baje los brazos al meter el primer gol. Es importante meter el primer gol.
1: Sí, evidentemente. Ojalá que tampoco la gente de Bolívar como que mete el gol y después que le vale absolutamente todo. Más o menos como lo que viene pasando con lo que significa el gol de vestuario. El gol de vestuario, como que ingresa la Academia, marca el gol y después absolutamente le vale todo. No, tiene que seguir con intensidad, tiene que seguir intentando. Si encuentra el primero, a buscar el segundo. Si encuentra el segundo, a buscar el tercero y así sucesivamente, porque el Sao Paulo tampoco es un mal equipo. No es que se esté enfrentando a cualquier rival o a cualquier equipo. Y el Sao Paulo en cualquier momento puede reaccionar teniendo un Caleri, por ejemplo, de adelante que marca la diferencia. Yo creo que Bolívar, reitero, si hoy gana 1-0, será valioso, será importante y es para celebrar para los hinchas celestes. Pero si lo hace de la manera como seguramente todos aguardan, de 3-4 goles, sería sensacional.
0: Claro, sería sensacional. Una victoria, hay que buscar la victoria desde el primer minuto y luego pensar en el segundo, tercero y listo, ¿no? Lo que Dios quiera. Pero sí, primero el primer gol.
2: Claro, no tienen que entrar pensando en el segundo, en el tercero, sin haber convertido el primer tanto. Ahora, evidentemente, sea cual sea la diferencia, una victoria va a ser totalmente valiosa para ir a Brasil. Pero el Bolívar tiene que corregir el tema de efectivizar las jugadas de gol que tenga. Uh-huh. Porque el Bolívar genera muchas jugadas, pero en la última...
0: En la puntada final.
2: En la puntada final, digamos, es ahí donde se equivoca a veces de individualistas o a veces erran en el último tiro. Ahí es donde el Bolívar tiene que aprovechar para sacar la ventaja más amplia posible.
0: Perfecto, muy bien. A ver, Sao Paulo me escribe Manu Urquieta, nuestro comentarista. Un abrazo, Manu. Está invicto Sao Paulo en la Copa Sudamericana, Está invicto, no ha perdido. Hoy va a perder. Hoy cae el invicto del Sao Paulo, ¿sí?
1: Sí, exactamente. El Sao Paulo, digamos que en el contexto de la Copa Sudamericana le ha ido muy bien, porque veo justamente la jornada número 1, el Sao Paulo le ganó 1-0 a Boston River. En la jornada número 2, en la Sudamericana, Sao Paulo le ganó 2-0 a los Higgins. En la jornada número 3, en Colombia, Sao Paulo empató 0-0. Jornada número 4, 0-0 también en Chile. Está lleno de empates el Sao Paulo, ¿eh? Está lleno de empates. Empató en Chile, empató en Colombia, empató en su casa con Millonarios 1-1. Ganó a Boston River en la jornada número 6 de la fase de grupos de la Copa Sudamericana. De ahí clasifica octavos de final y ahora justamente espera al equipo de Bolívar.
0: Perfecto, muy bien. Bolívar, entonces hoy en procura de conseguir la victoria. Esperemos que sea una victoria amplia. ¿Tienes precios de localidades, Carlitos, por favor? Si eres tan amable, para la gente que quiere ir al estadio y que está, pues, presurosa, ¿no?, de conseguir su boleto. ¿Dónde puede conseguir su entrada hoy? ¿Tenemos ese dato?
1: Ya te lo cuento, Kike.
0: Por favor, para la gente que nos está preguntando, acabo de conseguir, nos dice un aficionado, 50 pesitos, voy a ir a una de las curvas. ¿Dónde puedo conseguir mi entrada? ¿Dónde puedo comprar mi localidad? Nos dice este aficionado que nos escribe desde la ciudad del Alto.
2: Según desde el departamento de marketing del Club Bolívar, mencionan que hay una muy buena cantidad de espectadores que ya adquirieron su entrada.
0: Claro.
2: Es decir, se espera buena cantidad de hincha del Bolívar esta noche de Copa Sudamericana.
0: Claro, el problema es que a veces uno no tiene cuando empieza a venderse las localidades, ¿no? Y recién consigue el mismo día del partido. Entonces, hay que también ofrecerles las facilidades correspondientes para que compren su entrada, ¿no?
1: Hoy ya no se vende en el Estadio Miraflorino por normativa Conmebol, se vende en el Hotel LP Columbus desde las 9:30 hasta las 20:30. También en Bolívar Store, Galería Litoral, desde las 11:00 hasta las 7:00.
0: Galería Litoral, esto en el centro de La Paz.
1: Y en San Miguel de 11:00 a 8:00 también.
0: Perfecto, a ver, Orocondo Aima nos escribe: buen día, Quique, saludos desde Cochabamba, no soy bolivarista, pero Bolívar tiene que ganar 3-1. Johnny Ticona: buenos días, amigos, tengo una pregunta. Los dirigentes del fútbol boliviano son vividores del fútbol, dicen, no sé, preguntarles a ellos, querido. Oliver Guarachi: ojalá los autogoles de Sagredo jueguen bien. Jugaron bien, ¿no? Los Sagredo.
1: Sí, hicieron bien allá.
0: Jugaron muy bien los Sagredo. Y Bolívar, tenemos que meter 3-0, dice. A ver, Ramiro Tudela: hola, Quique, me encantó tu relato del 6-1 ante la Argentina. Quisiera que relates este partido de Bolívar frente a Sao Paulo con la misma intensidad. Vamos a hacer lo posible, querido. Hay mucha diferencia, ¿no?, entre la selección y los equipos, y todos los equipos del fútbol boliviano. Otra cosa es la selección, pero bueno. Miguel Quispe: buen día, Quique, saludos desde Argentina. Hoy gana Bolívar. José Ventura vuelve a mandar gatitos con lágrimas. Me imagino que se refiere al tigre, ¿no? Les dicen gatos también, ¿no?
1: Seguramente, sí, uh-huh. Seguramente.
0: ¿Usted le dice gato?
1: No, para nada. Los hinchas que hagan eso.
2: Y fuera de contexto, sus
0: fuera de contexto.
2: Estamos hablando de Bolívar.
0: Estamos hablando de Bolívar, pero dice que ya me mandaron varios gatitos, pues.
1: Pero está no bien. Los lea, no los
0: José sucede. Ventura, no dice nada. José Ventura nos manda gatitos. Y bueno, a ver, seguimos con más mensajes que vienen desde varios lugares de nuestro país. Vamos a hacer una pausa, señoras, señores. Hoy juega la Academia, hoy juega Bolívar a las 8:30 de la noche.
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0: Seguimos hablando del partido entre Bolívar y el Sao Paulo esta noche, 20 horas con 30 minutos, arbitraje de Vilmar Roldán en el estadio Hernando Siles. ¿Cuántos goles habrá marcado Nanito Salinas en Copa Libertadores de América? Esas veces todavía no había Sudamericana, pero en la Copa Libertadores yo recuerdo una noche fantástica del 91, le hizo 3 goles al Club Atlético River Plate de Buenos Aires. Y claro, muchos equipos extranjeros sufrieron el rigor de los goles de Nano Salinas en Copas Internacionales. Querido Nano, qué gusto saludarte, un abrazo hasta Tarija, hasta la Chura Tarija, te agradecemos por estos minutitos. ¿Cómo estás, Nano? Qué gusto saludarte. Bueno, ¿qué sensación tienes cada vez que juega el Bolívar un torneo internacional o un partido de estos tan importantes? Me imagino que mucha nostalgia, que muchas ganas de que este plantel de Bolívar continúe esa racha victoriosa que siempre ha tenido. ¿Cómo te va, Nano? Qué gusto saludarte, buen día. ¿Está Nanito? Lo vamos a volver a convocar a Nano Salinas, Luis Fernando Salinas, el gran goleador del conjunto de Bolívar, que obviamente está pues también con esas ganas de gritar una victoria del Club Bolívar. ¿Oíste hablar de Nano Salinas?
2: Sí, un delantero como ya no hay hoy en día.
0: Ajá, un 9 clásico. Sí, aunque también jugaba retrasado, te cuento.
2: Es uno de los grandes jugadores históricos que tiene en toda la historia del Bolívar.
0: Así es, evidentemente. Bueno, Fernando Salinas está al otro lado de la línea en Tarija. Nano, qué gusto saludarte, buenos días. Bueno, hoy juega Bolívar, hoy juega la Academia, tu querida Academia, la Academia del Fútbol Boliviano, Copa Sudamericana, un partido bravo, durísimo frente al Sao Paulo. Nano, ¿cómo te va? Buen día.
20: Buen día, realmente va a ser un partido bastante duro. Sao Paulo siempre ha sido un equipo bastante fuerte. Y bueno, lo que te puedo decir es que jugando en La Paz yo creo que tiene más opciones de ganar Bolívar. Además que he visto unos partidos de Bolívar con buen rendimiento, esperemos de que le vaya bien y pueda sacar los 3 puntos.
0: ¿Cuál es el secreto para ganar en la ciudad de La Paz, Nano? ¿Cuántas veces has ganado con la Academia en la ciudad de La Paz a grandes rivales?
20: Bueno, siempre, Enrique, el hecho es de presionar constantemente arriba para que ellos no puedan tener una buena salida ni tener espacios. Sabemos que muchos equipos por el tema de la altura se vienen y se meten atrás, cierran los espacios y hacen el contraataque. y Bolívar siempre ha tratado en lo posible de ver abrir los costados para llegar un poco más al fondo y tratar de levantar centros, ya sea para cabeza o para hacer una definición, ¿no? Yo creo que esas son las metas, patear bastante de fuera del área, ¿no? Al arco, y tener siempre el hecho de que va a haber rebotes y puedas vos ahí estar atento para poder terminar en gol.
0: Nano, a ver, ¿cuántas veces han ganado ustedes aquí en la ciudad de La Paz? ¿Han goleado? ¿Le golearon a River, por ejemplo? Recordaba yo esos tres goles tuyos en el estadio Hernando Siles, el 90.

0: casi igual, igual, te das cuenta, para que no tenga muchos espacios para correr o llegar al arco rival. Pero yo digo, depende mucho también de la gente que tienes, de los jugadores que tienes, tanto en la defensa, en el medio sector y adelante, ¿no? Es importante siempre jugarle igual, igual, un poco. Al fin y al cabo, arriesgas, pero puedes tener la opción de ganar los partidos, cosa que nosotros mayormente también hacíamos, y a veces nos salía bastante bien el resultado, donde ganábamos y nos salíamos, veníamos tranquilos, ya 3 puntos de visita, eso te da a sumar bastante, ¿no? Entonces, eso es importante.
1: Nanito, el año 92, ustedes empataron, Carlitos, por favor, me corriges, jugaron contra el Sao Paulo, empataron 2-2, 1-1, empataron 1-1 aquí en La Paz, en el Bolívar estaba Echeverri, estaba Urruti, estaba Oleche, estabas vos, estaba el zurdo López, estaba también Borges, estaba Soria, tenían un equipazo, y al frente estaba el campeón del mundo, Sao Paulo. ¿Cómo fue ese partido? Estaba Cafú, estaba el técnico de Strongest, Sago, estaba Raí, en fin, Raí creo que hizo el gol, si mal no recuerdo.
0: Sí, no, era un partido bastante difícil, ¿no? Porque había jugadores de muy buen nivel y realmente nosotros hacíamos todo lo posible para tratar de llegar al arco con opciones de gol, pero ellos también pues tienen sus jugadores que tienen su capacidad de poder tácticamente mejor dar un buen rendimiento, y realmente nosotros no lo pudimos ganar. Además, como tú dices, habían jugadores muy buenos en Sao Paulo y realmente no era fácil ganarlo ni de local, la vez peor de visita. Pero de todas maneras yo creo que siempre en el fútbol hay que tratar de jugarle sin temor, sin estar ahí teniéndolo mucho respeto al rival, y más aún local, ¿no? Que eso es importante, porque los partidos de local en Copa Libertadores lo tienes que ganar casi todos, en realidad, si quieres buscar una clasificación a la otra siguiente fase, ¿no? Ajá. Eso es, Enrique, medio difícil, pero esperemos que Bolívar pueda, las opciones que tenga, las pueda concretar, ¿no?
1: Ajá. ¿Qué te parece el equipo que tiene hoy Bolívar?
0: Visto un poco, ha mejorado en la parte ofensiva, ¿no? El delantero, creo que eso nos está ayudando bastante bien. No me acuerdo qué apellida es, pero
1: Asprilla.
0: Es muy bueno. Asprilla, sí, Asprilla. Es un jugador bastante definidor, frío, y realmente va a ser importante en estos partidos que se juegan en Copa Libertadores. Realmente va a depender también de muchos jugadores que puedan soltarse dentro de la cancha y poder ser bien ofensivos, y la opción que tengan tratar de concretar, ¿no? Que eso es fundamental.
1: Así es. Nano, un abrazo grande hasta Tarija, esperemos que hoy vuelva a ganar la Academia como en esas viejas noches de Copa Libertadores de América, hoy Copa Sudamericana, y que, bueno, el hincha de Bolívar festeje una gran victoria esta noche en el Hernando Siles. Nanito, un gran abrazo, el cariño y reconocimiento de siempre, Nano, ¿ah? ¿Eh?
0: No, muchísimas gracias, Enrique, y un cordial saludo a todos ustedes, y que le vaya bien a Bolívar. Siempre nosotros estamos viendo y apoyando, y siempre vamos a estar hasta cuando nos vayamos. Vamos a estar siempre apoyando a Bolívar, porque ha sido un equipo que realmente uno ha dejado mucho y también nos ha ayudado bastante a nosotros. Así que un abrazo, gracias, Enrique, y que gane Bolívar esta noche. Muchas gracias, Enrique. Chao, chao.
1: Un abrazo grande. Gracias a Nanito Salinas, el gran goleador que tuvo Bolívar y que siempre está en la retina de los aficionados de la Academia. Llegó muy jovencito a La Paz junto a Óscar Figueroa, procedentes de Tarija, y fueron grandes figuras del plantel celeste. El Nano, que yo recuerde, no jugó en otro equipo, jugó solo en Bolívar.
2: Debutó y se retiró en Bolívar.
1: Debutó y se retiró en Bolívar el Nano. Se lesionó y bueno, ya no pudo jugar. Los hinchas de Bolívar de la época, sí, seguramente se acuerdan esos notables cabezazos del Nano Salinas, ¿no?
2: Era, debutó en el año 82.
1: El 82, mira.
2: Exactamente. Y se retiró en el 92.
1: 10 años en la Academia.
2: Exactamente, solo en Bolívar.
1: Solo, sí, solo jugó en Bolívar.
2: 42 partidos jugó con Bolívar, marcó 24 goles.
1: 42 más ha debido jugar en 10 años, Carlitos.
2: Bueno, yo tengo por acá el dato, ¿eh?
3: A ver, no, mira.
1: El 80
3: llega al Bolívar.
1: El 80 llega
3: hasta
1: al Bolívar.
3: El 92.
1: 12 años.
3: Y se retira en Ciclón el 93.
1: Ah, en Ciclón se retira.

0: porque iba a estar en la selección de Azcárgorta. Fíjate que esa selección era tan llena de tantas estrellas que Nano Salinas se quedó fuera. ¿Ah? Imagínate, lo tenía Álvaro Peña, Ramallo, Villarruel, en fin. Y el Nano Salinas, me parece que por una lesión no jugó las eliminatorias. ¿No? En Ciclón se retiró entonces.
1: Sí, sí, el año
0: en su tierra,
1: 93.
0: En su tierra. Bueno, un gran cariño al Nano Salinas. Ahí vemos, vemos esas imágenes del queridísimo Canal 6, con quien compartimos esa Copa Libertadores de América que estamos viendo. Esas imágenes son de Canal 6. Ese es el partido contra River Plate y ese es el Nano Salinas, ¿eh? Ahí está Salinas, el que anota es el Nano Salinas. El lindo gol frente al Club Atlético River Plate. Fíjate las tribunas, 50.000 personas.
2: Sí, ¿ah? Claro. Bueno, 50.000
0: personas. También. Sí, pero bueno, es Sao Paulo hoy, ¿no? No es cualquier rival menor. Y Bolívar, jugando con quien jugara Copa Internacional, siempre tenía este marco humano.
2: Sí, pero también las estrellas que tenía Bolívar en ese momento.
0: Y también hoy tiene estrellas, Cauterucho, lo tiene Asprilla, lo tiene al Pato. No hable así, su amigo el Pato no le va a querer hablar, ¿eh? Ahí está, el gol del Nano Salinas contra River. No recuerdo quién era el arquero de River Plate. Ese relato lo compartimos con Alberto Funes y Jaime Albarracín, a quienes les mandamos un gran abrazo. Ahí detiene la pelota, me parece, Hernández y el Nano Salinas. ¿Ah? Implacable en el cabezazo.
1: Fíjate qué olfato goleador que tenía, ¿no?
0: No, era impresionante. Fíjense en los fotógrafos que entraban a la cancha, era increíble. Hoy hay tanta restricción. Ese es el Coqui Girano, el que recibe la pelota cerca a la línea y en el rebote alcanza el Nano Salinas el gol. Lindo gol del Bolívar, lindo gol de la Academia, el abrazo con Echeverry. Qué lindo equipo tenía Bolívar, ¿eh? Ya en la segunda parte, fíjense, el oportunismo. No, este es el descuento de Ramón Medina Bello, me parece que fue. En este equipo jugaba Ramiro Castillo, en este plantel de River. Ya en la segunda etapa, Jorge Olaechea. Este Rimba, por izquierda Daniel Hernández, Echeverry y el Nano. ¿Qué tal?
2: Hat-trick hizo.
0: Sí, qué lindos goles, ¿eh? De Bolívar. Los recuerdo como si fuera ayer. Tuve el honor de relatar este partido para una radio argentina, porque no tenía yo radio aquí en Bolivia, no teníamos transmisiones radiales, y una radio argentina me invitó para que pueda relatar. 1991, ¿qué tal?
1: Fíjate que no entraba ni un alfiler, no, ya, no, Hernando Siles.
0: No, impresionante.
1: Esperemos que hoy se repita eso, ¿no?
0: Impresionante, impresionante. Ahí están las imágenes de Canal 6. A ver, ¿quiénes eran mis camarógrafos? Me voy a acordar. Ronald Tapia. Ahí está Seoli, el arquero de Bolívar. Seoli, arquero de selección uruguaya. El aplauso.
2: Claro, ganarle a River.
0: Ah, ganarle a River, no. Y después Seoli se fue a River. Fue arquero de River y fue campeón con River.
1: Es que los refuerzos extranjeros que llegaban antes llegaban, pues, de sus selecciones, ¿no?
0: Sí,
1: imagínate,
0: sí,
1: arquero
0: sí,
1: de Uruguay en ese momento.
0: Claro, este es el cuarto gol que lo hace Daniel Hernández. El tucumano Hernández desborda Echeverry y arremete Hernández. Daniel Hernández.
1: ¿Quién dirigía ese Bolívar?
0: ¿Cómo?
1: ¿Quién dirigía ese Bolívar?
0: Jorge Javeger, pues.
1: Sí, imagínate.
0: Notable, Jorge Javeger. El mejor técnico que llegó al fútbol boliviano, sin ninguna duda. Bueno, señoras, señores, vamos a la pausa. Enseguida retornamos.
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0: Bien, seguimos hablando de Bolívar. Oliver Guarachi nos dice: Salinas era un jugadorazo, sin duda. Hoy va a depender de los Sagredos, dice. El Nano Salinas se retiró en Ciclón, ¿no? En Ciclón, como lo marcaba Quique Junior. Le mandamos también un gran abrazo a un gran amigo que nos da el mismo dato, al doctor José Antonio Rebollo. A ver, ¿qué dice? Acabó en Ciclón de Tarija, el Nano Salinas. Terminó su carrera futbolística en el equipo tarijeño. Severino Cayo, saludos desde Sucre. Estamos esperando tu relato y gana Bolívar 4-0. Bobo Boli Lirí Barbarbar, dice Severino Cayo. Oscar Zacarías, lástima que hoy ni un jugador de selección puede llegar a un campeonato, favorecido por arbitrajes, no tiene nada que ver con lo que estamos hablando. Carlos Canashiro, vamos Bolívar, hoy tiene que ganar para seguir dándonos más alegría. Saludos desde Argentina. Oscar Zacarías dice, ayer una lágrima el análisis de los periodistas sobre el partido GB San José Always. Este es otro tema, querido amigo. Ese análisis fue con lentes billetes, dice Oscar Zacari. O sea, ¿a qué se refiere? Bueno, más hinchas del Bolívar, más hinchas de la academia que nos siguen escribiendo. ¿Tenemos mensajes, Carlos?
2: Sí, a ver, tenemos un audio.
0: A ver, un audio, escucharemos.
10: ¿Cómo está? Muy buenos días, Carlos Enrique. Se le habla Franz de la ciudad de Cochabamba. Les escucho todos los días, todas las mañanas. Excelente programa. Hoy gana la academia. Un abrazo grande, Quique.
0: Gracias, desde Cochabamba hoy gana la academia. Llegó ya Fútbol Club Universitario, ¿no? Tenemos, a ver, ¿Quién llegó? ¿De quién es esa foto? A ver, ponela, por favor.
2: El Sao Paulo.
0: Llegó el Sao Paulo, pero ese es el técnico. Pensé que era el Boris Navarro, che, mira. Igualito, ¿no?
2: Dorival Junior.
0: Dorival Junior es...
1: Ex seleccionador brasileño.
0: El clon de Boris Navarro, Dorival Junior.
1: Ex director técnico de la Canariña.
0: Ex director.
1: Sí, ¿no? fue parte de las eliminatorias para el Mundial de este año. No le fue muy bien a la selección brasileña.
0: Che, perdón, pero esta foto es ¿De Santa Cruz o de La Paz?
2: Claro, están en Santa Cruz en este
0: momento. Están en La Paz en este
2: momento. Más o menos a las 2 de la tarde, 3 de la tarde, más o menos salen de Berubiru directamente hasta la ciudad de La Paz.
0: Bueno, esperemos que no los reciba la nevada, ¿no? Porque se pronostica nieve hoy, ¿o no?
2: Anoche supuestamente tenía que nevar, pero hoy amaneció más despejado que nunca.
0: Sí. No, tampoco. ¿A qué hora se levantó, sí. Carlitos? Yo me levanto a las 5 de la mañana y estaba totalmente encapotado.
2: Yo a las 4:30 y estaba todo bien despejado.
0: A las 4:30 y de la tarde, ¿no?
1: Y fíjate, bueno, que el conjunto brasileño fue recibido por una cantidad interesante de hinchas en Santa Cruz de la Sierra.
0: Sí, hinchas de Blooming y de Oriente deben ser.
2: Claro, claro.
0: ¿Sí? Cuando llega aquí otro equipo para enfrentar a los equipos cruceños, debe haber también hinchas de... Del Bolívar o del Tigre, ¿no? ¿O no?
1: No creo.
0: Hay rivalidad. Porque muchos dicen, hoy Bolívar, sí es Bolivia, pero yo mucho no creo en eso. No. Yo no creo en eso. Esto es equipo. Cuando hay un cruce de selecciones, sí. Eso, ahí sí, te acepto. Bueno, ¿qué quieres decir, Carlitos?
2: Al
0: margen
2: Sao Paulo.
0: De tu horario de madrugar.
2: Acerca del Sao Paulo con los Enrique, sus últimos compromisos. Viene de perder 2-1 con el Sao Paulo, viene de empatar 1-1 con el Flamengo, viene de perder 2-1 contra el Atlético Paranaense, viene de perder 1-0 contra el Remo por el Brasileirão. El último partido que ganó el equipo del Sao Paulo fue netamente en la Copa Sudamericana. El martes 26 de mayo, 2-0 contra Boston River, el equipo uruguayo. Pero si me sigo remontando, en el Brasileirão, 1-1 con el Botafogo, 1-1 con el Millonarios, viene en Copa Sudamericana, otro empate. 1-1 con, perdió 2-1 con el Fluminense, perdió 3-2 contra el Sao Paulo, empató 2-2 con el Bahía. Y aquí viene la última victoria que tiene el Brasileirão, el equipo del Sao Paulo. La última victoria fue 1-0 contra el Mirasol el sábado 25 de abril. Desde el sábado 25 de abril que no tiene victorias el equipo del Sao Paulo en el Brasileirão.
0: Reitero, 3 meses que no gana.
2: 3 meses que no gana.
0: 3 meses y más, ¿no?
2: Que no sabe de ganar, es netamente empates y derrotas. Empates y derrotas, claro. Otra cosa es en la Copa Sudamericana, te lo decía, porque viene de ganarle al cuadro de Boston River, pero el 26 de mayo también. Igual, es hace, ¿qué? 2 meses más o menos. Ajá. La última victoria del cuadro del Sao Paulo contra Boston River. Un equipo que este año no le está pasando, pero nada bien.
0: Perfecto.
1: Claro, y la última vez que el Sao Paulo se enfrentó al Bolívar en el Hernando Siles, lo mencionaba al inicio, Carlitos, vivía una realidad totalmente diferente el equipo brasileño, plagado de estrellas, por ejemplo, Rogério Ceni, el guardameta histórico que ha tenido el Sao Paulo, goleador, era el encargado de ejecutar los tiros libres y tiros penales. En ese momento llegó para enfrentar al Bolívar, y en ese partido Sao Paulo comenzó ganando 3-0 en el Hernando Siles,
0: claro,
1: imagínate.
0: Estaba ganando 3-0
1: en el primer tiempo, pero claro, el Bolívar tenía jugadores de mucha jerarquía también. William Ferreira y Nelson Cabrera, el central paraguayo que después se naturalizó boliviano, fueron los artífices para dar esa remontada histórica del conjunto del Bolívar el 30 de enero del 2013.
0: Exactamente, fue una remontada realmente notable. La vamos a recordar hoy en la transmisión, ¿les parece?
2: Perfecto.
0: Sí, claro que sí. La vamos a recordar hoy en la transmisión. ¿El año qué? ¿2013? ¿2012?
1: 30 de enero del 2013 fue ese
0: 30
1: partido.
0: 30 de enero del 2013. Una victoria realmente muy, pero muy recordada, ¿no? Ahí tenemos al equipo, las imágenes también, gracias a Jordi. A ver, esas son las imágenes de ese compromiso.
2: Comenzaba ganando justamente el cuadro de Sao Paulo, 1-0, 2-0, minuto 15 del primer tiempo.
0: Parecía una victoria fácil, ¿no?
2: Sí, claro que sí. 3-0 y el Sao Paulo, y hasta que comienza justamente la famosa remontada del equipo de Bolívar. 2-1, fue fase preliminar.
0: Fase preliminar.
2: Exactamente. 2-2, 3-2 de penal. Ahí lo veo, por ejemplo, a Damián Licio. Ahí a Leonel Justiniano, mira, muy jovencito, sí, sin cabello.
0: Ajá.
2: Así lo vemos justamente, ¿no? Esa histórica remontada del Club Bolívar ese año 2013.
1: Fíjate. Perfecto, la alineación que presentaba el conjunto de Bolívar en ese entonces. Marco Argüello, el guardameta argentino, era el guardián del pórtico del Bolívar. Ronald Eguino.
0: Ya.
1: Zaguero central. Gabriel Valverde estaba en el Bolívar todavía.
0: Uno que sigue jugando al fútbol, que está en Blooming.
1: En Blooming, sí,
0: capitán. Sigue jugando bien el Chema Valverde. Dale, seguí.
1: Nelson Cabrera, el paraguayo. Leonel Álvarez, el yungueño.
0: ¿Leonel
1: puede ser?
0: ¿Álvarez?
2: Lorgio Álvarez.
0: Lorgio Álvarez.
1: Sí, sí, sí. Lorgio Álvarez, estaba Ariel Juárez, mira, la Peta Juárez estaba la en el Bolívar Juárez, todavía. Damir Miranda, Walter Flores, Rudy Cardoso en su mejor momento en el Bolívar.
0: Sí, sí, sí.
1: Leonel Justiniano, muy jovencito. El Conejo Arce, William Ferreira, el Chueco Yacerote y Damián Licio.
0: ¿Quién era el técnico?
1: Ese era el onceno titular del conjunto de Bolívar. El técnico me parece que era Miguel Ángel Hoyos, enseguida te lo confirmo.
0: ¿Qué año me estás diciendo?
1: El 2013.
0: Hoyos era el técnico.
1: Miguel Ángel Portugal fue el técnico
0: Portugal,
1: de Bolívar.
0: Portugal. Bueno.
1: Tenía jugadores importantes la academia.
0: Esa noche Nelson Cabrera marcó dos goles, ¿no?
2: Sí, sí, debutaba con la camiseta de Bolívar.
1: Fíjate
2: debutaba.
1: Que en este momento Rommel Quiñones era todavía suplente de Argüello. Uh-huh. Después de eso, evidentemente, le gana la titularidad y no la suelta más.
0: Exactamente.
1: Tenía un equipo realmente muy bueno el Bolívar.
0: ¿Y el Sao Paulo qué equipo tenía?
1: Tenía un equipo interesante.
0: ¿Pero cuál es la alineación? Pues tienes ahí, hoy tienen todo ahí en el teléfono. Ah, es tan fácil. A ver, dale. O lo llamo a mi amigo hincha del Bolívar, que hace ratito nos escribió.
1: Enseguida.
0: Doctor José Antonio Rebollo, gran bolivarista. Su papá fue gran dirigente de la academia también. A ver.
2: El 4-3.
0: ¿Qué?
2: El 4-3.
0: El 4-3, ¿no? sí, el 4-3.
2: Sao Paulo con Rogerio Ceni, Douglas, Paulo Miranda, Cortés, Rodolfo, Lucio, Denilson, Jackson, Wellington, Osvaldo y Luis Fabiano.
0: ¿Estrellas? Rogerio Ceni, ¿no?
2: Rogerio Ceni. Estaba en la mitad de la cancha Casemiro.
0: Ajá. Casemiro, el volante de la selección.
2: Sí, sí, sí, exactamente. Casemiro estaba en la banca de suplentes, ingresa al minuto 71.
0: Ajá.
2: Ah, mira. Casemiro estaba jugando en ese compromiso.
0: Pero fíjate que el 92 Sao Paulo tenía
2: Paulo Enrique Ganso también.
0: Mejores jugadores que este.
2: Claro,
0: estaba Raí, Cafú, estaba Sago. No sé si Sago era un buen jugador, la verdad no tengo idea, pero si estuvo en la Roma.
1: Sí.
0: Estuvo en la Roma de Italia.
2: De la Roma.
0: Si fue director técnico de fue técnico también en Italia, Sago.
1: No en la Roma, pero me parece que en el ascenso italiano sí. Pero, por ejemplo, en este equipo del 2013 también había jugadores interesantes. Rogerio Ceni, uno de los históricos del Sao Paulo. Estaba Lucio, también un zaguero central que tiene una amplia trayectoria en el fútbol europeo. Luis Fabiano igual era otra de las figuras que le marcó un doblete al Bolívar en ese entonces.
0: Ajá.
1: Tenía jugadores interesantes y, como lo dice muy bien Carlos, estaba, por ejemplo, Casemiro, que después fue uno de los capitanes del Real Madrid.
0: Bueno, muy bien. Ya está en Santa Cruz. Ponémelo al técnico Dorival Junior, por favor, mi querido Jordi. Está Sergio Aliaga también en la producción digital, en ATV Digital, por supuesto. Ahí está Rogerio Ceni con toda la muchachada de Sao Paulo que ya está en
2: Dorival
0: Santa Cruz.
2: Junior.
0: Dorival Junior, ¿qué dije? Rogerio Ceni, no, Dorival Junior, ahí está. El clon de Boris Navarro, mira, igualito, idéntico. Hoy el técnico de la selección, era técnico de la selección brasileña, hoy técnico del Sao Paulo.
2: Sao Paulo tasado hoy en 82.8 millones de euros.
0: Ya empezaste con los billetes, viejo,
2: siempre
0: por
2: son
0: favor.
2: Son datos.
0: ¿Son datos para qué?
2: Prefiero dar datos que opiniones.
0: Para que nos dé más hambre nos pasas esos
2: datos. Datos, no opiniones. 82.8 millones de Dale. Euros el Sao Paulo. Con una planilla muy interesante también, fíjate, más un jugador, solo un jugador es más caro que toda la planilla de Bolívar. Uh-huh. Porque Bolívar está tasado hoy en 10.5 millones de euros el Sao Paulo en 82. Su máxima estrella es Marcos Antonio, tiene 26 años, brasileño, tasado en 12 millones de euros. El otro es Arthur, brasileño de 28 años, 8 millones de euros. Y el paraguayo, su jugador tercer mejor más caro, digamos, 25 años, Damián Bobadilla, el paraguayo, selección paraguaya mundialista, 8 millones de euros. Son los tres jugadores más caros, mejor tasados del equipo del Sao Paulo.
0: Perfecto, muchísimas gracias, Carlitos. Hoy Sao Paulo juega con Rafael en el arco, Lucas, Ramón, Arboleda, Sabino y Yago, Bobadilla, Marcos Antonio, Newton.

Jonathan Caleri, Luciano y Víctor Sá. Este es el equipo de Sao Paulo que hoy juega contra el Bolívar en el estadio Hernando Siles de la zona de Miraflores. Vilmar Roldán será el árbitro de ese compromiso y Bolívar va por la victoria ante el equipo paulistano.

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7: Muy bien, señoras, señores, simplemente para repetir que hoy juega Bolívar a las 8:30 de la noche, transmite la Red Deportiva, Vilmar Roldán será el árbitro de ese compromiso. Ayer llegó a la ciudad de Santa Cruz de la Sierra Neri Alberto Pumpido, ex arquero de Unión de Santa Fe, de River Plate y de la selección argentina campeona de 1986. Lo hizo en condición de inspector de la Conmebol, ¿no? Para ver cómo está el estadio Ramón Tahuichi Aguilera de la capital oriental.
8: Director de desarrollo de la Conmebol hoy por hoy.
7: Director de desarrollo.
8: Para, digamos, estar con el contexto de la final de la Copa Sudamericana 2027, donde va a albergar en Santa Cruz, por ahora, lo que se entiende en Santa Cruz de la Sierra, en el Ramón Aguilera Costas, estadio Tahuichi Aguilera, donde evidentemente se están inspeccionando absolutamente muchas cosas. Para una final tiene que cumplir muchos requisitos el Tahuichi Aguilera, y para aquello está la Conmebol, está la gobernación, están las autoridades de Santa Cruz, obviamente la Federación Boliviana de Fútbol, inspeccionando el césped, luminarias, vestuarios, tecnología en el tema de transmisiones, pupitres, tantas cosas para que el Tahuichi, digamos, esté al 100% para albergar esta final de Copa Sudamericana.
7: Exactamente, esto es en el año 27, ¿no?
8: 27.
9: Sí. Justamente están realizando todas las inspecciones para poder aprobar el Tahuichi Aguilera para que pueda ser, digamos, el estadio de la final, tomando, ajá, en cuenta que ya se frustró en la anterior edición, que sea la sí, final de la Copa Sudamericana.
7: Definitivamente fue un golpe muy duro para el fútbol boliviano y para la ciudad de Santa Cruz, en realidad, ¿no? Una puja política hizo que el estadio Ramón Tagüicha Aguilera, qué lástima que los políticos usen el deporte para sus intereses, frustró que se juegue la final de la Copa Sudamericana hace un año.
8: Un año, sí.
7: Hace un año. Y bueno, a través de una gestión rápida de la Federación Boliviana de Fútbol, se devuelva la sede, pero para el año 2027. En la final de esta temporada en la Copa Sudamericana se juega en Barranquilla.
8: En Barranquilla,
7: ¿no? En Barranquilla. A propósito, toda nuestra solidaridad con el pueblo colombiano que está sufriendo como lo sufrió Venezuela hace aproximadamente un mes. Ahora le toca a Colombia. Y dos partidos han sido suspendidos por el terremoto de Colombia.
8: Sí, exactamente. Ya la CONMEBOL sacó un comunicado y no se juega ni el torneo local ni copa ni torneo internacional en territorio colombiano.
7: Exactamente, no se juegan esos partidos. Pero bueno, volviendo al Tawichi, esperemos que todo marche bien y que Santa Cruz sea sede de la final de la Copa Sudamericana el próximo año 2027. Aquí está el señor Neri Alberto Pumpido, ex guardameta campeón del mundo con la Argentina en 1986. Hoy su cargo, me decías.
8: Director de Desarrollo de la CONMEBOL.
7: Director de Desarrollo de la CONMEBOL.
10: Yo había venido hace mucho tiempo, se ha mejorado, por supuesto que faltan un montón de cosas como para una final, pero la gente está muy consciente de lo que se va a venir acá. Ustedes también tienen que saber que es un acontecimiento histórico, que es un acontecimiento que lo quieren un montón de ciudades, un montón de países, y lo puede tener Santa Cruz, lo puede tener Bolivia, así que hemos charlado todo el día. El equipo de trabajo, el gobernador, está muy consciente de lo que implica este partido, así que trabajando en equipo y esperando que todo lo que hemos hablado hoy pueda ser realidad en marzo, que es la fecha más o menos que se ha puesto como para que quede todo culminado, ¿no? No, faltan un montón de detalles que son lo lógico, pero se ha trabajado mucho, se ha cambiado mucho, hay muchas cosas que han mejorado con respecto a lo que vinimos a ver hace, no me acuerdo qué fecha fue que vinimos, la primera vez que vino el presidente también. Así que se está trabajando bien y se va a trabajar bien con confianza para que así sea y que sea una realidad. La Federación Boliviana también está apoyando muchísimo en esto y eso es fundamental. Y bueno, por supuesto CONMEBOL también, con los equipos que vienen y tienen la experiencia de haber tenido muchísimas finales. Y bueno, también al comité organizador invitamos para que vean estas dos finales de este año, como para que vean la magnitud de lo que es jugar una final de Sudamericana. Y ustedes también creo que tienen que verlo y se van a dar cuenta que ustedes también son parte de los que tienen que colaborar como para que se pueda realizar acá en Santa Cruz. Es que así tiene que ser, no solo ellos, el pueblo de Bolivia, el pueblo de Santa Cruz, el gobierno del país, todo tienen, porque no se dan cuenta ustedes lo que es tener una final. Uno, porque ya tiene la experiencia de haber ido a un montón de países y vivido, y los beneficios que tienen, es muchísimo, es todo beneficio. Entonces, tienen que entre todos hacer fuerza como para ayudar a que se termine y que quede este estadio que de por sí se ha mejorado muchísimo, que quede 10 puntos.
7: Hay mucho por hacer en el estadio Tawichi, mucho por hacer. El césped, especialmente en el césped, hay que trabajar muchísimo. Y en un clima tan benigno, ¿no?, como en Santa Cruz, el césped tiene que ser una mesa de billar. Fíjate que el otro día yo destacaba el césped de Miraflores, impecable, impecable. Y para jugar a un buen nivel, bueno, hay que tener una buena cancha, ¿no?
9: Sí, evidentemente, y mucho más si se trata de la final de la Copa Sudamericana, ¿no? Son requisitos que la CONMEBOL es muy rígida en el tema del cumplimiento de todo aquello. Ahora, el Tawichi, por ejemplo, hubo un periodo en el que las luminarias se apagaban pues a cada rato y todos esos detalles tienen que pulirlos para que no suceda en la final de la Copa Sudamericana.
8: Parece que eso ya se ha solucionado, ¿no? Con ese nuevo lo que implementó, digamos, la gobernación en el Tahuichi Aguilera para que las luces LED puedan apagarse y prenderse cuando quieran. Incluso en la celebración del último compromiso de Oriente, si no me equivoco, las luces se apagaban, se prendían como concierto. Esto a nivel continente mundial ya se lo ve en casi todos los escenarios. Ajá. Y ojalá justamente se dé de esa manera. Aquí en el Siles, por ejemplo, cuando es de noche, igual se apaga y se enciende las luces cuando, entiendo, Bolívar da su alineación en torneo local. Creo que eso no lo permiten en torneo internacional. Ajá. Pero eso marca que las luminarias del Tahuichi estarían ya al 100%. Pero como bien lo dijo Pumpido hace instantes nada más, hay muchos otros requisitos que seguramente los tiene que cumplir el Tahuichi para que se confirme realmente que se va a llevar a cabo la final de la Copa Sudamericana en Santa Cruz.
11: ¿Cuándo tendrá lugar otra?
8: Marzo.
11: Otra inspección. ¿En marzo? ¿De aquí a un año?
8: En marzo, dijo Pumpido.
11: Y por favor, señores políticos, yo digo, a ver, fíjense lo que pasa en la cancha de River. Un estadio de primer mundo. Un estadio que no pertenece a la gobernación de la ciudad de Buenos Aires ni al gobierno argentino.
9: Es propio de River Plate.
11: Es propiedad del Club Atlético River Plate. Y es un escenario, pero que es un esfuerzo de una entidad privada.
9: Sí.
11: ¿Cómo cómo un estadio que depende de una gobernación no va a ser de primer nivel?
8: Porque hay otras prioridades, pues, Kike. Si la salud está mal, si la educación está mal, si las calles están mal, no puedes tener pues un estadio de primer nivel.
11: Entonces comencemos a trabajar, ¿no?
8: Hay prioridades.
11: Comencemos a trabajar. Yo creo que el tema del Tahuichi ha sido más político. Ha sido una puja política, ¿no? Yo digo, y sin necesidad de ahondar ni de marcar regionalismo alguno, porque yo soy muy, muy orgulloso de ser boliviano. Yo no me siento ni colla ni cama, yo soy boliviano y punto final. Creo que si había un presidente federativo nacido en Santa Cruz, el Tahuichi se terminaba y se jugaba esa final. Ahora, ¿habría conseguido esa final? Un presidente nacido en Occidente consiguió. Un presidente de la Federación Boliviana de Fútbol nacido en el Oriente Boliviano como Carlos Chávez consiguió que no se vete la altura. Porque evidentemente sabía que sacábamos ahí ventaja. Entonces, tenemos que trabajar como bolivianos. Basta de collas, cambas, que tonterías. Todos tenemos que trabajar como bolivianos, con esa mentalidad. Y sería hermoso realmente. Y lo dijo Nery Pumpido. Todo es beneficio para el país que organiza una final de Conmebol.
8: Todos los países están postulando justamente escenarios para que se dé esta situación. Y obviamente estamos nosotros con esta gran oportunidad y ojalá se termine aquí.
11: Exactamente. Bueno, vamos a la pausa, señoras, señores. Enseguida volvemos.
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0: En las últimas horas charlamos con Thiago Leitao, una entrevista que tuvo repercusión mucho más en la capital por diferentes declaraciones que tuvo justamente Thiago Leitao, afirmando que no se le cumplió en diferentes acuerdos con la dirigencia del cuadro Independiente Petrolero. Y ahora justamente Thiago está sin equipo y está buscando seguramente un nuevo lugar para dirigir.
1: Sí, sí, fíjate que justamente habló acá en la red deportiva que él rechazó a 3 clubes por quedar sin Independiente. Y mira, al final se quedó sin un club y sin el otro. Son cosas que están a las cuales están expuestos los directores técnicos del fútbol boliviano.
0: Exactamente. Thiago Leitao habló en exclusiva con la red deportiva de Bolivia, tocando un tema importante: la capacitación de los jugadores, capacitación de directores técnicos. ¿Pero habrá capacitación para dirigentes? ¿Habrán dirigentes capaces de ser presidentes o administradores de los clubes? Lo que nos respondía, lo que nos decía aquí en la red deportiva el señor Thiago Leitao. Por lo que le escucho hace instantes nada más al decir, yo voy a seguir trabajando, voy a seguir capacitándome, voy a seguir aprendiendo mucho más para que cuando vuelva a trabajar sea mucho más como técnico. Y sabe que tiene toda la razón, pero yendo a ese núcleo de esa respuesta, ¿no le parece que tal vez algunos, no voy a nombrar ni apuntar absolutamente a nadie ni a ninguno, algunos dirigentes también deberían capacitarse? O sea, deberían también los dirigentes capacitarse para entablar, digamos, un camino a una dirección de un club, de una institución como tal, porque compartimos aquí en la red deportiva con ustedes esta molestia al decir, un dirigente tiene un técnico más o menos en un promedio de 3 a 4 meses, si es que le va bien, pero no se confían en los resultados, perdón, en los procesos como tal, sino más en los resultados, profe.
2: Mire, le diste al clavo, ¿no? Y eso no digo solamente desde ahora, ¿no? Yo vengo diciendo desde hace muchísimo tiempo. Así como los jugadores, yo he sido jugador por casi 20 años, ¿no? Profesional, me cuidaba, siempre me cuidé, siempre traté de estar a la altura de todos los clubes que he podido defender. Uno se prepara como jugador, pasa por las categorías inferiores, llega a la profesional, firma su contrato, tienen que cuidarse, tiene que prepararse fuera de la cancha también y todo lo demás, ¿no? Cuando ya uno toma la decisión de volverse un director técnico, tiene que estudiar. Yo estudié 2 años en Cochabamba, me preparé, defendí mi tesina, gracias a Dios todo bien, saqué mi título, seguí preparándome aún más, logré un título con Wilstermann en mi primer año como director técnico al lado de Álvaro Peña, logré otro título con San Antonio, creo que estoy capacitado, estoy preparado. Ahora ustedes me dicen, hay muchos dirigentes de nuestro fútbol que sí se preparan, ojo, no estoy generalizando, pero ¿y los dirigentes de los clubes? ¿En qué se capacitan? ¿En qué se preparan para poder hacer una evaluación sobre un trabajo, sobre un proyecto deportivo? Yo, la verdad que me deja muchas dudas, porque la mayoría que yo he hablado me dice, porque fulanito me dijo, que yo vi en las redes sociales que te están criticando demasiado. Porque mi sobrino dijo que no está bien. Porque mi marido no le gusta eso. O sea, es hasta algo chistoso, pero es la realidad. Es la realidad. Entonces, ahí tenemos que apuntar también a una mejora. ¿Por qué los clubes de La Paz, como ser Aurred y Bolívar, por qué siempre están ahí arriba? Porque creo yo que deben tener personas capacitadas ahí. Entonces, también de algún club de Santa Cruz, también de algún club de Cochabamba, yo creo que esos ejemplos hay que seguirlos, ¿no? Y los dirigentes que quizás por ahí no tienen esa idea, no tienen ese conocimiento, porque es fácil, mire, es fácil el dirigente llegar después del partido y agarrar el periódico del día siguiente y decir, mire, profe, no ganaste, ese entró, debió haber metido el otro, porque ese no jugó, debió jugar, es muy fácil, yo nunca vi un dirigente decirme, profe, antes de un partido, ¿no? Profe, mire, ¿por qué no hacemos eso? ¿Por qué no hacemos aquello? Quizás ese sistema, vamos a jugar de visita, tenemos que resguardarnos un poco más. Nunca he visto eso, siempre he visto una crítica posterior a un mal resultado. Tampoco cuando nosotros ganamos, yo nunca vi un dirigente decir, pucha, profe, ganamos, pero ¿por qué no hiciste eso, aquello? No, te dan una felicitación, te dicen que sos el mejor del mundo y sigamos adelante. Entonces, esa falta de criterio es lo que quizás nos lleva también nosotros a no tener esa estabilidad laboral necesaria para poder llevar adelante el proyecto que nosotros creemos que sea lo mejor para la institución, ¿no? También cuenta mucho la desesperación, ¿no? Por poder llegar a una Copa Internacional, la desesperación quizás por saber que por ahí no vas a tener un ingreso y no vas a poder, qué sé yo, sacar provecho de ese ingreso para otras situaciones. Entonces ya viene el desespero, ya. O sea, no es una institución estable, no es una institución que tiene una responsabilidad con lo que uno genera y lo que uno gasta. Entonces uno siempre está pendiente de poder lograr una clasificación, de lograr que entre más dinero para que le alcance para hacer todo lo que por ahí lo hace, ¿no? Entonces esas presiones externas que quizás también influyen mucho en que los entrenadores no tengan esa estabilidad. Y para terminar, también hay el tema que siempre por detrás de un entrenador hay un empresario. Yo, gracias a Dios, no me manejo con empresario, no me manejo con nadie. El dirigente que me quiera contratar me llama y listo. Ahora hay empresarios que están atrás diciéndole al dirigente, mire, yo tengo un entrenador más barato, yo tengo un entrenador que quizás puede poner a ese jugador o aquel que no está siendo tomado en cuenta, yo tengo un entrenador que va a potenciar a ese tu jugador y lo va a vender al exterior y yo lo voy a vender por millones. Y el dirigente se hace ilusiones, ¿no? Entonces ahí es donde te sacan para poder poner a alguien útil, ¿no? A algunas circunstancias y algunas situaciones. Entonces eso son muchos factores que por ahí influyen, que nosotros estaríamos aquí hablando toda la tarde, ¿no? Pero generalmente es la falta de una cabeza dirigencial que realmente esté preparado y sepa hacer una evaluación, y una evaluación seria en base a fundamentos, dar la confianza o no a un profesional, a un director técnico, ¿no?
0: Tiago Leitao, en una charla exclusiva que tuvo justamente con la Red Deportiva de Bolivia. Con eso le ponemos punto final a esta primera edición. Quique, nos reencontramos en la segunda.
1: Es así, nos reencontramos al mediodía, 2:00 PM. Vuelve la Red Deportiva.
0: Amigos, un abrazo. Permiso.

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Estamos de vuelta.

Mañana, 11 es la fecha en agosto, es martes. Y estamos contentísimos de decirle muy buenos días, amigo, amiga oyente, donde quiera que usted se encuentre, en casita, en el trabajo, en la movilidad, realizando variadas actividades. Gracias mil por quedarse en sintonía de ATV Radio. Luego del servicio informativo deportivo que tiene la red deportiva, nosotros entramos hasta las 12 del mediodía, cuando precisamente nuevamente retorna el equipo de la red deportiva para mantener actualizados a todos, absolutamente, quienes aman el deporte. En esta jornada hay un movimiento muy interesante en cuanto a

0: podamos ganar. Belén, buenos días. Estamos de verde, Belén, el día de hoy, ¿no es cierto?
1: Ay, usted de blanco.
0: Yo estoy de blanco y de verde.
1: Ah, también, claro. Hoy combinamos, qué bueno.
0: Exacto, ahí está, estamos. Bueno. Usted está de manzana verde, o quiere ser limón verde.
1: Oh, ¿qué quiero ser? ¿Ah? Limón, me queda por ácida y agria.
0: Por agria, claro. Y ácida.
1: La manzana verde también es un poco agria, ácida, ¿no?
0: ¿Y usted se conceptúa agria?
1: Amarga, agria, vil.
0: Uy, no, dime.
1: No, mentira, mentira.
0: Como la Cruela de Vil.
1: Salí de casa hoy día y lo despierto a mi hijo porque no fue a clases, uh-huh. Estaba un poco delicado, ya, me fui volando a la salida del programa y le digo, despertate, ahí está tu desayuno y tomas estas dos pastillas. ¡Wow! ¡Pareces una manzana!
0: Hizo asustar al hijo.
1: Se asustó.
0: No, diga.
1: Se asustó.
0: Se pone verde para hacer asustar al hijo. Me imagino que después de ese susto su hijo sano.
1: Sano ya. ya no le dolía nada.
0: Por favor, ¿no? Mamá, ya no más del verde. Bueno, ahí está de verde, usted va a poder apreciarla. A Belén a través del streaming y por supuesto va a poder apreciar todos los pormenores del programa el día de hoy. A ver, Belén, le lanzo una, así como se dice, sin anestesia.
1: A ver.
0: Si tendría que elegir un ritmo musical el día de hoy, ¿qué ritmo elegiría?
1: Es martes, ¿qué puede ser? Ayer estábamos un poco romanticones, ¿no?
0: Uno que esté a tono con el color que usted está.
1: Ah, medio vivo, medio feliz.
0: Un color feliz, así encendido, digamos, ¿ah?
1: Uy, no sé, podría ser una mañana de Miriam Hernández.
0: O sea, pero así, cortavenas.
1: Sí, es martes todavía.
0: Ah, bueno,
1: ¿no?
0: Yo pensé que iba a querer, digamos, algo que le hace bailar, ¿no?
1: A ver, no sé, se me hace que por ahí, pero se me hace que es martes todavía y tenemos que ir con algo light. Unas salsas,
0: tal vez.
1: Un Marc Anthony... por ahí.
0: Bueno, ahí está.
1: Alta, no sé qué puede ser.
0: ¿Qué tal si ponemos a consideración de nuestra audiencia?
1: Me parece muy bien.
0: Que esta pregunta vaya a nuestra audiencia, así que láncese, Evelyn.
1: Muy bien, estamos empezando el programa Tu Mañana para todos ustedes. Sí, a martes 11 de agosto, señores, dele volumen a la radio, súbale ese botón. Estamos terminando el dial a 107.2. El número de WhatsApp para que se puedan contactar con nosotros el día de hoy es el 720-99988. Ese es el WhatsApp que tenemos en nuestras manos, querido Javi, para poner la canción que usted desea, no importa el género. La primera tanda nos pueden pedir una cumbia, lo hacemos. La segunda nos pueden pedir una chacarera, también lo hacemos, ¿no? Así que no hay géneros el día de hoy, está libre para que podamos complacer a todos ustedes.
0: Muy bien, así que hoy nos ayudan con la música y lo hacen a través, como dijo Belén, del 720-99988, donde quiera que usted está. Le damos la bienvenida y por supuesto lo invitamos a que le eche una husmeada a nuestra discoteca, ¿no? Y sugiera un tema musical. Y bueno, bailemos, digamos. Claro. O también...
1: cantemos.
0: O nos pongamos romanticones.
1: Cantemos,
0: ¿no?
1: También.
0: ¿No? A ver, ¿qué dice nuestra audiencia? Sí, ¿qué dice la audiencia? Escríbanos, solamente escríbanos. Quiero escuchar el tema Mi Tirana Suerte por Patito. Y ahí está, ¿no?
1: Mi Tirana Suerte.
0: Sí, sí, sí,
1: no,
0: Tirana
1: eso
0: Suerte.
1: Eso es un dicho de la abuela, ¿no?
0: Sí.
1: Mi Tirana Suerte.
0: ¿Habrá un tema Mi Tirana Suerte?
1: No sé, ¿será? No creo.
0: Bueno, estamos empezando contentos, felices. Es un día más que tenemos de vida y, por supuesto, lo aprovechamos al máximo. Pero bueno, las noticias no están tan al ritmo que nosotros hemos empezado, querida Belén, porque ayer nos sorprendió como a todos ese evento telúrico que ocurrió precisamente en Colombia, ¿no? Ha preocupado no solamente al territorio, sino también a todo el mundo, a todo el planeta. La solidaridad una vez más se mueve en nuestro país y en todos los países sudamericanos. El sudamericano, el latino, es solidario y precisamente en eso están moviéndose. Hay datos que, como siempre, son estremecedores cuando se trata de estos terremotos que sorprenden.

0: gente, ¿no es cierto? Realmente datos conmovedores. Fue a las 7:34. El tipo de hora, ellos están
1: menos,
0: una hora menos, ¿no?, que nosotros. O sea, en el horario nuestro debía ser 8:34. Entonces, la gente estaba yendo a trabajar, ¿no? Imagínense, mucha gente afanada, porque cada uno tiene sus, sus cositas, preocupados, y de pronto que se le mueva el piso.
1: Claro.
0: Y que empiece uno a ver que todo lo que tradicionalmente veía se empezó a caer. Dios nos libre de una situación así, sí. Belén. Dios nos libre, porque
1: estaba escuchando en unos canales de Santa Cruz, en unos streamings de Santa Cruz, y pregunta y dice que puede haber la posibilidad que a Bolivia llegue a 8, un terremoto de 8.
0: No venga con eso.
1: Más adelante vamos a ver la 8, vamos a sí.
0: No, ya hay...
1: Por lo menos en La Paz, como dice usted, nos vamos despidiendo.
0: Claro, deme su mano, qué sé yo, ¿no? Etcétera. Ya ahí estamos nomás directamente. Sí. Mire, en estaba escuchando las noticias precisamente que llegan de Colombia, y un comentarista famoso decía que hace 60 años, escuche bien esto, hace 60 años en Colombia tomaron previsiones las diferentes alcaldías para que las construcciones sean antisísmicas. Hace 60 años. El año 1999 hubo también un movimiento fuerte por esa región donde ahora se ha dado nuevamente el movimiento telúrico. Y ya en ese momento esa precaución evitó que la cosa sea más seria. Y hoy en día están agradecidísimos por haber dado esa norma en la construcción de edificios y bienes inmuebles, porque ha protegido el tema del antisísmico. Se cayeron efectivamente iglesias, construcciones que datan de hace muchos años, claro, han caído. Y edificios que siempre, digamos, corren el riesgo de estar mal hechos o que tengan alguna falla en la construcción, igual han caído. Pero no ha sido, digamos, tan fuerte como para que se caigan todos los edificios.
1: Claro.
0: Ahora, si traemos...
1: En La Paz tenemos esa ley antisísmica.
0: Ese es a lo que yo le quería llegar.
1: Algunos creo que sí.
0: ¿Quién dice? ¿No? Los arquitectos.
1: Los arquitectos.
0: O sea,
1: algunos edificios sí están diseñados.
0: Antisísmicos. No sé, la verdad.
1: No sé. Yo creo que algunos sí lo pasan por encima y otros no.
0: Imagínense, hay,
1: ¿no?,
0: edificios.
1: Hay algunos edificios, sí. Sin ir lejos, una Green Tower, ¿usted cree que no tiene antisísmico?
0: Ah, no, yo creo que la Green Tower debe tener, digamos, por lo menos mayor, en su construcción, mayor cantidad de fierro, digamos, ¿no? Que eso un poco evita el que se caiga, pero así antisísmico, no conozco ningún edificio. Que la alcaldía se ponga mosca y que vaya con su cámara edificio por edificio, de los nuevos, por ejemplo, y vayan, ¿dónde está sus planos, señores? ¿Es antisísmico? Sí, ¿por qué? Por esto. Entonces, yo creo que es importante hacer un censo en ese sentido, Belén, ¿no?
1: Sí.
0: Hacer un censo, ¿cuáles son los edificios seguros y cuáles son los que no tienen precisamente métodos antisísmicos? Mucha gente opta por comprarse departamentos en el área horizontal, ¿no?
1: Los pisos más altos, por lo menos aquí en La Paz, son los más caros. Uno, ¿por qué? Porque es entrada directa del sol.
0: Claro, uno busca, digamos, el piso más alto. En la 6 de agosto está uno de los edificios más altos de Bolivia, con 32 o 35 pisos, ¿no?
1: ¿Y cuál es ese?
0: En la 6 de agosto. Está de la Campos, un poco más abajo, al lado de un banco que es el Banco FIE. Es uno de los edificios más altos de Bolivia. El segundo más alto creo que es el Twin Tower, las torres, exacto, verdes, ¿no? Las Green Tower, más bien, ¿no? Ese es el segundo más alto. Y habrían que empezar por ahí, empezando a hacer en el sótano, revisar cómo están construidos. Porque de alguna manera hay que dar seguridad a la gente. No estamos exentos.
1: La inspección antes de empezar la construcción, ¿no?
0: Claro. Tantos edificios que se han edificado durante estos últimos 30, 40 años en nuestra ciudad. vaya a saber cómo están. Uh-huh.
1: Había aquí, en si mal no me equivoco, al lado de una empresa telefónica, esa calle que tenemos.
0: Nada, al lado de una empresa telefónica.
1: La Camacho, la de la Camacho, ya, la paralela sí, sí, de la Camacho.
0: Ya, la de la Camacho, la paralela, viene a ser la Mercado. La Mercado, la Bueno.
1: No.
0: ¿No?
1: Del Prado, uh-huh, una más abajo.
0: Es la Campero.
1: La Campero.
0: Del Monje Campero, una más abajo es la Campero.
1: Esa.
0: La otra es la Bueno. ¿Eh?
1: Esa. No, ya. La Bueno es de su vida, ¿no?
0: De su vida. Pero, ¿por qué
1: me mencionas? Ahí había un movimiento de un edificio hace un par de años atrás.
0: Ah, no, mucho más abajo. Era que este edificio que está en la Batallón Colorados.
1: Sí.
0: ¿No es cierto? En la esquina Batallón Colorados. Sí, lo reforzaron y bueno, hoy en día todo en paz, pero
1: se movió.
0: En su momento sí, claro, en su momento
1: la gente
0: sí.
1: Asustada.
0: Claro, imagínese. Hay otro edificio que siempre lo miro cuando paso.
1: ¿Cuál?
0: Y me admira, es el edificio Alameda. Es un edificio hecho hace muchísimos años.
1: Sí.
0: Y estoy seguro que este edificio no tiene condiciones antisísmicas.
1: No creo
0: que tenga.
1: Y es un edificio alto.
0: Tremendamente.
1: Bastante grande.
0: Es uno de los más grandotes, ¿no?
1: Sí.
0: Entonces, todo eso me imagino que es tarea para la casa, para los amigos de Catastro o de seguridad que tiene la alcaldía, para que puedan hacer una evaluación. ¿Cómo están nuestras construcciones? Y decir, señora, su construcción no es segura, ¿no? Firme acá, ¿cierto? O sea, usted está viviendo en un lugar
1: inseguro.
0: Y aparte
1: no les conviene, ¿no? Porque imagínate que pase alguna desgracia en algún momento por no querer sumarle un poquito más de dinero a esa construcción, que se te vaya todo abajo.
0: Claro,
1: y vas a perder peor de lo que has aumentado, de lo que podrías haber aumentado.
0: No sé si es habilidad en los negocios de parte de los constructores,
1: uh-huh,
0: o digamos una forma muy, qué sé yo, muy suelta de cuerpo. No, ya haremos nomás. Y,
1: claro.
0: Y luego, terremoto.
1: Ya vemos.
0: No, ¿cuándo? ¿No es cierto?
1: No va. Entonces, a haber, aquí nunca ha habido.
0: Bueno.
1: ¿No?
0: Con ese análisis, ¿qué
1: sí
0: le parece si nos vamos a nuestro primer corte?
1: Nos vamos a ir al primer corte a esta hora de la mañana con buena música para todos ustedes cuando es las 9:50. Así arranca tu mañana para todos ustedes. No se despeguen del dial.

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0: ¡Eso! Este programa es a todo volumen. No, este programa es
1: a tu
0: mañana. Y es a todo volumen también.
1: También.
0: Bueno, estamos en La Paz a través de 107.2. Usted siempre lo dice. Llegamos a La Paz, llegamos a El Alto y llegamos a Viacha. En Cochabamba estamos en este momento en FM 89.2. En Cochabamba nos siguen, ¿sabe dónde? En A Blanco Galindo. Un amigo me dijo, los escuchan en A Blanco Galindo.
1: Qué lindo.
0: En un taller de motos.
1: Nos saludos sí. A los cochalitos que siempre están en sintonía de nosotros, ¿no?
0: El Rayo se llama.
1: El Rayo.
0: El taller de motos en A Blanco Galindo, creo que es kilómetro 4. Un amigo me dijo, pasé por ahí y escuché tu voz y me detuve y estabas hablando y era la radio.
1: Tú.
0: Sí, sí. Entonces, estaban fuerte en el taller, me dijo. Bueno, ahí está, qué bien. Y estaban, ¿sabe qué? Escuchando el horóscopo.
1: Sí. Era que nos escribía, sí, le hubiéramos dado el clavito con la llanita.
0: Cochabamba FM 89.2. Y así quisiéramos saber de los amigos que nos están escuchando en Oruro, por ejemplo, en Sucre. Sabemos que en Cobija y Trinidad tenemos algún defectito todavía en los equipos transmisores, que los van a superar los técnicos. Pero en Oruro sabemos que sonamos muy bien, en Sucre. En Tarija, ni qué decir. En Tarija tenemos una audiencia tremenda, hasta en el Chaco. ¿No? Sí, la gente nos escribe del Chaco. Tenemos amigos ya que permanentemente nos mandan audios y todo aquello. Así que un gran saludo a los amigos que están sintonizando las emisoras propias de ATV Radio. Y a quienes nos siguen en las redes de Chile, ayer escribieron para el...
1: Antofagasta.
0: De Antofagasta, un saludo hasta Antofagasta, un saludo hasta Valdivia, que sé que nos escuchan allá también en Valdivia, que es muy al sur de Sudamérica, en Valdivia, también hemos recibido, bueno, a través de un programa que tengo yo los sábados, salutación desde Coricó.
1: Ay, ¿dónde es eso?
0: Es también en Chile.
1: En Chile.
0: En Chile. Y bueno, gente que está atenta a lo que nosotros estamos haciendo en Argentina también. Uh-huh. Y si usted nos está siguiendo, puede hacerlo a través de ATV Digital, ¿verdad?
1: ATV Digital son nuestras redes sociales. Ahí estamos nosotros en el streaming a cargo de Sergio. Y bueno, eso es lo que tenemos para todos ustedes con el WhatsApp también. 720-99988. Ese es el número de WhatsApp que nosotros tenemos acá en la cabina. Es momento de que vayamos con información. Vamos a ir a saber qué está pasando con el clima. Amaneció lindo hoy día. Solo ayer era el día medio nublado, ¿no, Javi? Amaneció también un poco nublado temprano.
0: Frío, pero hubo bastante frío, digamos, también, ¿no?
1: Amaneció nublado y bueno, ya está mejorando. Ya salió el sol en la ciudad de La Paz. Así que bueno, vamos a ir a ver el clima y la cotización del dólar por ahí, que dicen que ya bajó unos centavos. Vamos con esa información.

0: máxima. Nublado, dice en La Paz.
1: El Alto. 1 grado la mínima, 14 grados la máxima.

0: 18 la máxima, nublado en Oruro.
1: Potosí. 2 grados la mínima, 18 grados la máxima. Mañana sin sol, tarde lluviosa.

0: pocos rayos solares en Santa Cruz.
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0: No sé si les favorece que esté nublado de Cochabamba, porque este fin de semana ya viene Urcupiña.
2: Oh, sí, y viene Urcupiña y viene ATV con todo.
0: Con todo, claro que sí, este canal oficial de Urcupiña en Cochabamba.
2: Así es, el viernes 14 va a ser la entrada.
0: Sí, pero ya están con los previos, ¿no? Ya están los devotos en la iglesia, ya ha habido una preentrada, así que bueno, ya están con todo los días de preparativos hasta que llegue el fin de semana.
2: Un movimiento inusitado, sí, de todo el país llegan hasta Urcupiña, ¿no?
0: Así es.
2: ¿Usted ha bailado alguna vez en Urcupiña?
0: No, Urcupiña no.
2: ¿Ha ido a Urcupiña alguna vez?
0: He ido a Urcupiña, le voy a contar una anécdota. Uh-huh. He ido a Urcupiña, como dicen, sin fe, ¿no?
2: No, y
0: a bailar, a por ahí, a pasarla bien con los amigos. Mm. Y siempre pasa algo, ¿no? Creo que la Virgencita de Urcupiña es como la Virgencita de Copacabana.
2: Celosa, dice.
0: Celosa. Porque a Copacabana también, cuando vas alguna vez que de modo fiesta, modo vamos el fin, no entras a la iglesia, todo, te pasa algo siempre.
2: Hay que ir entonces munido de fe,
0: Sí,
2: y
0: sí,
2: de emoción.
0: Claro.
2: ¿No? Claro.
0: Entonces, Copacabana, Urcupiña también, ¿no? Hemos ido, fiesta por aquí, algunas historias de amigos también que fueron y bueno, al volver se les pinchó la llanta, perdieron los celulares, fueron asaltados, la carretera llena cuando tenían que volver rápido, un sinfín de peros. Y eso pasa porque uno no va con fe.
2: Así que
0: va a pasar el fin de semana.
2: Si uno va por diversión, no lo haga.
0: No lo haga.
2: No lo haga.
0: No lo haga.
2: Exacto. Y bueno, mucha gente va precisamente por esto, ¿no? Por su devoción, por su fe. Luego de acompañar en todas las actividades religiosas, de ahí se dirigen a la montaña a sacar piedras, ¿no?
0: Es una
2: de las tradiciones.
0: Sí, sí.
2: Tiene que sacar la piedra de un solo golpe, creo. Si le sale un buen trozo en el primer golpe, siéntase feliz. Es la cantidad de bienes que va a tener, ¿no es cierto? Mm. Por lo menos eso es lo que la gente cree. Si le resulta golpear y golpear la roca y le sale algo del tamaño de un manojo.
0: Uh-huh. De un maní.
2: Así le va a ir, así le va, ¿no?, a ir también. Así que bueno, así está el tema de Urcupiña. Le quiero decir a la audiencia que ATV va a estar transmitiendo a detalle precisamente esta fastuosa entrada en Urcupiña. Ya todo el equipo, me imagino, que si bien se va a trasladar a Cochabamba, los conductores de Cochabamba deben estar en escabeche, ¿no? Ya prestos para poder...
0: Claro, porque allá hay las ventas de las velas, de los rosarios, de otros artículos que tienen que hacer las previas a este día, ¿no? Entonces, con mucha fe, la gente también va días antes a poner las velitas al santuario.
2: Muy bien, a través de Inconexión, vamos a tratar de lograr algún contacto con colegas periodistas de la red ATV allá en Cochabamba para que nos comenten a manera de entrevista qué están haciendo en Cochabamba. Y vamos a pedirle eso a nuestro productor para que pueda conseguir ese contacto con alguno de los colegas de la red ATV en Cochabamba para que nos dé un pantallazo de qué está ocurriendo. Y a propósito de pantallazos, tenemos nuestro periodista.
0: Muy bien, estamos con información. Nos vamos a ir a ver la cotización del dólar en esta mañana de martes 11. ¿Cómo anda el dólar en Bolivia?

0: 11.77.
1: Dólar paralelo compra.
0: 11.45.
1: Dólar paralelo venta.
0: 11.40.
1: Fue la cotización del dólar en Bolivia.
2: Está bajando el dólar 11.40. Ya los que se entusiasmaron en comprar. Esto realmente es una suerte de lotería, ¿no? Compra, porque va a subir y de repente empieza a bajar. Baja. Y perdimos, ¿no es cierto? Perdimos, sí. Porque al comprar y al vender uno, si no tiene la oportunidad de
0: hacer bien el trueque,
2: ahí está.
0: Estamos, chao.
2: Bien. ¿No? ¿Qué más tenemos, Belén?
0: Muy bien, 10 de la mañana con 7 minutos. Tenemos que saber la información y el panorama de nuestro estimado colega Luis Lazarte, que se encuentra seguramente en el kilómetro cero de la ciudad de La Paz. Vamos a ver, y así empezamos el panorama informativo esta mañana de martes. Querido Luis, ¿cómo estás, compañero? Muy buenos días.
3: Buenos días, colegas de trabajo. Buenos días, amigos oyentes de Tu Mañana por ATV Radio. El panorama de este martes 11 de agosto acá en Kilómetro Cero, Plaza Murillo. El vocero presidencial José Luis Gálvez anunció una estrategia del Ejecutivo para lograr la aprobación de los proyectos de ley, indicando que se hablará con los líderes políticos, alianzas, incluso con cada uno de los parlamentarios, cuando hoy se prevé que el gobierno envíe a la Asamblea Legislativa el proyecto de ley de inversiones para su tratamiento, debate y posterior aprobación. El Banco Central de Bolivia amplía desde el viernes la devolución de dólares y podrán retirar hasta $5,000 en los que depositaron en la moneda norteamericana. La exdirectora jurídica de Yacimientos Petrolíferos Fiscales Bolivianos, Daniela Durán, fue aprehendida luego de prestar sus declaraciones en la Fiscalía de Santa Cruz por el caso Gasolina Basura. ANAPO advierte que la falta de diésel en Santa Cruz amenaza la cosecha de más de 9 millones de hectáreas, así lo dijo Jaime Hernández, gerente de esta institución agroindustrial. La Alianza Libre le dice al presidente Rodrigo Paz Pereira que se necesita consensos y cambios a la constitución política del Estado para las leyes estructurales del gobierno. El vicepresidente Edman Lara abre la puerta a un eventual retorno de Evo Morales como candidato a la presidencia, indicando que si la mayoría gana, se respeta la voluntad del pueblo. A propósito del tema, el alcalde de la ciudad de Cochabamba, Manfred Reyes Villa, afirmó que Evo Morales nunca más puede ser candidato a la presidencia por mandato constitucional, además que tiene una serie de procesos judiciales y mandamientos de aprehensión. A nivel internacional, un fuerte terremoto de 7.4 en la escala de Richter en Colombia causa derrumbes de edificios y varias estructuras, cuando preliminarmente se informó de 132 muertos y 570 heridos, y los rescatistas buscan sobrevivientes. Sobre el tema, Bolivia expresa su solidaridad con Colombia luego de este terremoto, con un comunicado del gobierno que se hizo conocer mediante la Cancillería. El ministro de Gobierno, Marco Antonio Oviedo, anuncia la aplicación del plan Fronteras Seguras, que concentrará recursos humanos y logísticos en puntos de mayor riesgo, frenando de esta manera a los grupos criminales del narcotráfico. El caso Hotel Las Américas, ex procesados del caso terrorismo, denuncian a 153 ex autoridades y ex funcionarios por violaciones a los derechos humanos. Entre ellos está Evo Morales. Así lo anunció David Cejas. Apareció el reclutador de bolivianos, Amador Méndez, para la guerra de Rusia, quien en un video negó los cargos en su contra y dice ser inocente, argumentando que ellos fueron de manera voluntaria y sabían a dónde estaban viajando. Y finalmente señalar, pero no es para alarmarse, en La Paz y Cochabamba este lunes hubo dos sismos de baja intensidad que se sintió en algunos edificios altos de la ciudad de La Paz. Ese es el panorama para Tu Mañana por ATV Radio. Adelante, colegas de trabajo.
2: Muy bien, ahí estaba nuestro periodista amigo que está precisamente cubriendo todo lo que se encuentra en desarrollo. Contentísimos nosotros Seguimos adelante, Belu, con la información, con el entretenimiento, con la música y precisamente con todo lo que hace diferente a la mañana para todo un país.
0: Es momento de que le pongamos buena música, buen ambiente a tu mañana. Por eso vamos a hacer una pausa volando. Vamos a poner el tema que tiene en mano, me imagino ahí, Dieguito, a gusto del Diego el día de hoy, hasta que nos lleguen los mensajitos más adelante. Tenemos entrevistas para todos ustedes y una sorpresa de la Plaza Triangular más adelante también. Vámonos a una pausa, ya volvemos con tu mañana.

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0: Qué buen tema musical, muy bien, felicidades a Control Central.
1: Que siga de fondo,
0: ahí
1: ¿no?
0: está.
1: Que siga de fondo.
0: Bonito el tema, realmente nos ayuda, nos acompaña, así como nosotros queremos acompañar a toda la audiencia precisamente de tu mañana mediante la red ATV. Belu, antes de ir a las notas que nos mandan en conexión, quería tocar este tema que es preocupante, que en este momento está solamente como titular. Usted recuerda que hace unos años atrás no hubo agua en la ciudad de La Paz,
1: sí.
0: Que era toda una locura, era el 2015, si la memoria no me falla.
1: Por ahí, ¿no?
0: Sí, no había agua, la gente se desesperaba, secuestraban los cisternas de agua, había que ir y pelearse con el barrio contiguo para que pueda pasar el cisterna. Era realmente una situación caótica. Quienes vivían en edificios, fue una situación, pero realmente muy preocupante. La gente mayor, bajando desde el piso 5, desde el piso 10, con sus baldes, y subiendo el agua hasta ese lugar. Bueno, realmente fue
1: está
0: preocupante.
1: Un caos la ciudad de La Paz, ¿no?
0: Le cuento,
1: a ver,
0: que ahora nuevamente tenemos que empezar a preocuparnos. Atención, amigos.
1: Ay, no me digas.
0: Sí, esta información la ha proporcionado precisamente el ente que está directamente ligado a esto, que es EPSAS. Escuche bien. 3 de las 10 represas que abastecen de agua a la ciudad de La Paz y El Alto se encuentran con reservas por debajo del 50%. O sea que si no llueve, vamos a tener serios problemas en el mes de septiembre o en el mes de octubre. Nuevamente en esas épocas. No llueve y estamos fregados,
1: ¿no?
0: Y si a eso le agregamos que a nivel mundial estamos con el fenómeno del Niño, donde en algunos lugares va a haber extremas tormentas de lluvia y en otras sequía, pero total, esperemos que nosotros no estemos ni en la una ni en la otra, pero si estamos en una época árida de sequía, ya puede usted, sin necesidad ser un adivino, sin tirar las cartas, de saber lo que va a pasar, ¿no? 50% ha bajado las reservas de agua en las principales represas que abastecen la ciudad de La Paz y El Alto. El mensaje es cuidar el agua. El mensaje, Belén, es cuidar el agua. Y nosotros acá en ATV tenemos una canción que hay que tomarla muy en cuenta. Le voy a pedir a Dieguito que por favor la habilite, la canción del agua, que motiva precisamente a la gente a que cuide este elemento.
1: Ojalá
0: la
1: motive, Javi, ojalá.
0: ¿No? Que al bañarse no haga chorrear la ducha sin motivo. Que al cepillarse los dientes
1: no deje la pila abierta.
0: No deje la pila abierta. No lave su auto con la manguera ahí en la puerta de su casa. Utilice un baldecito de agua. Qué sé yo. Cuidemos el agua, porque luego vamos a pasarla muy mal si es que estas reservas se agotan y no llueve. Así que acá en ATV nosotros hemos hecho una campaña precisamente para que la gente haga conciencia de lo importante que es el agua. Diego ya tiene listo. A ver, escuchemos.

0: Muy bien, 10 de la mañana con 23 minutos, una linda canción, obviamente, ojalá tomemos conciencia. Vamos a ir con los despachos que tenemos a la mano de En Conexión y justamente habla de lo mismo. El alcalde de La Paz emitió alerta roja preventiva ante las posibles ante los posibles impactos del fenómeno del Niño y escasez de agua. Sin embargo, la viceministra de Recursos Hídricos, Agua Potable, pide tranquilidad a la población, ya que EPSAS garantiza que hay el volumen suficiente de agua. Vamos a ver la nota, por favor.
1: Una inspección in situ a la represa de Jampaturi que realizó el alcalde César Dockweiler, donde la autoridad asegura que constató una disminución preocupante de los niveles de almacenamiento de agua. A raíz de esto, el alcalde declaró alerta roja, ya que existe un 97% de probabilidad de que los efectos del fenómeno del Niño se extiendan hasta abril, lo que podría afectar a la provisión de agua en el municipio.
2: A partir de la fecha, está declarada la alerta roja.
3: En los comunarios que viven en nuestro municipio de La Paz, en el área rural de La Paz, en Jampaturi, La Chachicala, todas estas zonas, han reportado que varias de sus lagunas naturales, desde donde también desciende el agua y abastecen a las represas, se han secado. Como alcalde, lo he ido a visitar al interventor de EPSAS. Yo no espero a que a mí me visite, yo he ido. Y una de las principales preguntas ha sido, ¿nos alcanza el agua? Y nos han dicho, sí, nos alcanza el agua, está todo controlado, una serie de cosas. Eso fue hace un par de meses atrás. Pero verificando el nivel del agua, que ha bajado bastante, por supuesto que estamos preocupados. Y no queremos información a través de sus redes.
1: Sin embargo, la viceministra de Recursos Hídricos, Riego, Agua Potable y Saneamiento Básico, Viviana Mariscal, asegura todo lo contrario.
4: Simplemente hay que remitirse a los datos técnicos que se registran, a las actividades que se han venido desarrollando a la cabeza de EPSAS y transmitirle a la población paceña que esté tranquila, que EPSAS está trabajando para garantizarle la disponibilidad de agua que se requiere. No es un tema nuevo, no podemos politizar el tema de la disponibilidad de agua. No es porque yo voy y veo y se me antoja, voy a decir con todo respeto, hay datos técnicos.
1: Y para finalizar, la empresa pública EPSAS emitió el siguiente comunicado, donde evidencia los porcentajes actuales de las represas.
5: Muy bien, ahí estaba las apreciaciones de diputadas, como quien acabamos de escuchar, que no debemos preocuparnos porque EPSAS está trabajando. No sé, si no llueve, no hay agua, así de fácil, y eso va bajando las reservas que tenemos en las represas. Lo importante aquí es que llueva, y todos vamos a enterarnos de que tenemos agua al momento de que caiga lluvia. Mientras tanto, hay que nomás preocuparse. Se va a activar el sello naranja para la recaptura de brasileños que pertenecen a organizaciones criminales. Así lo señaló el coronel Vladimir Peredo, director departamental de Interpol. Vamos a esa nota, por favor.
6: La Interpol activó los protocolos de búsqueda internacional y la alerta mediante notificación para la localización y recaptura de los ciudadanos brasileños Alex Heleno da Silva y Fernando Junior da Silva. Ambos privados de libertad se fugaron del centro de rehabilitación de Santa Cruz, Palmasola.
7: En torno a la evasión de dos privados de libertad en el recinto de Palmasola, Santa Cruz, a requerimiento de la Dirección de Seguridad Penitenciaria del Ministerio de Gobierno, se ha activado la notificación naranja, la misma que ya ha sido subida al sistema I-24-7.
6: La evasión se registró durante las primeras horas del pasado 5 de agosto, momento en el que el recinto penitenciario sufrió un corte de suministro de energía eléctrica. Los internos aprovecharon la poca visibilidad para utilizar cuerdas confeccionadas con sábanas, descolgarse desde una de las torres de control e internarse hacia el exterior.
7: Para que en los 196 países miembros de la Interpol estos sujetos sean identificados. Estamos a trabajo coordinado precisamente con nuestros pares de Brasil para poder cruzar la mayor información posible en torno a estos dos sujetos de nombre Junior da Silva y Alex Heleno, quienes están precisamente en búsqueda de estos en las regiones fronterizas de nuestro país.
6: Recordemos que Alex Eleno da Silva se encontraba recluido por procesos vinculados a homicidio, asesinatos en Bolivia. Contaba con una resolución firme para su extradición a la República Federativa de Brasil. Las autoridades lo identifican como integrante del primer comando capital. Asimismo, Fernando Junior da Silva se encontraba procesado por el delito de tráfico ilícito de armas de fuego, con antecedentes por presunta vinculación a organizaciones criminales como el Comando Belmelo.
7: Bien, la notificación naranja, la característica que tiene, está específicamente determinada para personas que evaden los resguardos o los centros penitenciarios en los diferentes países. Una vez que sean ubicados, estos sujetos van a ser inmediatamente aprehendidos para ser puestos a conocimiento del país que está requiriendo su captura.

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0: Bueno, ahí estaba un tema. Habíamos solicitado que la gente nos llame y nos solicite temas musicales. Y ahí está. Solicitaron este tema de los Lucas. Qué década más interesante. Una agrupación que causó mucho impacto en su momento. Así como también fue impactante cuando decidieron deshacer esta agrupación y cada uno por su lado. Tenemos todavía ahí a Grillo Villegas, que donde se presenta llena los escenarios. Hay mucho apoyo para Grillo Villegas. Y bueno, Martín Jofré, que también está por su lado. ¿Y qué sería de los otros muchachos de los Lucas? Pero bueno, gracias a nuestro amigo o amiga que nos solicitó ese tema a través de nuestro WhatsApp 720-99988. Es el WhatsApp de ATV Radio. Y aprovecho también para reiterar que estamos en las redes sociales. Estamos en las redes sociales. Usted puede ingresar fácilmente a través de lo que es la aplicación ATV Digital. Si lo tiene en su celular, ahí nos va a llevar siempre. Y no solamente va a llevar a la radio, porque ahí tiene radio en vivo, ahí tiene todo lo que es en conexión. 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Porque estamos de vuelta. Pero si quiere hacerlo a través de la radio, nosotros estamos en La Paz a través de 107.2 en Cochabamba, 89.2 en Sucre, Oruro, Cobija y Trinidad. Somos 92.5 y en Potosí, Tarija, 93.7. Así que estamos en todos los puntos cardinales y estamos con el afán de informar también absolutamente a toda nuestra audiencia. Y ahí precisamente nos vamos a ir con la nota correspondiente. Tenemos noticias. La Alcaldía del Alto y la Federación Andina de Choferes, Primero de Mayo, han acordado instalar mesas de trabajo para tratar el reordenamiento vehicular y la sanción a los trameadores. Vamos a estar atentos a lo que vaya a acontecer en esta reunión de los choferes Primero de Mayo ahí en el Alto, porque el caos vehicular que se genera ahí en La Ceja por el trameaje y por todo el desorden, parece que van a llevarlo a una mesa de trabajo y van a ver la forma de reordenar. Vamos a esta nota que es muy interesante de conexión.
1: Como municipio, lo que nosotros queremos es mejorar la circulación de los vehículos en la ciudad del Alto, de los peatones y gremiales. No es posible que una persona llegue de La Ceja hasta su zona con 2-3 pasajes, ¿no? Entonces, el trameaje tiene que eliminarse. Esa es una de nuestras prioridades. Es razón por la cual desde este viernes empezamos a trabajar en mesas de trabajo. Vamos a hablar muchos temas, les vamos a presentar nuestro plan de trabajo. Ellos también nos dirán, traerán la contraparte para así juntos mejorar el servicio en la ciudad del Alto.
2: Va a ser un trabajo consensuado ahora, vamos a consensuar siempre con nuestro alcalde, con nuestras autoridades, con la Secretaría de Movilidad Urbana. Vamos a también evitar, hemos quedado un acuerdo de hacer mesas de trabajo y vamos a cortar el trameaje, ¿no? Vamos a empezar con el tema del trameaje. La doble sanción no va a haber. Hemos dicho con mucho respeto a nuestro querido alcalde, no vamos a permitir. ¿Quién va a sancionar? ¿La alcaldía o la policía? En ningún lugar hay doble sanción, ¿no? Y eso también vamos a tratar en las mesas de trabajo, pero por el momento no va a la doble sanción.
1: Nunca he hablado de doble sanción. Lo que sí se va a hacer las sanciones de acuerdo a normativa, ¿no? Eso es lo que estamos apuntando.
0: Un analista precisamente señalaba que se podría dar una buena solución solicitando a los conductores del servicio público que puedan tener en sus vehículos GPS para poder controlar este tema del trameaje. Así supieran las autoridades todo el recorrido que hace un vehículo desde una parada hasta la otra a través del GPS y si es

0: amigo oyente, usted sabe que en el grado de 3 en la escala de Richter, hubo también movimientos telúricos en nuestro país. Un analista y trabajador del Observatorio San Calixto ha mencionado que hubo réplicas en Bolivia tras el terremoto de Colombia, la mayor a 3 en la escala de Richter registrada. Fue en Potosí. Vamos a la nota.
1: Este lunes se registró un fuerte terremoto de magnitud 7,4 que golpeó a Colombia. Este tuvo réplicas en otros países y departamentos. Tal es el caso de Bolivia.
2: De acuerdo a los reportes que tiene el Servicio Geológico Colombiano, se han producido más de 18 réplicas con magnitudes entre 1.4 y 4.8 en la escala de Richter, en la escala local. Y un evento, el mayor de magnitud 5.0, una réplica de magnitud 5.0, también en la región próxima al epicentro, ¿no? Al evento mayor de 7.4. Estos sismos y estas réplicas, como también en países vecinos e inclusive también en nuestra ciudad, se ha sentido en el centro de nuestra ciudad de La Paz, en los edificios altos de más de 15 pisos en nuestra ciudad, y también tenemos reportes que se ha sentido también en la ciudad de Cochabamba, en el centro de esa ciudad. A las 14:03 en realidad, hora local, un sismo de magnitud 3.8 en el departamento de Potosí, en la provincia de Sudlipes, con una profundidad de 230 kilómetros. Este es el único evento del día de hoy para Bolivia, ¿no?
1: ¿Y qué tiene que ver o qué relación tiene los sismos ocurridos en Venezuela, en la costa mexicana y ahora Colombia?
2: Lo que tienen en común estos eventos sísmicos es que estos países pertenecen a lo que se conoce como la región geográfica del Cinturón de Fuego del Pacífico, o Anillo de Fuego del Pacífico, también se le conoce así. Y esta región concentra básicamente el 90% de los sismos que ocurren en todo el planeta.
0: Las informaciones que usted está siguiendo se generan en nuestro departamento de prensa de ATV en Conexión. En Conexión nos está manteniendo siempre al día con la información. Bien, hay una nota que quiero compartirla con todos ustedes, que son de esas informaciones que salen de contexto. Escuche bien. Un niño de 7 años, salió durante la madrugada en busca de su madre y llegó a recorrer varias discotecas de la ciudad. Esto ocurrió en Tarija. El niño iba de discoteca en discoteca buscando a su mamá. Luego de no encontrarla en su domicilio, el niño se desesperó y dijo para sus adentros, me imagino, voy en busca de mi mamita y voy discoteca por discoteca. Pero esta es la nota en cuestión.
3: De acuerdo con la información proporcionada por la policía boliviana, el menor de edad habría recorrido varias discotecas en busca de su madre, luego de no encontrarla en su vivienda. De manera preliminar, se presume que la mujer habría abandonado el departamento.
4: Lamentamos ese hecho de un niño de 7 años, a altas horas de la noche, buscando a su mamá, discoteca por discoteca, en el cual los guardias de seguridad llaman a la policía remite, llama a la FELCC se constituye en el lugar para recogerlo al niño y posteriormente remitirlo, ¿no?, a la Defensoría de las Niñas como corresponde. De todas maneras, hasta el momento la señora no es sabida, no da señales de vida.
3: Ante esta situación, personal de la alcaldía del municipio de Cercado intervino para brindar asistencia al niño y posteriormente lo dejó al cuidado de su abuela, quien se hará cargo de él mientras se busque establecer el paradero de su madre.
5: Hemos tenido el reporte justamente a horas 1:00 a.m. de un menor de edad de 7 años, quien hubiese estado buscando evidentemente a la madre, que hubiese salido mientras este menor de edad dormía. Tenemos que informar que como gobierno municipal hemos tomado acciones de protección, hemos buscado familia ampliada, hemos logrado ubicar a la abuela materna, a quien se le ha realizado la restitución. Ahora bien, el equipo también de turno va a elevar un informe al área civil de la Defensoría para iniciar acciones en contra de esta madre.

0: qué pasó con la madre de este niño, qué ocurrió. Esperemos que aparezca, y si aparece tendrá que someterse a las acciones legales que van a iniciar precisamente las autoridades ahí en Tarija.
1: Claro.
0: Muy bien, estamos en este momento en contacto desde la cabina de trabajo. Hace unos instantes se trasladaron a una feria que está acá en la zona de Miraflores, Jordi, nuestro productor, y por supuesto Belén Vélez, que están en este momento ya en contacto con nosotros para mostrarnos todo lo que está aconteciendo en una feria que está muy cerca de los estudios de ATV acá en la zona de Miraflores. Vamos a esa nota con imagen, con video. Si usted está con su celular o está cerca del computador, ingrese a ATV Digital y ahí va a tener la oportunidad de apreciar todo lo que nos van a mostrar nuestros compañeros de trabajo. Belén, voy contigo hasta la feria, cuando quieras. Adelante.

0: están todos? Muy buenos días. Nos encontramos aquí en Miraflores, en la Plaza Triangular. Señores, estamos en una feria, como siempre, que tiene, que se lleva a cabo en lo que es la Estación Blanca del teleférico de Miraflores. Vénganse por este lado porque vamos a hablar con nuestros caseritos de la feria. Hola, Case, ¿cómo estás? Estamos en tu mañana, estamos en el streaming por ATV Radio.
1: Hola, buen día. ¿Cómo están a todos ahí en el streaming?
0: Estamos en la feria. ¿Cómo se llama la feria, Casi?
1: La feria de la Plaza Triangular. Ya. Así la conocen acá.
0: Ilusión y arte, dicen por ahí, ¿no?
1: Sí, sí, es así, exactamente.
0: Estamos con lo que te gusta hacer. Estamos con tu emprendimiento, con tu trabajo. ¿De qué se trata?
1: Bueno, en general son impresiones en 3D. Yo lo realizo. Por lo general, ahorita estoy con llaveritos, ¿no? Y con algunas figuras y con pedidos que realizo.
0: ¿Cuál es tu nombre, casero?
1: Yamil Quisverte.
0: Yamil, estamos con el casero Yamil. ¿Tenemos alguna página del emprendimiento? ¿Tenemos cuántos días vamos a estar aquí también en la feria?
1: Vamos a estar hasta el día viernes. Para los que deseen así una cotización o alguna impresión, pueden contactarse a mi WhatsApp al 699-38926.
0: ¿Cómo se llama el emprendimiento que tenemos, Yamil?
1: 7 Neo 3D. Con eso también me buscan en las redes sociales.
0: Ahí está. Haga la invitación para que pasen por la Feria de la Triangular hasta el día viernes.
1: Así es, vamos, les invito a todos que pasen acá. Estamos en la Plaza Triangular desde las 10 de la mañana hasta las 8 de la noche, tal vez un poco más. Entonces, los invito a todos.
0: Muy bien, estamos con los llaveritos también. Vente por acá, Yamil, porque nos vas a explicar un poquito de todo esto. Tú lo haces, tú lo realizas.
1: Básicamente lo hace la impresora. Y bueno, acá ya lo adaptamos a algunas cositas, como por ejemplo estos de acá. A ver, no sé si lo puedo sacar.
0: Ahí lo voy a sacar porque yo me llamo Belén y justo estaba ahí la B como para mí. Dije, a ver, lo voy a mirar, ahí está.
1: Claro que sí, tiene como un efecto de globo con un tono tornasolado más o menos.
0: Más o menos, ¿en cuánto están los llaveros?
1: Bueno, tengo desde los 5 bolivianos, 10 y 15. Estos de acá, estos de a 15 y todos estos de acá a 10, cualquiera 10.
0: Bueno, vamos a recalcarlo una vez más, querido Yamil, el emprendimiento los encontramos en las redes sociales.
1: Sí, me pueden buscar como 7 Neo 3D en todas mis redes sociales y al WhatsApp al 699-38926.
0: Ahí está, vamos a seguir. Miren qué lindo. Javi, ¿me lo puedes regalar, por favor? Ya pasó mi cumpleaños, así que, bueno, no me regalaste nada. Esto, por favor, para que vengas después del canal a la feria, ¿va? Vamos a seguir andando. Amigo, toma, querido Yamil, muchísimas gracias. La invitación ya está hecha. Vamos a seguir avanzando. Tenemos de todo acá. Tenemos también productos para la gastritis. Tenemos muchos llaveros. Tenemos aquí una caserita que no puede faltar. Estamos cerca de la universidad y siempre cae bien a comerse alguito al entrar o al salir. Hola, caserita, buen día. Estamos por ATV Radio, programa Tu Mañana. Bienvenida.
2: Buenos días, un saludo a todos. Bueno, acá con el punto de venta de los Cono Pizza.
0: ¿Está de moda los Cono Pizza, Case?
2: Sí, es un producto innovador. Son pizza en forma de conitos para más fácil uno que se pueda servir. Viene de jamón y queso y los preparamos nosotros desde la masa.
0: ¡Ay, qué lindo! Sería bueno probarlo. ¿Quién quiere probar conmigo? Case, tienes uno caliente por ahí, por favor. ¿Cómo se llama? Estamos en la feria. ¿Desde qué día hasta qué día también nos vamos a encontrar en la feria?
2: Estamos, bueno, desde el día de ayer lunes hasta hoy, hasta el próximo viernes estamos. Desde las 9 de la mañana hasta las 8 de la noche. Van a encontrar diversidad de productos artesanales, desde ropa, billutería, lo que son alimentos, hay postres, hay diferentes cosas que todos los compañeros artesanos realizamos, ¿no?
0: Entonces, empezado ayer, recién el lunes, vamos a estar hasta el viernes, ¿de qué hora a qué hora?
2: Estamos aperturando la mayoría de los espacios desde las 9 de la mañana hasta las 8 de la noche de manera continua.
0: De manera continua, la feria se llama
2: Ilusión y Arte.
0: Ilusión y Arte, estamos aquí con la caserita y con el puesto de emprendimiento Sabroconi, estamos ubicados en la Plaza Triangular. Vengan todos, estamos cerca de la universidad también, así que es bueno siempre comerse una pizzita por acá.
2: Claro que sí, les invitamos a que pasen, bueno, a todas las familias, a los jóvenes, estudiantes, y como estamos aquí en el teleférico y están al paso, dense una vueltita, van a encontrar novedad.
0: Tenemos redes sociales, caserita, porque estamos saliendo a nivel nacional, entonces es bueno que te vayan a dar el like. Y si es que tú también te mueves cuando hay diferentes ferias o tienes algún puesto.
2: Claro que sí, nos pueden buscar en el Facebook como Sabroconi. Somos un emprendimiento que vamos en ferias básicamente y en eventos. Entonces búsquenos y vamos a encontrar, de semana en semana vamos rotando por diferentes plazas de la ciudad.
0: Es bueno saberlo. Bueno, entonces ya está Sabroconi. Ahí vamos a probar, le vamos a dar ahí el ahí muy bien. A ver, échale tú. Pica mucho, está muy muy brava, está.
2: Amanece
0: de buen humor, entonces no está tan picante. Venga, van a probar conmigo para que se antojen. 5 pesitos vale este cono. Vamos a ver si está lleno de queso. Increíble. Uy, casi sí pica. Sí pica. Parece que amaneció enojada la caserita. ¿Cómo es su nombre?
2: Luz.
0: Luz, la caserita Luz. Estamos en estudios, vamos a seguir. Me lo voy a agarrar, caserita, ahorita vuelvo, por favor. Vamos a seguir, por favor. Estamos aquí también. Hola, ¿cómo estás? Muy buenos días. Estamos saliendo por ATV. Estamos en el streaming, estamos saliendo al vivo. ¿Cuál es tu nombre?
3: Mi nombre es Eliana. El emprendimiento que tengo es de la tienda de K-pop. Nos especializamos en todo lo que son los grupos de K-pop que actualmente están de moda, que muchos chicos deben conocer, que el grupo de moda es BTS. Sí. Nosotros sacamos todo lo que son photocards, posters, llaveros, fanmade, los realizamos nosotros, ¿no? No tenemos productos originales, pero todo lo hacemos manualmente, lo hacemos nosotros. Tenemos llaveros, tenemos manillas, tenemos póster, photocards, tenemos llaveros portafotocards con fotos en 3D. También hacemos lo que son los tejidos, los gorritos de ranitos, que también están muy de moda y que también utilizan las diademas los chicos de BTS. Entonces estamos al día en todo lo que es el K-pop. Pueden visitarnos, ¿no? Exactamente, estoy en esta feria que está hasta el día viernes, de 9 de la mañana a 8 de la noche vamos a estar por acá.
0: Ahí está, muy bien, sí, todos los jovencitos, está de moda con el K-pop, ¿no? La moda del K-pop. Esos son llaveros. ¿Cuál era tu nombre, perdón?
3: Eliana.
0: Eliana, la caserita Eliana está con su emprendimiento de K-pop aquí. Son llaveros, ¿verdad?
3: Son llaveros porta PC. Puedes guardar tu PC en este llavero porque son llaveros que se abren por arriba y el llavero que lleva el nombre lo pueden utilizar como una manilla o como un accesorio aparte.
0: ¿Cuál es el precio más o menos de eso, Eliana?
3: Están a 20 bolivianos los llaveros porta PCs. Nuestros PCs están a 3 bolivianos, nuestros posters a 7 bolivianos y tenemos también botones de K-pop que están a 5 bolivianos. Nuestra tienda es Meli Jim, K-pop y Aoi.
0: Meli Jim, K-pop y audio. Yaoi. Ah, Aoi, ahí está. ¿Tenemos algunas redes sociales para que te puedan seguir también?
3: Sí, como Meli Jim nos encuentran en el TikTok, también nos encuentran en el Instagram, en el Facebook y obviamente tenemos un grupo de WhatsApp. Siempre compartimos el QR con nuestros clientes para que se unan al grupo.
0: Vamos a dar el número de WhatsApp, entonces, para la gente que le gusta este tipo de K-pop que está en la onda juvenil, bueno, se vaya por ahí, también veamos las promociones que tenemos.
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0: Muy bien, ahí estaba en la feria, nos encontramos en la Plaza Triangular, yo con mi conito en mano, Javi, te lo voy a llevar también, para que le des un mordisco por ahí, está muy, muy sabroso. ¿Quieren saber qué más tenemos por aquí? Ya nos vamos, dicen por ahí. Sí, querido Javi, volvemos a estudio. Mañana vamos a estar viniendo a ver las otras caseritas que están también hasta esta hora de la mañana. Algunas están cerradas, algunas se encuentran cerradas, pero vamos a venir el día de mañana para hablar con las que nos queda, para que los inviten a esta Feria de la Ilusión y Arte en la Plaza Triangular.
4: Muy bien, muchísimas gracias. Feria de la Ilusión y el Arte. Muchísimas gracias a Belén y a todo el equipo de producción que se ha desplazado precisamente con el propósito de apoyar estos emprendimientos. Últimamente hay ferias itinerantes que se están llevando a cabo en áreas verdes de nuestra ciudad y creo que esto es un tema a nivel nacional. La gente necesita trabajar, la gente ingresa en estos emprendimientos y creo que es importante apoyarlos como medios de comunicación. Y ustedes, amigos, dense una vuelta por estas ferias porque el trabajo que ellos realizan, aparte de ser artesanal, vale la pena apreciarlo y vale la pena también, si es posible, llevárselo a casa. Estamos a 5 minutos de las 11 de la mañana. Usted no se ha equivocado. Usted está en sintonía de Tu Mañana, así se llama este programa, que diariamente, de lunes a viernes, está en el aire. Desde las 9:30 hasta las 11:55, estamos a una hora todavía de concluir el programa de la fecha. Tenemos música, tenemos más entrevistas, tenemos más amenidad, pero sobre todo tenemos un corte que es importante y luego retornamos.

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0: Ahí estaba Duncan Du. Este tema también fue solicitado por nuestros amigos oyentes. Buen gusto hasta el momento. Todos los temas que hemos ido lanzando han sido solicitados a través del 720-99988. Es el número precisamente del WhatsApp que nos conecta todos los amigos oyentes, no solo en La Paz, sino también en el interior y exterior. Buen día a TV Radio y a Tu Mañana. En estos momentos, sol pleno en el Alto, en Río Seco. Un tema de Duncan Du, a un minuto de ti. No nos dice el nombre, aquí está. Es Humal. Un gran abrazo a Humal, que nos escribe desde Río Seco. Gracias, Humal, por ser parte de la familia de ATV Radio y escoger estos temas musicales que nos alegran. Ya está de retorno. Debo quejarme porque no trajo absolutamente nada.
1: Ay, no, me lo comí, Javi, perdón.
0: No, qué barbaridad.
1: Le vamos a decir a la casera que, bueno, la siguiente, o va usted o traigo dos.
0: Yo iba ahí, corre, a comprarle el llavero. Dije, me va a traer algo y yo le compro el llavero. Pero
1: sí,
0: bueno,
1: yo también dije.
0: Ahora no hay nada.
1: Hoy no hay nada. La próxima. Bueno, la próxima.
0: Estaba muy bien. Hemos tenido la oportunidad de reflejar precisamente todo lo que es la inquietud de estos vendedores, de estas personas que realizan la feria, de sus emprendimientos. Tenemos más todavía por revisar. Apenas vio unos cuantos puestos, me imagino que son muchos los que están ahí en esta feria.
1: Sí, querido Javi, algunas caseritas estaban cerradas. No sé el motivo, algunas abiertas, pero hay de todo en la Feria de la Triangular, como estos conitos que tuvimos el placer de probarlos. Cinco pesitos.
0: Nada más.
1: Cinco pesitos nada más, llenos de jamón y queso, le diré. Una masa espectacular hecha por la misma caserita, ¿no?
0: O sea, sabe a pizza.
1: Sabe a pizza, claro, sabe a pizza.
0: Muy bien, sí. Muy bien.
1: Y los llaveros también, desde 5 bolivianos, para los que están aquí cerca de la zona, los que están cerca de la universidad también. Así que bueno, es tiempo de darse una vueltita. De lunes a viernes está la feria de 8 de la mañana a 8 de la noche.
0: Apoyando a los emprendedores desde Tu Mañana de ATV Radio. Fue una nota muy bonita que ya está colgada, gracias a Sergio, en lo que son las redes, para que usted los pueda apreciar cuando tenga tiempito. Son las 11:03, Belén, y bueno, nosotros seguimos caminando, la gente que nos escribe, la gente que trabaja, estamos con nuestro periodista, sí, ya estamos en contacto.
1: Ya estamos en contacto con él a esta hora de la mañana, cuando son las 11:04. Vamos a ir con nuestro colega Luis Lazarte, que dice declaraciones de la senadora de Alianza Libre, Katy Quiroga, quien se refiere al proyecto de ley que debe enviar el presidente en la presente jornada ejecutivo de la Asamblea Legislativa. Vamos a escuchar qué está pasando en el kilómetro cero.
2: Gracias, colegas de trabajo. Estamos acá con la senadora de Alianza Libre, Katia Quiroga. Senadora, ¿cómo está viendo? Hoy día tendría que mandar, en este caso, el Poder Ejecutivo, la ley de inversiones acá al Parlamento. ¿Cómo ven ustedes?
3: Bueno, estamos esperando que lleguen un paquete de leyes estructurales que necesita Bolivia para salir de la crisis, para reactivar la economía. La ley de inversión sí tiene que ir acompañada de una reforma parcial a la Constitución Política del Estado, especialmente al artículo 366, porque esta ley tiene que dar seguridad jurídica, tiene que entrar el tema del arbitraje para que empresas bolivianas sigan invirtiendo en nuestro país, para que empresas bolivianas no salgan a otros países en busca de seguridad jurídica y para que vengan también empresas extranjeras. Y no es solamente el tema de la ley de inversiones. Necesitamos, para solucionar el tema de combustible, se tiene que cambiar la ley de hidrocarburo para que acabe la minería ilegal que tanto daño hace a nuestro país. Tiene que venir una nueva ley de minería, tiene que venir ley de energía. Estamos hablando que el 2027, los expertos nos dicen que vamos a tener problemas de energía, que la energía va a subir 4 veces más. Tenemos que cambiar la justicia, reforma la justicia. para acabar el mayor mal que tiene Bolivia, que es la corrupción y que está involucrado en todos los temas, es con esos cambios estructurales que lo vamos a hacer. Y lo hemos dicho desde la Alianza Libre, desde el primer día, vamos a hacer una oposición constructiva. Y lo hemos demostrado en estos 9 meses de gestión. Hemos aprobado leyes por unanimidad. Hemos aprobado todas las leyes que dejó pendiente la gestión anterior, como ser vocales, como ser créditos que eran para pagar deuda, para reactivar la economía, nuevos créditos. Estamos esperando que llegue también el crédito del Fondo Monetario Internacional, que era parte de nuestra propuesta, que no era propuesta del gobierno, pero sin embargo, si no llegan divisas, vamos a seguir con todos estos problemas. Han sido 9 meses de administrar crisis que ya debería el gobierno dedicarse a gobernar y gobernar y buscar soluciones para el país.
2: En todo caso, ¿hay expectativa por esta ley que llegue al Parlamento?
3: Bueno, estamos esperando. Más bien hay retraso en todas estas leyes. Hemos perdido 9 meses valioso cuando ya deberíamos de haberla debatido, socializado, aprobado, complementado, porque son leyes necesarias y urgentes para Bolivia.
2: Gracias, senadora. Bueno, esas son las palabras de la senadora de Alianza Libre, Katia Quiroga, quien se refería específicamente ya al proyecto de ley de inversiones que tiene que enviar, en este caso, el Poder Ejecutivo al Parlamento Nacional en esta jornada. Ese es el informe para tu mañana por ATV Radio. Adelante, colegas de trabajo.
0: Muchísimas gracias a Luis Lazarte, periodista de Tu Mañana, acá en ATV Radio. Bien, estamos a unos minutos nada más de una nota muy interesante. Vamos a hablar de vinos, vamos a hablar de quesos, a ver, más adelante. Pero bueno, ahora, Belén, usted mientras estaba realizando la nota ahí en la feria,
1: ¿sí?,
0: llegó una entrevista, un reportaje desde Tarija a través de En Conexión. Le cuento que en Tarija, un niño de 7 años, se despertó en el cuarto donde estaba, se dio cuenta que no estaba su mamá y se salió a caminar las calles a esa hora, 1 de la madrugada, medianoche, y discoteca por discoteca fue a buscar a su madre. No la encontró.
1: No.
0: Y las autoridades ediles tomaron cartas en el asunto, lo recuperaron al niño.
1: Al niño.
0: Y bueno, ahora se le entregaron a su madre, a su abuela. La abuela es la que está en poder ahora del niño. Y la madre no es sabida.
1: No, ay, hasta ahora no aparece.
0: No aparece la madre. Estaba de parranda, hay una canción. No, no estaba muerto, andaba de parranda. ¿Qué parte de responsabilidad, ¿no? Como madre. O sea, usted que es mamá, por ejemplo, que es joven.
1: Uy, no, me muero.
0: Y que le gusta salir alguna vez a divertirse. O sea, definitivamente tendría que dejar en buenas manos a su bebé, ¿no?
1: Claro. Seguramente es una mamá nocturna, es una mamá que siempre, seguramente sale de discotecas, porque si el niño dice, la voy a ir a buscar a las discotecas, y ha ido a todas las discotecas, es porque mamá sale siempre, ¿no?
0: Y puede ser que ya hubo anteriormente una experiencia de ese tipo, claro, ¿no? Por eso es que salió discoteca por discoteca.
1: A no ser que la mamá también trabaje en las discotecas y diga, tenga que estar en alguna discoteca.
0: Pero ya si trabaja debería haber vuelto, ¿no? ¿Cierto?
1: Claro.
0: Pero hasta ahora
1: hasta no, el día de hoy no vuelve.
0: No retornó.
1: Espero no pasen a mayores, pero sí que qué peligroso, ¿no? Qué decepcionante. Y seguramente era solito, porque si hubiera estado con hermanos o en casa, con familiares, con la tía, con la abuela, con algo, él se quedaba tranquilo.
0: Claro.
1: Pero seguramente estaba solo, que salió a buscar a mamá.
0: Sí, mire.
1: ¿No?
0: Como,
1: qué irresponsabilidad.
0: Claro, y el niño buscando, caminando, es discoteca por discoteca. Bueno, estamos hablando de Tarija, donde todavía, digamos, hay cierta tranquilidad, ¿no es cierto? Imagínese lo mismo en La Paz o en Santa Cruz o en Cochabamba.
1: Uy.
0: La situación ya se torna realmente muy, pero muy peligrosa.
1: Yo creo que ya hubiera pasado a mayores el niño solo por las calles, ¿no?
0: Así es. La Hora Espejo, ¿le gusta a usted?
1: La Hora Espejo me gusta a mí, sí, señores. Bueno, también tenemos mandamos saludos, queremos mandar desde nuestro streaming hasta Buenos Aires. Escucho cada día, dice, saludos desde Buenos Aires. Los escucho cada día. William Palacios, un saludo para él.
0: William, gracias por escucharnos. Sigue escuchando Tu Mañana ahí en Buenos Aires.
1: Muy bien, señores, con esto vámonos a una pausa y ya volvemos con más entrevistas para todos ustedes.

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0: 11:18, amigos oyentes. Gracias por sus solicitudes. El día de hoy hemos tenido en la elección de la música la gente que está en sintonía.
1: Gente,
0: sí, nos
1: ¿no?
0: han escrito desde diferentes lugares del país. Contentos nosotros y buen gusto además, ¿eh? Buen gusto el tema musical que acabamos de escuchar, por ejemplo, no lleva un rótulo de una persona, pero buen tema también, ¿eh? Así que creo que quedan contratados los amigos oyentes para elegir la música.
1: Sí, sí, la verdad que hoy han escogido muy bien, ¿no?
0: Así es.
1: Querido Javi, 11:18, tenemos invitados el día de hoy. Sí, estábamos hablando de una feria que es su séptima versión y estamos con él, que es Nelson Marca, coordinador de la feria de séptima versión. Querido Nelson, ¿cómo estás? Otra vez creo que te tenemos en las cabinas de Tu Mañana.
2: Sí, buenos días, gracias. Sí, ya anteriormente los había estado visitando. En esta oportunidad estamos promocionando la séptima versión de la Feria de Vinos, Quesos y Más, que se va a realizar en el Club de la Paz, en pleno centro paseño, que es ubicado en la avenida Camacho, esquina Ayacucho. Vamos a estar desde el jueves 13 de agosto hasta el sábado 15 de agosto. Vamos a atender desde las 11 de la mañana hasta las 10:30 de la noche. El ingreso completamente gratuito.
1: No tiene costo.
2: No tiene costo, pues al contrario, tenemos diferentes degustaciones en cuanto a vinos, licores, singanis, embutidos, quesos, y son libres, entonces por eso invitamos a toda la población a que se puedan dar cita en esta feria.
1: Muy bien, estamos hablando de una recuperación económica que se tenía que llevar a cabo. Estamos hablando de microempresarios, empresarios también, y mucha gente que se ha quedado varada con este tema de haber venido a la ciudad de La Paz para llevar esta feria a cabo.
2: Sí, como te comentaba antes de la entrevista, estos conflictos nos afectó bastante, ¿no? Uh-huh. Por ejemplo, en la feria que hemos organizado en el mes de mayo en El Alto, 40 bodegas no pudieron llegar, 40 emprendimientos no pudieron llegar a La Paz.
1: Este año,
2: ¿no?
1: se realizó en El Alto, ¿verdad?
2: Sí, sí, sí. Entonces, es por eso que también este evento es parte de esa reactivación económica que estamos planteando para este año, y van a conocer bastantes bodegas, ¿no? O sea, ese es el inicio de una serie de actividades que tenemos programadas hasta el mes de diciembre, donde van a conocer diferentes bodegas. La mayoría de nosotros se queda entre dos o tres o hasta cuatro bodegas si vas a un supermercado, ¿no? Pero hay una infinidad. Yo tengo una base de datos.
1: ¿Cuántos llegan para la feria?
2: Para esta feria son 60 emprendimientos.
1: Ya.
2: Pero te comentaba que yo tengo una base de datos de 600 bodegas que hay en todo Bolivia, ¿no? Desde Luribay, Zapaqui, Chuquisaca, Tarija, Cochabamba, Santa Cruz también, ¿no?
1: También.
0: Qué bien. Está acompañado también nuestro buen amigo Nelson. Y le vamos a dar la bienvenida a, por favor,
1: Cecilia Soruco. Eso. La tenemos. Cecilia, bienvenida a Tu Mañana.
3: Está. Muchas gracias por el espacio. Felices de estar aquí promocionando una fiesta del vino que ya es una tradición que se vive, como bien decía Nelson, la séptima versión. Y por supuesto hemos traído de la capital de la sonrisa una bodega maravillosa, Juan Diablo, que está entrando cada vez más al territorio nacional con la calidad que tiene para ofrecernos. Trabajamos con variedad de uvas nativas, muy típicas del territorio. Tanat, bichoqueñas, moscatel, ¿no? En el caso de los vinos blancos. Y este evento convoca a toda la población paseña, ¿por qué no decirlo también de Bolivia? Para que nuestro público adquiera también una cultura de lo que es apreciar un buen vino, ¿no? No solo vinos, por supuesto tenemos otros licores, como con todas las bodegas que participamos del evento, pero tienen la oportunidad de poder conocer lo que nos ofrecen nuestros productos nacionales para los diferentes maridajes, los diferentes acontecimientos. Un vino realmente es muy elegante y una buena bebida para acompañar diferentes ocasiones. Sí. Y estaremos ahí para presentarles lo mejor a nuestros clientes paseños que ya nos vienen conociendo también a lo largo de las ferias, de los diferentes puntos de venta. Y bueno, para nosotros es una alegría participar de este evento que cada vez se posiciona más y estamos aquí presentes con toda la calidad que la bodega tiene para ofrecer, ¿no?
1: Estábamos hablando de Juan Diablo, una empresa reconocida en el departamento de Tarija y de bodegas artesanales. Estábamos hablando también del Chaco.
3: Así es, bueno, nuestro stand se va a caracterizar por tener vinos que hemos denominado selectos de la región tarijeña y del Chaco, que verdaderamente es una novedad, ¿no? El Chaco ya produce vino también y tenemos tres bodegas en Villamontes y en Carapari. Entonces vamos a estar participando con ellas también, con las bodegas Arcángel, que pertenecen al territorio de Carapari y tienen vinos también de mucha calidad, de mucha variedad, y por supuesto también estaremos con sorpresas incorporando lo que son los vinos de la bodega Boquerón, ubicada en Villamontes, que realmente se viene con todo. Esta es una sorpresa muy especial para esta versión de la feria, que vamos a estar posicionándolos también en el mercado paceño como una gran novedad realmente.
1: Claro.
0: Bien, hablamos un poco de la calidad, ¿no es cierto? Todo depende de la uva, ¿no? Y hay uva muscatel, hay un sinfín de variedades de uva que le dan la calidad al vino, porque en La Paz no tenemos mucha costumbre del vino.
1: No son vineros.
0: No somos vineros, entonces hay que abrirles todas las posibilidades.
1: Algunos paseños sí son bohemios.
0: No, pero sí, gustan del vino, ¿no? Pero marcas que ya son, digamos, de alguna manera de usanza, ¿no es cierto? Y no voy a mencionar esas marcas por no hacer, digamos, una promoción. Pero, diablos, qué buen vino este, ¿no? Juan. Juan,
1: es,
0: diablo.
1: Es muy buen vino, también tiene muy buen Singani también.
0: Sí. Así tiene la.
1: Sí, sí.
0: Claro, aquí Belén es tarijeña, entonces conoce muy bien el tema de los vinos.
1: Claro, así que, maravilla.
0: Claro. Y el vino más cotizado, ¿es el dulce o es el áspero, digamos?
1: Depende del gusto, ¿no? Me imagino Cecilia también o Nelson.
3: Sí, así es, depende de la ocasión, ¿no? Cuando los dulces como que los usamos más como un aperitivo, como un postre, tal vez en versiones más cortas, más para la coctelería, para la gastronomía, y los vinos secos son muy apropiados para acompañar carnes como un asadito, un churrasquito, unas costillitas a la barbacoa, una cena elegante, siempre como que es más sugerido un vino seco de mesa, ¿no?
0: Qué agradable, ¿No?
1: ¿Cómo? ¿Te gusta el vino, Javi?
0: Sí, sí. Justamente con carnes, digamos, ¿no?
1: Con carne. ¿Con pescado o un buen vino blanco?
0: Un buen vino blanco. ¿No? Disfrutar de un buen vino siempre es bueno. Uh-huh. Y bueno, no sabía que había tanta variedad en cuanto
1: me hizo,
0: a...
1: Sí, ¿no? Nelson me dejó anonadada porque dijo que, bueno, nosotros no conocemos lo primordial, digamos, ¿no? Uh-huh. Lo que está en el mercado, vinos extranjeros también, pero ya que tengamos en el Chaco tarijeño, como nos dijo Cecilia, dos vinos que tengamos de nombre, me parece increíble.
0: Muy bien, ahí está, lo estoy conociendo a este vino Juan Diablo. ¿Cómo tiene que hacer la gente cuando vaya a la feria, no? En Tarija, por ejemplo, he ido alguna vez a hacer degustación.
1: ¿A la ruta del vino fue?
0: A la ruta del vino, le dan a uno su copa, ¿no? Y bueno, uno avanza por la ruta del vino y a veces acaba sin la copa, ¿no?
1: Claro.
0: Ya, ya perdió la copa.
1: O la perdió la copa.
0: Acá
1: ¿no?
0: van a tener la opción a tener una copa. ¿Cómo va a ser el recorrido?
1: Por la podemos feria? Comprar el producto.
2: En este caso, directamente ustedes se acercan a las bodegas y cada uno de los emprendimientos les va a hacer probar por lo menos tres de sus productos.
1: Tres
2: un vino, un vino seco, un vino dulce y el Singani. Por lo menos eso, ¿no?
1: Ya.
2: Y ellos tienen sus propios vasos, ¿no? No
1: y son 60.
2: Y son 60. Emprendimiento.
1: Va a salir quieto de
2: claro, sí, al menos si das dos vueltas es como si hubieras tomado unos seis o siete copas de vino, ¿no?
0: Como dicen claro. en Tarija, entonces, dicen, ¿no? Palanca, ¿verdad?
1: Palanca.
2: Bastante feliz, ¿no?
1: Claro.
2: Y como le decía, es más que una feria, esto se ha vuelto una fiesta, ¿no?
1: Es porque una fiesta.
2: Es una fiesta de tres
1: tenemos
2: días.
1: Grupos, Nelson.
2: También tenemos grupos, va a estar el grupo Bardos, tenemos varios grupos que hemos invitado para la feria que van a estar amenizando los tres días de la feria.
1: Tres
2: va
1: días.
2: Va a estar la tuna de San Andrés también va a estar invitada dentro de la feria, que van a amenizar los tres días de feria, ¿no? Entonces es bastante divertida.
0: Muy bien.
1: Recalcarnos.
0: ¿Cuentan con algún sommelier, alguna persona especializada que les va a dar, digamos, las pautas a la gente?
2: Bueno,
1: el encargado, me imagino, del stand.
2: Bueno,
1: no, él es el que tiene que saber, ¿no?
2: Sí, bueno, claro. Te comento que, claro, cada uno de las bodegas ya ha desarrollado prácticamente, una persona por lo menos, el conocimiento de un sommelier, ¿no? Sin embargo, acotando lo que tú me decías, hay un concurso que se realiza el día jueves con todas las bodegas, donde nosotros invitamos a dos sommeliers, ¿no? Uno es Fernando y el otro es Chesik. Son dos sommeliers que vienen a evaluar los mejores vinos, vinos ásperos, vinos dulces, Singanis y el mejor licor. Entonces se hace un concurso el día jueves a eso de las 2 de la tarde y a las 7 de la noche, que es la inauguración oficial del evento, se hace la entrega de los certificados de reconocimiento a las bodegas que ganen el concurso.
1: Ah, qué lindo.
0: subrayamos que son solamente vinos nacionales, ¿no es cierto? ¿No?
2: Solamente son
0: vinos nacionales. Ahí no van a tener la oportunidad de degustar de los vinos internacionales que ya tienen su lugar y están precisamente en los supermercados.
1: Nada que envidiar, ¿no? Nosotros.
0: Acá nosotros. Me llama mucho este, la verdad.
1: ¿Ah? ¿Qué
0: y
1: dice?
0: Y no sé qué pregunta.
1: Hecho quisaqueño, dice.
0: El famoso quita calzón. ¿Ah?
1: Muéstralo, Javi, está saliendo ahí.
0: Y realmente cumple con su objetivo.
1: Para dar a un par de... Yo creo que sí.
0: Bueno, yo creo que sí, dice. Sí, ¿lo probó usted?
1: Sí, claro.
0: Bueno, ni un comentario.
1: ¿Es un Oporto, un semidulce, más o menos?
3: Es un dulce.
1: Ah, este es ratafia.
2: Claro, sí. Digamos, son semidulce, más o menos.
1: Semidulce, ¿no?
2: Semidulce.
1: Ratafia es otro tipo de vino. Hágase explicar, Javi.
0: El ratafia, a ver, coméntanos.
1: Ratafia es ciruelo.
0: ¿Qué es ese?
1: Ciruelo, no sé qué es ese.
0: Vino de ciruelo.
1: Más o menos.
0: Bueno, ahí está. Con razón.
1: Un macerado, un licor, ¿no?
0: Tan efectivo.
2: Más o menos como un licor,
1: ¿no? Como un licor, ¿no?
2: Ahí, sí, porque son más dulces, ¿no? Son más dulces. Ahí entre semidulces y dulces, ¿no? Eso es un poquito más dulce, ¿no?
1: Sí,
0: todo esto usted va a poder encontrar. Continúe.
3: Así es, sí. La virtud de este evento precisamente es que vamos a contar con producción nacional y en este caso ustedes tienen entre sus manos una bebida que viene desde Chuquisaca, que creo que tiene...
1: Camargo es.
3: Sí, tiene realmente mucho que ofrecernos esta feria y y en La Paz también contamos con bodegas importantes. Creo que este evento tiene también esa particularidad.

0: de querer dar a conocer a Bolivia que hay regiones productoras, altamente productoras como el Uribay, que participan, ¿no?, de este evento. Y bueno, Chuquisaca también nos está aquí presentando sus maravillas, sus delicias. Invitamos a toda la población paseña que nos visite durante 3 jornadas. Estaremos desde las 10:30 de la mañana hasta las 11 de la noche. 3 jornadas para que no se lo puedan perder realmente.
1: Estamos
2: ¿Qué tenemos ahí, querida Cecilia, de ahí tu está. Lado? Tenemos algo muy colorido de maracuyá, ¿no? No sé si es un champán, un licor.
0: Así es. Bueno,
2: Burbush.
0: Bodegas Juan Diablo también está innovando en, de acuerdo también a las al requerimiento del mercado.
2: ¿Sí?
0: Entonces lo que tenemos es un vino espumante muy próximo y similar a una sidra, con notas muy sutiles de maracuyá. Uh-huh. Tenemos también otra presentación que hemos denominado Frutos del Bosque, pensando en esos acontecimientos especiales, ¿no? Más de coctelería, uh-huh. 15 años, ocasiones que merecen un brindis y que podemos elevar la copa con un sabor realmente muy exótico, uh-huh. muy tropical y muy refrescante, ¿no? Se recomiendan beber estas bebidas frías y bueno, Juan Diablo nos presenta también dentro de su amplia variedad de productos, uh-huh. el Burbush, que es un vino espumante. Entonces, es una novedad realmente que ha gustado mucho, ya tiene su público el Burbush, entonces habrá para todo gusto.
2: Ahí está, muy bien. No sé si Nelson nos acompañó la anterior vez también con un emprendimiento, con una muchacha que tenía los vinos de colores.
3: Claro,
2: ¿no?
3: Sí.
2: Con brillos comestibles. Sí. Muy jovencita ella también con ese emprendimiento.
3: Sí, qué buena memoria, es Muxa.
2: Diana, y que lo tenemos allá.
3: Diana Mayo. No, no está acá. Ahorita
2: Muxa,
3: no,
2: dice
3: no está
2: ahí.
3: No, ese es de... si no me equivoco.
2: Es Muxa,
3: ah, no,
2: ese.
3: Perdón, sí, es Muxa, sí, perdón.
2: ¿No ve?
3: Cierto, sí, es Muxa, perdón.
2: Muy esta bien, es de la jovencita que vino aquí
3: de
2: a...
3: Diana Aramayo, es de la empresa Muxa, Diana Aramayo. Es igual va a participar también dentro de esta feria. Está también participando. Y igual es una de las nuevas emprendedoras que hemos promocionado desde hace 3 años ya.
2: Sí.
3: Y tiene muy buen producto, está ubicado en Achucaya. Y va a estar también mostrando los productos y haciendo degustar también los diferentes inganis y licuales que tiene.
2: Qué lindo, de Achucaya este producto.
1: Así es, usted va a poder adquirir. Los precios, me imagino, son asequibles, precios de feria, para que la gente pueda ir llevar una o dos o tres botellitas de
2: alguna promo también por ahí, seguramente,
1: promo,
2: ¿no?
1: ¿Y cuánto cuesta? ¿Hay una entrada para el ingreso?
3: No, como les decía, el ingreso es gratuito.
2: Wow. Gratuito.
3: La idea es promocionar la producción nacional, por eso se han hecho estos eventos. Y esto es a cargo de la Asociación Boliviana de Emprendedores y crear eventos y negocios. Son eventos gratuitos, de manera de que la gente pueda visitar masivamente los eventos y pueda degustar los vinos, conocer un poco más de la variedad de la producción nacional.
1: Muy bien, antojadísimos. Antojadísimos por probar.
2: Por probar, ese, por descorchar uno para el mediodía,
1: sí,
2: ¿no?
1: Ese quiero.
2: ¿Le hace falta?
1: A ver, vamos a hacer la prueba, soy curioso.
2: Querido Nelson, vamos a hacer una vez más la invitación, por favor, los días y dónde los pueden visitar.
3: Perfecto. Bueno, los invito una vez más a todos los paseños a que se puedan dar cita en el Club de la Paz, que es ubicado en pleno
2: Club
3: centro
2: de
3: paseño.
2: La Paz.
3: Club de la Paz.
2: Ya.
3: Avenida Camacho, esquina Ayacucho, frente al Obelisco.
1: Frente al Obelisco.
3: ¿No? Vamos a estar jueves, viernes y sábado, 13, 14 y 15 de agosto, desde las 11 de la mañana hasta las 10:30 de la noche. El ingreso completamente gratuito. La degustación también es gratuita.
1: Qué bien que hagan esto. Y nosotros contentos de que nos vengan a visitar, porque es importante patrocinar, es importante apoyar estos emprendimientos, porque así crecemos como bolivianos, ¿no? Es agradecidísimos y ya estamos sobre las 11:33 y desde el control central me dicen que tenemos que ir a una pausa. Agradecemos muchísimo la presencia de ustedes, mucho éxito en esta feria y bueno, vamos a estar con Belén visitándolos.
2: Claro, muchas que gracias. Sí, vamos a estar ahí degustando. Vámonos un corte y ya volvemos con más.

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0: uno donde nuestros emprendedores, que está muy, muy bonita la feria.
1: Nos gusta apoyar a gente emprendedora, nos gusta apoyar como medio de comunicación, precisamente a la gente que a veces no tiene los recursos como para poder hacer una verdadera promoción de sus productos. Ahí estamos, los medios como ATV Radio, que solidariamente damos ese espaldarazo a todos los emprendedores. 11:40 y bueno, las actividades continúan en todo el país, políticas, no políticas, hay de todo en la Viña del Señor, dice. ¿Qué tiene usted?
0: Tengo que contarles que nos encontramos con nuestro colega Luis Lazarte, porque vamos a hablar de las declaraciones del presidente del estado, Edman Lara, quien en principio se refería a la hoja de coca cuando el salón multipropósitos del parlamento se realiza una exposición de productos de la hoja de coca, y luego dijo que en el momento no llega el proyecto de ley de inversiones que debe enviar el Ejecutivo, y finalmente señaló que ante la inseguridad que hay en el país, él sugiera un cambio estructural en la policía boliviana. Vamos a ver si estamos todos de acuerdo. Vamos a ver la nota, por favor.
2: Gracias, colegas de trabajo. En este momento está haciendo uso de la palabra el vicepresidente del Estado, Edman Lara. Escuchemos sus declaraciones.
3: Puede, por ejemplo, miren ustedes, este energizante que está hecho de coca. Tenemos este licor también, y es producción nacional. El bolo. Coca, el bolo ejecutivo, pastillas, cerveza. ¿No? Hace rato hemos probado una torta de coca, harina de coca, miren ustedes, hace rato hemos probado un pastel delicioso, sí, productos medicinales también. Es importante hacerle saber a la gente que la coca en su estado natural no es cocaína, y que con la coca se puede generar muchos emprendimientos, tanto como en este tipo de productos, también en tema medicinal, se puede hacer muchas cosas, ¿no? Y bueno, el compromiso acá es trabajar, aquí la diputada Eliana Condoy también está presente, la que organizó este evento, y bueno, la felicitamos públicamente.
4: Y la dirección.
3: Y a la dirección también del Ministerio de Salud, está con la Dirección General de Coca y Desarrollo Integral, está su director también, nos está haciendo conocer los productos y la forma en que se incentivan a estos productores nacionales.
5: Muy bien, vicepresidente, algo coyuntural, por favor, vicepresidente. A la Asamblea Legislativa está ingresando ya el paquete de normas.
3: Está ingresando porque hasta ahorita no ha ingresado.
5: Dice que la ley de inversión es la que va a ingresar ya hoy.
3: Han anunciado, pero del dicho al hecho, a veces hay mucho trecho, ¿no? Entonces esperamos que ingrese, porque hasta ahorita hemos averiguado y no ha ingresado. Entonces esperamos, yo también estoy ansioso de saber cuál es el contenido de esa ley, quiero analizarla, quiero ver si está enmarcada en el respeto a la Constitución, a los recursos naturales, a la consulta previa, a los derechos de los pueblos indígenas.
5: ¿Qué debería tratarse en la Asamblea, vicepresidente, tomando en cuenta de que hay mucha inseguridad en el país y se dice muchas cosas, delincuencia en Santa Cruz, pero a vista de todos ocurre crímenes, pero ¿qué está sucediendo? Hay mucha falencia en temas de seguridad en el país. ¿Cómo observa?
3: Lo que pasa es que la policía boliviana, en la medida en que no sea reestructurada, vamos a seguir viendo hechos de inseguridad. Tenemos una policía boliviana, obviamente hay buenos policías también, hay que decirlo, pero hay policías que están encarnados de corrupción. Antes al policía lo mirabas como parte de la corrupción, pero ahora la gente mira al policía también como parte de las organizaciones criminales. Hay policías que se han dejado absorber por las organizaciones criminales, protegen narcotraficantes, protegen personas vinculadas al delito, reciben sobornos, comandantes que cobran por destinos, policías que al pagar por el destino van a extorsionar al ciudadano para recuperar lo que han pagado por ir para el destino. Entonces yo creo que lo más importante ahorita es pensar en una reestructuración de la policía boliviana. La voy a plantear también. Es necesario modificar la ley orgánica de la policía boliviana. Es necesario, a través de una ley, que todos los policías trabajen de acuerdo a su jerarquía, su especialidad y su antigüedad, y se acabe la venta de cargos y se acabe la corrupción en la policía. Me da mucha pena que un comandante de la policía boliviana ahorita esté desaparecido, ¿no? Ha dicho tantas cosas que ahorita parece que lo ha tragado la tierra, no sabemos dónde se

0: comandante. Mientras en Santa Cruz la inseguridad campea, el comandante no sabemos dónde está, no sabemos qué políticas va a aplicar, no sabemos qué plan tiene para mejorar la seguridad ciudadana. No sabemos.
1: Vicepresidente, lo ultimito, por favor.
2: Gracias, ya esas las palabras, las declaraciones, en este caso del vicepresidente del Estado, Herman Lara, quien se refería en principio, digamos, a la promoción de la hoja de coca. Posteriormente se refería al tema de la ley de inversiones que todavía no llega, en este caso, a la Asamblea Legislativa. Y posteriormente se refería al tema de seguridad en nuestro país, cuando, digamos, ya los hechos de violencia prácticamente han preocupado no solamente a la población, sino también a las propias autoridades. Y él sostiene que tendría que en este caso realizarse una reestructuración de la policía boliviana, y toda vez que han señalado que está preocupado por la desaparición en este caso del comandante de la policía boliviana, Mirko Sokol. Ese es el informe para Tu Mañana por ATV Radio. Adelante, colegas en estudios.
3: Muchísimas gracias. Le decimos como siempre a nuestro colega de trabajo, periodista de Tu Mañana en ATV Radio. Querida Belén, amigos oyentes, causa alarma de los datos que ha proporcionado hace algunas horas atrás la Defensoría del Pueblo, quien en un reporte indica que ha existido 17 fallecimientos en cárceles en 7 meses del 2026, cifra superior a un total registrado el 2025. ¿Sabe cuántas personas en este momento, amigo oyente, Belén, están detenidas en los penales a nivel nacional? Son 32.677 personas que se encuentran recluidas en las cárceles de todo el país. ¿Qué tal?
4: ¿Qué tal?
3: Cualquier cantidad. Sí. Si usted se imagina el estadio Hernando Siles, totalmente colmado en un clásico de clásicos, así de cantidad de gente existe precisamente en las cárceles de Bolivia. Imagínense cuánta gente.
4: Sobrepoblado, ¿no?
3: Como hay una sobrepoblación, un hacinamiento. Y eso ha dado como resultado que aumente la cantidad de personas que perdieron la vida ahí dentro de estas cárceles. Van 17 en lo que va del año, 17 personas que han perdido la vida por diferentes circunstancias ahí en las cárceles de nuestro país.
4: Hay un lindo partido hoy día también, hablando de estadio y eso.
3: Saltó
4: de un lado al otro.
3: ¿Cómo es eso?
4: Ya. Habló de estadio, me hizo recuerdo que hoy día juega Bolívar, ¿no? ¿Con quién? ¿Con Sao Paulo?
3: Con Sao Paulo. Por los octavos de final.
4: Por los octavos. 8:30 p.m, ya sabe. Miraflores, el que está escuchando, nuestro amigo del minibús, del Trufi. Evitar Miraflores. 8:30 p.m. arranca el partido.
3: La gente está, qué sé yo, dirigiéndose desde tempranas horas a poder ver si adquiere o consigue una entrada para poder estar ahí en el estadio Hernando Siles alentando.
4: Un lindo
3: partido. Al equipo.
4: Yo soy del Tigre, pero.
3: Bueno,
4: Bolívar es paseño, así que.
3: Es Bolivia,
4: vamos,
3: ¿no?
4: Bolívar.
3: Y todo lo que represente estar más arriba, bienvenida. Ahí le están.
4: ¿Escuchó
3: haciendo
4: lo que me puso, Diego?
3: ¿Qué le puso?
4: ¿Escuchó?
3: Un aplauso le puso.
4: Está
3: abuchando. Y esos abucheos, le cuento, mientras que los del Bolívar están sonrientes, en el Stronger hay mucho abucheo para su director técnico, para los jugadores, para el presidente. Realmente la gente no ha escatimado en comentarios respecto a lo que está ocurriendo precisamente en el equipo del Tigre, ¿no es cierto? A ver, veremos qué pasa el día de hoy. Obviamente la Red Deportiva va a estar transmitiendo todos los pormenores de este evento deportivo trascendental para el fútbol, ¿eh?
4: Tengo como noticia, le voy a contar rapidito antes que nos despidamos, 11 de agosto del 2012, ya ocurría estos temas de una ola de calor en España que se superan los registros históricos del mes de agosto en numerosos observatorios con 46 grados centígrados en Sevilla y en Córdoba 45 grados y más de 44 en muchas ciudades de Andalucía y Murcia.
3: En España ahora, están pasando por una ola de calor, pero tremenda.
4: Sí, pero ahora tenemos más, ¿no? Esta es lo normal, nosotros ya llegamos a esas alturas.
3: 46.
4: 46.
3: En el Beni, en Trinidad.
4: Normal.
3: Es normal. No, es normal. No es normal. Imagínate, 46 grados.
4: Es demasiado.
3: En una oportunidad tuve la suerte de de estar en Villamontes. La temperatura era tan fuerte.
4: Chaco de Tarija.
3: Claro, la temperatura era tan fuerte que al mediodía la gente salía corriendo de un zaguán que estaba ahí y pasaba al frente, cruzaba la calle corriendo. Yo decía, ¿por qué es el calor?
4: Que claro.
3: No podían soportar
4: y
3: el
4: calor. Y toda la ciudad se muere. No, los así negocios es. Empiezan cuando se entra el sol.
3: En la noche,
4: sí. Los negocios saben a partir de las 6 de la tarde, ¿no? Y se amanecen, o sea, es otro tipo de vida.
3: Si usted quiere hacer cambio de moneda, de dólar, qué sé yo, no hay cambistas, no hay nada de día.
4: Nada.
3: En la noche
4: recién. Todos se encierran con el aire, en la noche es como una vida nocturna.
3: Con el fresco, ¿no? Recién salen.
4: Yo me acuerdo que en Villamontes dormí en el piso, ¿no?
3: Porque
4: la cama era caliente, las sábanas, dormí en el piso.
3: Pero en el piso hay chulupis.
4: No, pero limpio, ¿no?
3: Está bien.
4: En el azulejo se calentaba y me iba al otro azulejo, así, un calor infernal, como dicen.
3: Claro,
4: ¿no?
3: Y
4: 46, 48 grados, por Dios.
3: No, ya no, directamente.
4: Inhumano.
3: No, ahí vive la gente y vive. Está acostumbrada.
4: Claro.
3: Claro, sí, uno va de la altura de acá, de La Paz.
4: Uy, nosotros llega 20, 21, 22, ya nos ocultamos también.
3: Claro, en Tarija, por ejemplo, las temperaturas están entre 24 y 27, 30, 32.
4: Sí, tenemos 34, 35, 30, tenemos bastante.
3: Pero tienen aire, digamos, ¿no?
4: Sí, tenemos un aire fresco.
3: Fresquito, y algunas casas tienen el aire acondicionado.
4: También, claro. También.
3: Entonces, ahí la pasan más o menos, no, pero como en el Chaco, ¿no?
4: No.
3: Donde el calor es realmente feroz.
4: Tremendo.
3: En España están pasando por una situación, no es la primera vez, y no solamente en España, en algunos países europeos, donde la temperatura ha excedido los parámetros normales. 46 grados centígrados son realmente casi insoportables para poder circular una calle, para poder ir a un parque, digamos,
4: claro.
3: Imposible. Hay que meterse a la primera piscina que uno encuentre.
4: Y
3: ahí estar, ¿no? Así está el mundo, así están las cosas. Preocupación, mucha preocupación existe en este momento en Colombia. El presidente se ha estrenado, el presidente Estrella, que es el flamante mandatario en Colombia, ha estrenado su mandato precisamente con un terremoto. ¿No? Muchísimas personas fallecidas, muchos daños que han causado precisamente este terremoto, vidas perdidas, cordones humanos, mucha solidaridad, cordones humanos, Belén, de gente que va levantando los escombros y van mano a mano, van a mano.
4: Los mismos actores colombianos también.
3: Exacto, están trabajando mucho en el afán de poder rescatar sobrevivientes y poder dar el auxilio correspondiente a mucha gente. Hay que estar en los zapatos de las personas cuando ocurre este tipo de situaciones. A veces simplemente nosotros lo damos como una noticia, ¿no?
4: Pero estar en el momento de.
3: Ahí está. Dios quiera que
4: si nos
3: nunca
4: impresionamos
3: tengamos
4: ya eso. Ojalá.
3: Sí, nunca tengamos un movimiento así, porque nosotros no estamos preparados, no. Definitivamente. Sería algo realmente catastrófico. Bueno. Bien. Ya estamos a punto de irnos.
4: Estamos a punto de irnos, Javi. 11 de la mañana con 54 minutos. Sí, martes 11 de agosto es hoy, señores. Y así termina el programa del día de hoy.
3: Bueno, y no se preocupen, amigos, que acá nos estamos preparando para el día 14, porque ATV está preparando la transmisión, gran transmisión de la entrada folclórica en Urcupiña.
4: Urcupiña, Quillacollo, Cochabamba.
3: Así es, vamos a tener la oportunidad de hablar a detalle en el transcurso de esta semana de muchas de las cosas que ATV va a tener la oportunidad de reflejar a través de sus cámaras y para todo el país y el mundo.
4: Muy bien, momento de irnos. Muchísimas gracias por estar en sintonía de la 107.2. Nos reencontramos mañana.
3: Belén Vélez, que el día de hoy nos acompañó y que, bueno, estuvo haciendo notas, estuvo muy activa, le agradecemos precisamente por ello, y bueno, a nombre de todo el equipo y Javier Oroz, quien les habla, les desea una feliz tarde, muchas gracias, adiós.
4: Chao, chao.

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Son las 12 del mediodía en punto.

0: Hola, ¿qué tal amigos? Bienvenidos a TV Radio, la red deportiva de Bolivia, en toda su plenitud. Tomando en cuenta que se viene un partidazo esta noche, Copa Sudamericana. Copa Sudamericana, la Academia juega esta noche. Bolívar, que va a seguir intentando con el tema de escribir un poquito más de historia, a favor, obviamente, a favor de su historia, con el contexto de victorias, con el contexto de goles, con un contexto, digamos, a favor de su rica historia en contexto internacional, Copa Libertadores, y un poquito donde más le ha sonreído, digamos, la historia al equipo celeste es la Copa Sudamericana. Claro, llegó a ser finalista en la Copa Sudamericana el año 2004 y seguramente la intención es hoy hacerlo de la misma manera, y se ilusiona el hincha celeste, se ilusiona el bolivarista, porque viene de eliminar a un Gremio, por ejemplo, a un Gremio de Porto Alegre en el en un playoff, en un mata-mata, y hoy algo similar quiere hacerlo el equipo celeste, en el sentido de enfrentar a otro brasileño contra el Sao Paulo, primero aquí en La Paz y luego la siguiente semana allá en el Estadio Morumbí de Sao Paulo. Gran partido que lo va a tener obviamente en la red deportiva y ATV Radio, hoy transmisión en vivo con Carlos Enrique Rivera y todo el equipo de la red deportiva directamente desde el Estadio Miraflorino. Claro, 20 horas con 30 minutos, creo que con una garantía pero tremenda en el tema de la terna arbitral a la cabeza del colombiano Wilmar Roldán, un árbitro mundialista, árbitro, reitero, desde mi punto de vista al menos, garantía para el contexto bolivarista. Detalles, datos, información acerca de este compromiso enseguida nada más. Hoy prácticamente hablamos neta y exclusivamente de Bolívar porque es Copa Sudamericana, porque son octavos de final. Me dicen más de 20 cámaras, 24 cámaras exactamente para este compromiso. Un montón de logística, seguridad. Se dice que se ha vendido el 50% de entradas para este compromiso. 50% más o menos que 15.000 entradas, 16.000 entradas, va por ahí. Enseguida con esos detalles. Amigos, arranca la red deportiva. Saludamos al equipo de la red, con nosotros se encuentra Manuel Urquieta. Manu, ¿cómo estás? Bienvenido.
1: Carlitos, ¿cómo estás? Muy buenas tardes, amigos, un gusto estar nuevamente con ustedes. Panorama nacional de la información, luego de la dolorosa caída de Wilstermann en Cochabamba por 5-2 ante Tiquipaya, ratificado el Chespi Centeno. Se queda y dirige el miércoles contra Pasión Celeste, el equipo B de Aurora. Prácticamente un clásico chiquito. Interesante partido. En Oruro hay preocupación porque dos representantes históricos podrían caer esta semana. Y digo caer porque no estarían siendo validadas sus inscripciones. San José presentó, el San José tradicional 1942, presentó su documentación ayer fuera de hora, después de las 6 de la tarde. A primera vez salvó, sí, la inscripción, logró hacerla, pero la comisión va a revisar los papeles este miércoles en la reunión final para decidir si se acepta o no se acepta su inscripción. Y por otro lado, Oruro Royal tiene serios problemas porque ya desde hace algunas gestiones viene arrastrando el tema de una doble personería jurídica, algo que no se permite en los clubes. A partir de este año, pensando en la Simón Bolívar del siguiente, la federación está solicitando que se regularicen trámites. Oruro Royal podría no participar de Primera A y sería degradado directamente a Primera B.
0: Perfecto, también la información del contexto del interior del país. Con nosotros, Quique Junior, también con nosotros. ¿Cómo estás? Bienvenido.
2: ¿Cómo estás, Carlitos, Manu, amigo de la red deportiva que nos escuchan en todo el país? La red deportiva TV Radio, estamos a horas de vivir el encuentro por Copa Sudamericana entre el conjunto de Bolívar y el Sao Paulo de Brasil. Hay mucha expectativa en la hinchada del Bolívar, tomando en cuenta el buen rendimiento que mostró frente al Gremio. La hinchada se vuelve a ilusionar con la Academia, pensando en un pase a cuartos de final y en un futuro posible encuentro frente a Boca Juniors. Hay hinchada que nos escribía durante el transcurso de la mañana y esperan ver ese encuentro, ¿no? Reeditando la final de la Copa Sudamericana del 2004, sería un gran encuentro entre el conjunto de Bolívar y Boca Juniors. Claro, primero tiene que eliminar al Sao Paulo.
0: Primero es lo primero, Bolívar contra el Sao Paulo, hoy 20 horas con 30 minutos. Bolívar, que se presume, saltaría con lo mejor que tiene, y lo mejor que tiene evidentemente es lo que venimos conociendo, sin sorpresas, No sé si lo vayan a utilizar a Villarse, por ejemplo, hoy. Hoy, por ejemplo, también salió una información fresquita. Mira, me olvidaba en los títulos el caso de Leonel Justiniano, que se confirma que son 2 partidos de suspensión.
1: 2 partidos y multa económica.
0: Y además multa económica, exactamente. Exactamente.
1: Multa económica que no la paga Bolívar. Se la descuentan directamente del premio que va a recibir en esta fase.
2: Y claro, fíjate que con esta sanción de 2 partidos, creo que va a sufrir más la ausencia de Leonel Justiniano en Brasil que hoy en La Paz.
0: Que hoy en La Paz. A ver si ya la tenemos en el stream, la sanción. La tenemos ya enseguida nada más, Jordi, para la producción en el grupo de la Red Deportiva de Bolivia, para comenzar justamente a leerla. Evidentemente bien lo marca Quique, no va a estar tranquilamente. A Justiniano se le ha acabado ya la Copa Sudamericana, si es que Bolívar evidentemente no clasifica.
1: Sí, sí, totalmente, y creo que Bolívar pierde el 50% de su poder defensivo, más que defensivo, nada por sí, el planteamiento que ha venido mostrando Restrepo, lo importante y valioso que es ese volante de equilibrio en el medio sector, claro, que hacía Justiniano. Ervin Bacca no tiene la misma experiencia, puede tener la misma pierna, pero no tiene la misma experiencia y no te hace la compensación principalmente en defensa. Sao Paulo tiene una virtud en su juego. Su sistema defensivo es con pelota.
0: Sí, sí, sí.
2: Porque
0: y en bloque.
2: Fíjate
0: en bloque,
2: que el partido de ida frente al Gremio, Restrepo no lo utiliza de titular a Justiniano. Justamente lo hace con Ervin Bacca. Ya en Brasil, sí, obviamente, fue uno de los puntos altos del Bolívar frente a Gremio allá en Brasil. Entonces, similar planteamiento va a demostrar con Sao Paulo a Alejandro Restrepo, pero es una baja muy sentida, te repito, más en Brasil que hoy en el Hernando Siles.
0: A ver, la observamos y la leemos también usted, para que usted, amigo, que está agarrando la radio en la Red Deportiva y ATV Radio, la pueda tener con lo que significa el detalle. Dice, unidad disciplinaria, comisión disciplinaria de la Conmebol. Atención al señor Leonel Justiniano Araúz, Club Bolívar, Asociación Miembro, Federación Boliviana de Fútbol, competición Conmebol Sudamericana 2026, partido entre el Gremio versus Bolívar, fecha del partido 30 de julio del 2026, infracción al artículo 14.1, literal C del Código Disciplinario de la Conmebol. Y dice esta comisión disciplinaria, a ver, la juez única de la comisión disciplinaria de la Conmebol resuelve suspender al jugador Leonel Justiniano Araúz por 2 partidos, incluyendo el partido de suspensión automática ya impuesto. La presente sanción se deberá cumplir conforme a lo dispuesto en los artículos 70 y siguientes del Código Disciplinario de la Conmebol. 2. Imponer al jugador Leonel Justiniano Araúz una multa de $4,000 estadounidenses en virtud al artículo tantos del Código Disciplinario de la Conmebol. El importe de esta multa será debitado automáticamente del monto a recibir por su club en concepto de derechos de televisión o patrocinio. Firma, reitero, la comisión disciplinaria, juez única, Amarilis, así se llama la juez, Amarilis Belisario, vicepresidenta.
1: Complicado para Bolívar. En lo deportivo, ¿qué quiere decir?
0: Sí, en lo deportivo, claro,
1: es un hombre que no vas a poder compensar. Como decía Quique, hoy tal vez Bolívar está más enfocado en atacar. Y lo vas a tener arriba a Esprilla, lo vas a tener a Cauterucho, lo vas a tener a Dorni. ¿Será su último partido? Le tengo novedades ahí.
0: No me diga, ¿de verdad?
1: Sí, señor. Le tengo novedades en el tema de Dorni. ¿Existe alguna posibilidad de que el jugador deje la academia?
0: ¿Después de este compromiso?
1: Después de esta llave.
0: Llave. Imagínate. Mira, Dorni es un gran jugador. A mí siempre me gustó Dorni Romero desde Always Ready. No, ni siquiera desde Always Ready, desde Real Santa Cruz. Me gustaba, por ejemplo, su compadre también en el contexto de Dorni Romero y Jairo Jan. Qué manera de correr y todo aquello. Creo que en Bolívar perdió mucha confianza.
1: Sí, puede ser que no haya sido un buen inicio y creo que eso lo ha terminado marcado porque sí, le ha restado confianza. Han habido goles que se ha fallado solo, pero increíblemente con espacios, con posibilidad de bajar, de calcular en lo que incluso el arquero ya estaba rendido y aún así la termina fallando. El delantero se hace de goles, Lo mismo Jairo Yang, en la carrera y las virtudes que tenía, Oriente Petrolero ya se estaba frotando las manos.
0: Sí.
1: No llega.
0: Se cayó.
1: Se cayó. Cayó de última hora. Como decimos, en la puerta del horno se quema el pan.
0: Exactamente.
1: Jairo Yang terminó recibiendo el pago que le debían en Libia y tiene que emprender vuelta porque ya estaba en Bolivia.
0: Ahí estaba acá, además.
1: Sí, señor, ya estaba llegando.
0: Le pagaron, dijeron, no, tengo que volver nomás.
1: Tienes que volver.
0: Sí, sí, exactamente. Qué lástima por Dornier Romero, yo creo, o creía, que Dorni en Bolívar podía haber escrito una historia, pero muy rica en el tema de goles, estadísticas, cosas a favor del equipo celeste y cosas a favor, obviamente, a nivel personal de Dornier Romero, como lo había hecho en Real Santa Cruz, como lo había hecho en Always Ready, porque creo que no me equivoco al decir que Dornier Romero tranquilamente es el jugador más veloz del fútbol boliviano.
1: Sí, sí, totalmente.
0: Creo que lo es.
1: Totalmente.
0: Y si hubiese apostado, digamos, Bolívar a jugar con Dornier Romero y con su velocidad y todo aquello desde Flavio Robato, yo creo que Dornier hubiera sido otra cosa, pero Dornier ha intentado en cada partido demostrar, y al intentar demostrar que realmente puede meter goles, se equivocaba, pasaba todo lo contrario. Así que qué lástima por Dornier Romero, pero se va.
1: Existe la posibilidad. Mucho depende no del resultado de este partido ni de la llave. Depende de resultados en el otro lado del mundo. Porque recuerde que se están jugando preliminares, tanto de UEFA Conference League,
0: sí,
1: de UEFA Premier League, de torneo asiático,
0: sí,
1: la Asian Cup. Mucho depende de los resultados en ese sector. Porque si clasifica el equipo interesado, se le abre la posibilidad de habilitar.
0: Y ahí estarían poniendo los ojos en Dorni.
1: Ahí ya tendrían algo interesante con Dorni.
0: Y mucho más, ¿no? En algún momento aquí en la Red Deportiva Silvio Fontana decía, Dorni ya no se siente muy cómodo en La Paz. Dorni ya no se siente muy cómodo en Bolívar. Y Dorni estaba buscando justamente la salida y con el alto salario que percibe justamente en Bolívar, como que la academia también decía, ok, no hay problema. Y la verdad te digo, si se va Dorni, ahí está Bruno Miranda.
1: Y le voy a tener más novedades de estas esta semana. Porque esta semana es fundamental para el fútbol boliviano respecto a salidas de jugadores.
0: Salidas.
1: No le estoy hablando hasta la siguiente, le estoy hablando hasta el viernes.
0: Hasta este viernes.
1: Hasta este viernes podrían darse al menos 4 salidas más.
0: ¿Específicamente de Bolívar?
1: No. De diferentes equipos.
0: Una salida de Bolívar en el caso de Dorni.
1: En el caso de... Dos son de Bolívar respecto... Bueno, dos son respecto a Bolívar. Uno es Dorni.
0: Uno es Dorni. El otro jugador es... Ok, no te voy a decir.
1: Es
0: no
1: Viviani.
0: Viviani. Pero Viviani está en Aurora.
1: Pero tiene contrato con Bolívar.
0: Pero no vuelve a Bolívar.
1: No. En caso de salida de Viviani, habría una compensación económica para Aurora por claro. haber sido la vitrina. Pero el contrato lo terminaría cerrando Bolívar.
0: Ah, claro, porque pertenece a Bolívar, ¿no?
1: Pertenece
0: a Bolívar. Bueno, exactamente así. En el contexto, mira, de idas y venidas, salidas y llegadas. Todavía se sigue manejando el mercado boliviano para el fútbol nacional y obviamente for export, ¿no? Para exportación. Sería muy bueno, mucho más hablando de los bolivianos como tal. De Dornier Romero, evidentemente, sí, sería importante, valioso como Club Bolívar venderlo y demás, si es que se da el caso. Pero mucho más, obviamente, nos alegra cuando hablamos de jugadores bolivianos y sería el caso de este muchacho Viviani.
1: Y se tiene tiempo todavía para que salgan. El mercado boliviano, es decir, los jugadores libres que pueden ser inscritos, es hasta este viernes 15, como último periodo.
0: Ya.
1: En cambio, salidas al exterior, los mercados importantes, Europa, Asia, cierran entre el 10, 12, 15 de septiembre.
0: De septiembre. Ah, todavía tienen un buen tiempo.
1: Se tiene un tiempo prudente.
0: Sí, sí.
1: Pero Billy Vizcarra, el tema de Viviani, por ahí en algún momento el tema de Robson podría darse.
0: Sí, puede ser. Depende también si brilla en esta copa, ¿no?
1: Depende.
0: Como vitrina, te digo.
1: Él sí depende de los partidos de contra Sao Paulo. Mm. Porque tuvo un gran partido de visita a Gremio. Qué pase que puso para el
0: gol. Para Darío.
1: Pero todo puede pasar de aquí hasta la siguiente semana para el caso de salidas al exterior. Pero de los juveniles sería esta semana.
0: Perfecto. El contexto de Bolívar en el tema de idas y salidas. Mira, nos sorprende Manu con esa información de primera mano. Con el contexto de Dornier Romero que podría irse. Y Sebastián Viviani, ¿no? Que no es, digamos, no juega en Bolívar, pero que pertenece a la Academia Celeste. Y el caso de Ramiro Vaca, por ejemplo, que ayer había buena información en el contexto de que un buen porcentaje le habría, digamos, retornado al equipo celeste.
1: No necesariamente. Se han cumplido por el lado del Wydad algunas cláusulas. Entonces, ahí va a haber una disputa legal, obviamente. Tienen que sentarse a ver el contrato. Se tiene que incorporar Ramiro Vaca a la pretemporada del Wydad. Eso está dicho y tiene hasta este viernes para incorporarse.
0: Veía un video que hoy ya volvió a trabajar.
1: Maravilloso. Perfecto, porque si no, él ya entra en incumplimiento del contrato y esa es figura penada por ley.
3: Exactamente.
1: Según FIFA. Tiene que cerrar el tema del Wydad porque lo tienen que vender. Necesitan ese dinero para ir generando flujo. Sí. De eso mismo tienen que pagarle, por ejemplo, a Always Ready por Moisés Paniagua.
3: Exactamente.
1: Y el tema de la llegada de Arthur, del brasileño que va a reforzar Always Ready, viene en parte de pago.
3: Sí, exactamente.
0: Eso en el tema de las salidas y llegadas en el contexto nacional. Ya después de la pausa hablamos específicamente de Bolívar. ¿Cómo formaría? ¿A qué se va a enfrentar? ¿A quiénes se van a enfrentar los jugadores celestes? Enseguida nada más. Pausa y ya volvemos.
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0: La Academia Celeste, que juega hoy 20 horas con 30 minutos, y hay mucha expectativa. Se dice que el estadio, por lo menos hasta el momento, por lo que se ha vendido, aunque también sabemos que existe la reventa, lamentablemente, en un 50%. ¿Se llena el estadio?
1: Tendría que, es un partido... Si contra Gremio tuvimos, ¿cuánto? ¿15.000 personas?
0: Sí, entre 15 y 18 más o menos.
1: Entre 15 y 18. Hoy deberían haber por lo bajo 25.
0: 25.
1: Tendría que haber.
0: El horario creo que también te ayuda.
1: Mucho.
0: No es a las 6 de la tarde, ¿no?
1: 8 y media de la noche.
0: Sí, yo creo que tranquilamente la gente puede ir.
1: Horario prime time para la transmisión a nivel Sudamérica.
0: Y además en octavos de final, generalmente Bolívar cobraba 80 pesos, 90 pesos.
2: Sí.
0: Hoy es 50 pesos. Para el público en general, ¿no?
2: Sí, tomando justamente en cuenta el horario, ya la mayoría de las personas en La Paz a esa hora ya salen del trabajo, sí, ya se liberan, y ver al Bolívar en octavos de final de Sudamericana es pues llamativo para cualquier hincha del fútbol, ¿no? Y tomando en cuenta justamente la victoria histórica que consiguió en Brasil, hoy va a tratar de reeditar lo mismo.
0: ¿Cómo formaría Bolívar? Vamos línea por línea, jugador por jugador. Vamos a la alineación del señor Restrepo. Portaría Carlos Emilio Lampe, no hay ninguna duda. Es lo mejor que se tiene.
1: Sí, sí.
0: Lo mejor que se tiene. Y la pregunta que hacía hoy Carlos Enrique, imagínate si se lesiona Lampe. Ahí tiene un problema grandísimo Bolívar.
1: Mira que Always logró habilitar en tiempo récord a Said Mustafa, que estuvo un mes y medio sin trabajo.
0: Sí, sí, sí.
2: Sí.
0: Porque sabe que tiene el mismo problema Always que Bolívar. Se lesiona Baroja y se complica. Mira, lo expulsaron a Baroja, jugó otro muchacho en Oruro.
2: Said Mustafa debutó con Always, ¿no?
1: Sí, debutó.
0: Bueno, le fue como le fue. En la línea defensiva, por derecha, Jesús Sagredo. Todos se callan.
2: No hay otro tampoco.
0: No hay otro. Bueno, debería estar ahí Clayson Freitas.
1: El Choco Paz.
0: Pero creo que la decisión de Restrepo y de Robato y de Oscar Villegas.
2: No. Jesús juega porque
0: casi
2: juega.
0: Casi siempre es Jesús.
1: Sí.
0: Casi siempre es Jesús. Los dos centrales. Arriaga con Santiago Echeverría. Yo sinceramente pensé que este año iba a ser Arriaga con Omena o con Zavala.
1: Con Zavala.
0: Pero fíjate que es Echeverría y al parecer es Echeverría y es Echeverría.
2: Ahí es, digamos, donde genera duda en la defensa. Santiago Echeverría es un hombre, no sé, no encaja tanto en el estilo del Bolívar, que es el toque cortito, tratar de buscar un juego en conjunto. Es un defensa que le llega la pelota, puntazo arriba y a lo que salga.
0: Sí,
2: justamente por eso, ¿para qué está Zavala? Hombre de selección, que ha jugado en México, que ha tenido parte de su formación en Brasil. Es un hombre importante que debería estar en esta clase de partidos. Ahora, Fernando Mena no lo ha hecho mal en los partidos que le ha tocado. Es un hombre muy dúctil con la pelota, que sale jugando, que te ordena, más allá de que sea juvenil, te ordena muy bien la defensa. Y creo que con Javier Arriaga hizo muy buena dupla en la liga local.
0: Sí, yo creo que sí. Por eso yo creo que, sinceramente, Javier Arriaga necesita o merece un mejor compañero de saga.
2: Sí.
1: Yo me voy a los hechos. Contra Gremio, los dos goles en La Paz, culpa de Echeverría.
0: Sí, exactamente. Mira, tienes toda la razón, porque también a Echeverría ya no le da el cuero, hay que ser sinceros, ya el físico no es su fuerte de Santiago Echeverría. Pero también en Porto Alegre Echeverría, no te digo que se mandó un partidazo, no te digo que fue un Beckenbauer, no. Te digo que Echeverría puso mucho corazón, mucha alma.
1: Pero porque lo tenía Zavala al lado también, y era también una línea de 5.
2: Ahora, hay otro problema, digamos, con Santiago Echeverría, y es que se ha creado, digamos, una enemistad con la hinchada por las declaraciones que ha realizado. Habló que él no juega para la hinchada, que no le importa prácticamente lo que la hinchada piense. Y al final la hinchada es lo más importante del club.
0: Y bueno, ¿no? Santiago Echeverría se peleó con todos y todo aquello. Pero hoy es titular, porque el técnico simplemente lo decide de esa manera. Por izquierda, José. Yo creo que ahí sí le doy un punto alto. Creo que José está haciendo buenos partidos.
1: De los dos hermanos, sí, el más
2: sí,
1: alto.
2: Sí, es el más regular entre Jesús y José. Obviamente todos nos vamos a quedar con José.
0: El menos malo, dijo Manu.
1: Lo pensé, no lo dije.
0: Pero yo lo entendí, simplemente con su mirada. Pasamos a la mitad de la cancha. La mitad de la cancha, hoy no está su capitán. Hoy no está Lionel Justiniano. Está en su lugar Erwin Bach.
1: Y ese va a ser el punto neurálgico. Caleri se convierte en un enganche cuando no tiene la pelota y corre desde media cancha. Te está sumando un jugador a una línea de marca que no lo va a tener a Justiniano, pero que va a tener a Ervin Bacca nervioso, y en los peores momentos de Bacca ha sido durante su nerviosismo.
0: Exactamente, y hoy tiene que ser justamente el equilibrio de Bolívar.
1: Hoy se lo va a poner a prueba, no tanto en lo físico, en la cabeza que puede mostrar Bacca.
0: Claro, porque Ervin Bacca puede ser un crack, puede ser el mejor mediocampista con Real Potosí, con Real Oruro, en el contexto nacional. Pero ya contra Sao Paulo, octavos de final de Copa Sudamericana, aquí hay que verlo.
1: Yo le voy a poner un ejemplo claro. Azogue es un gran jugador, pero durante su etapa en Bolívar le jugó mal la cabeza y le jugó mal las lesiones.
0: Sí, cuando lo ficharon a Pedrito Azogue, por ejemplo, uno decía, uy, qué gran salto está dando de Oriente, ¿no? Qué gran salto está dando Pedro Azogue. Llegó y terminó siendo nomás Pedrito Azogue.
2: Claro, pero en
0: además que le pesó la lesión también.
2: En el caso puntual de Pedro Azogue, era un mediocampista de muy buenas condiciones, pero que en lo físico le faltaba mucho. Sí, y es algo que con los años ha mejorado bastante, ¿no?
0: Así es. El compañero de Ervin Bacca, porque entiendo que solo hoy va a tener un volante de corte, es Ervin Bacca. El compañero de Ervin sería Robson. Va a ser Robson. El cerebro del equipo hoy por hoy.
1: Fundamental en el partido hoy. Por la alimentación que le va a dar a Cauterucho, Asprilla, a todos los delanteros, porque supongo que también en algún momento estará el Pato, estará Dorni.
0: Sí.
1: Fundamental. Y también va a ser el hombre a marcar.
2: Claro, hoy justamente porque está Ervin Bacca, él no solo va a ser el generador de fútbol, también sino que va a tener que retroceder, ayudar en la marca cuando Sao Paulo ataque.
0: Además, Robson se siente un poquito más cómodo, creo que en esa posición, ¿no? En esa libertad de generar, de marcar, de estar, digamos, detrás de la línea ofensiva, no ser un jugador recontra ofensivo, sino en la mitad de la cancha, pero ser libre por izquierda, por derecha, en la mitad de la cancha, recuperar, levantar la cabeza, lanzar pases. Creo que ahí lo veo muy cómodo a Robson Mateos.
1: Es su posición natural, incluso en la selección se lo ve mucho más cómodo en esa libertad, en esos 30, 40 metros que le dan, y que él puede hacer lo que él sabe hacer.
0: Exactamente. Delante de esos dos, porque Restrepo no juega con esa línea de tres, no juega con 4-3-3. Restrepo está jugando con 4-4-2. Entonces va con Ervin Bacca, Robson. Por derecha Dorni, por izquierda el Pato. Yo tengo de esa manera. Y adelante Asprilla con Cauterucho.
1: Lo mejor que tiene en ataque.
2: Fíjate que en comparación con el partido frente a Gremio, solo hay una variante. En ese partido jugó de titular Carlos Melgar, el Tonino. En vez de, aparentemente, Dorni Romero, que iría por derecha. Es la única variante que realizaría, digamos, tomando en cuenta los partidos de Copa Sudamericana.
0: Exactamente. Puede darse también de esa manera. O tal vez el señor...

0: de Restrepo también cambia y no lo pone a Cauterucho. Mira que en Brasil no jugó con
1: Cauterucho. No fue titular.
0: Y simplemente juega con un centro delantero, fortifica la mitad de la cancha y en lugar de ponerlo a Cauterucho, para que ahí esté Asprilla, digamos, lo pone al Tony Melgar.
1: Lo que pasa es que en Brasil tú necesitabas un hombre en ataque que sea veloz, que incomode a los centrales, que vaya a presionar, que esté corriendo todo el tiempo, y es algo que Cauterucho no te va a dar.
0: No lo hace.
1: No te va a dar. Y ahora en La Paz tú necesitas asegurar el resultado.
0: Sí.
1: Y el jugador que tiene mayor efectividad en el ataque de Bolívar es Cauterucho.
0: Es uno de los goleadores del campeonato boliviano.
1: Puede estar parado los 90 minutos, pero las pelotas que le des te las va a meter a guardar.
0: Claro, porque sabemos que por izquierda va a llegar el Pato a lanzar todos los centros que quiera. Por derecha exactamente lo mismo puede hacer el jugador
1: Dorni Romero, en este caso.
0: Y lanzar centros, bombardear de centros, y ahí obviamente va a estar o Asprilla, que es un grandote.
1: Sí.
0: O Martín Cauterucho con el olfato goleador.
1: Claro, Asprilla va a hacer un poquito más el trabajo sucio, ¿no? Para dejarlo más libre a Cauterucho.
0: Y ahí aparece Martín.
2: Ojo que Gremio en La Paz vino con un equipo mixto.
1: Sí.
2: La defensa no tenía la experiencia que necesitaba para controlar, por ejemplo, a un Pato que durante los 25 primeros minutos hizo lo que quiso.
0: Los destrozó.
2: Contra Gremio.
0: Sí.
2: Los destrozó a todos. Ahora no vas a tener esa ventaja. Y ya va a haber un poco más de experiencia en defensa y eso te hace que no refuerces el ataque, que refuerces el medio. Porque necesitas recuperar la pelota rápido.
0: Sí.
2: Sao Paulo se defiende con balón, mueve la pelota por todo el campo. Si tiene que volver desde tu zona 1 hasta su zona 1, lo van a hacer.
0: Sí, exactamente.
1: ¿No? Ahora, hay un detalle de Sao Paulo. Hay que ver con qué proposición va a llegar a la ciudad de La Paz, porque enseguida lo vamos a escuchar. Uno de los históricos del conjunto brasileño, como es Diego Lugano, el ex defensor uruguayo, manifestó que Sao Paulo no va a ganar en La Paz.
0: No gana.
1: No va a ganar. Tiene que pensar directamente en el partido de Brasil. Y si toman en cuenta esas declaraciones los jugadores de Sao Paulo, seguramente se van a venir atrás y a esperar a que el partido termine con la menos diferencia posible.
0: Y es que generalmente los brasileños hacen eso, ¿no? Los brasileños, argentinos o uruguayos generalmente llegan a La Paz a meterse atrás y esperar que el partido acabe con la menor cantidad de goles posible. Si es un 0-0 seguramente lo firman ese rato.
1: Claro.
0: Porque enseguida los detalles del Sao Paulo, que se entiende que han llegado con 24 tubos de oxígeno para el compromiso. Enseguida lo detallamos. Pausa y ya vuelve la red.

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7: Continuamos con más en la Red Deportiva de Bolivia. En el contexto, a ver, ya hablamos de Bolívar. ¿Qué pasa con el Sao Paulo, el equipo tricolor? El equipo que, dicho sea de paso, va a salir de Santa Cruz de la Sierra a eso de las 16 horas con 40-45 minutos. Se prevé que ya en el Alto, que ya en la ciudad del Alto, esté a las 17 horas con 20 minutos, con 25 minutos. Dependiendo del clima, dependiendo justamente de lo que signifique también la empresa de aeronaves de Bolivia, para ver si habrá o no habrá retraso. Según reglamento Conmebol, el equipo visitante tiene que estar ya en el lugar donde se va a jugar el partido por lo menos 90 minutos antes, una hora y media antes. ¿Sí? 19 horas tiene que estar máximo Sao Paulo en el estadio Hernando Siles. Caso contrario, la multa es fuerte. Son $20,000 que descontaría justamente al Sao Paulo o a cualquier equipo visitante que no llegue en la hora estimada. Y la hora estimada, según el reglamento Conmebol, es a las 7 de la noche. 19 horas tendría que estar ya el Sao Paulo en el Siles.
8: Claro, en su vestuario. Lo que busca el conjunto brasileño realizando esto que vos explicas es llegar lo más tarde posible a la ciudad de La Paz para que los efectos de la altura
7: no se sientan
8: tanto y jugar directamente el partido. Es digamos, el plan que tienen para tratar de sacar un buen resultado en la ciudad de La Paz.
7: Claro, estar menos tiempo en la altura, en resumen. Así es simple.
9: Vas a pedir escolta policial.
7: Sí.
9: Te van a limpiar el camino, pero aún así, desde el aeropuerto, a esa hora, por mucha escolta que haya, calcúlele una hora y cuarto de viaje hasta el estadio.
7: Si llegan a más tardar 17 horas con 30 minutos,
8: ya están tarde.
7: Llegarían a las 18 con 30. si es que no hay tráfico.
9: Si es que no hay tráfico.
7: Si es que no hay tráfico. Bueno, es su problema, ¿no? Es su problema, es su multa.
9: Hay que ser muy claros. Los equipos argentinos y brasileños tienen un tipo de trato con Conmebol.
7: Eso es cierto.
9: Nosotros no.
7: Eso es cierto. Eso es muy cierto. 24, 26 tubos de oxígeno para el Estadio Hernando Siles. Es lo que ha reservado el Sao Paulo.
8: Sí, es. Siempre los equipos brasileños llegan con la mentalidad de la altura, ¿no? Ya llegan con esa predisposición de que la altura les va a afectar y todo eso. Llegan así, digamos. Mejor. Evidentemente el Bolívar tiene que aprovechar eso.
7: Totalmente. Recuerdo cuando llegó la última vez Brasil, por ejemplo.
8: ¿Sí?
7: Al Hernando Siles, te digo, no arriba, no a Villingenio. Pero tenían, creo que cada jugador tenía su tubo de oxígeno. Creo que sacaron un buen resultado, creo que empataron 1-1, si no me equivoco. Y en la foto de la celebración, en un sillón todos tirados con el oxígeno. No sé, creo que es un miedo especial que tienen obviamente los brasileños, argentinos, uruguayos a la altura. Y ¿sabes qué? A eso me refiero. Mejor que te van a la altura. Porque si no te miran a la altura, vienen y juegan en las mismas condiciones, sí. Y pásalo.
8: Y en algún momento ya lo hicieron. Han habido equipos brasileños que han llegado al Hernando Siles y le han complicado la vida tanto al Tigre como al Bolívar en Copa Libertadores. Por ejemplo, Palmeiras. Sí, el Palmeiras vino y le ganó al Bolívar. El Flamengo vino y le hizo partidazo. Fluminense, sí. La misma manera. En su momento, el Santos de Neymar vino y el Tigre ganó sobre la hora a ese Santos. Entonces, cuando los brasileños realmente se ponen serios y juegan, es pues un partido totalmente diferente.
9: Pero saquemos de línea también el que sean brasileños o argentinos. Cuando el entrenador de un equipo es

0: más peso en Conmebol. Porque nosotros nos venimos quejando casi 10 años de ir a jugar a Belén, a ciudades con calor. Afortunadamente no nos ha pasado nada. Pero cuando a algún equipo argentino le pase algo allá, recién va a ser la alerta. Porque un equipo argentino tiene más peso en Conmebol,
1: más que repercusión y todo. Imagínate que vayan a Barranquilla con 42, 43 grados de calor y algo le pase, Dios quiera que no, a algún jugador de River, de Boca, de Sao Paulo, del Gremio, del Santos. Obviamente, pues ahí es Sean a nivel internacional.
2: Ahora, el Sao Paulo necesita conseguir un resultado positivo para contentar un poquito a su hinchada, porque el tricolor no llega en una buena actualidad, porque el sábado pasado perdió justamente con Gremio, 2-1 en el campeonato local, y ahora se encuentra en la posición número 12, con 26 puntos. Está a 22 puntos del líder, que es Palmeiras, que tiene 48 unidades, entonces está muy lejos y hay cierta disconformidad en la hinchada del Sao Paulo.
1: El Sao Paulo desde el 15 de abril que no gana en el Brasileirão, porque en la Copa Sudamericana todo es distinto. Bueno, un mes después, si no me equivoco, el 24 o 25 de mayo le ganó a Boston River, pero en la Copa Sudamericana, igual son dos meses.
0: Antesitos de irnos al receso del Mundial.
1: Exactamente.
2: Imagínate, más de tres meses sin ganar en Brasil. Es complicada la situación del Sao Paulo.
1: Ojalá que esto continúe y que no se rompa la racha y diga, el Sao Paulo le ganó y nada más y nada menos a Bolívar y en la altura. ¿Tiene equipo para hacerlo?
0: Yo creo que Bolívar hoy tiene más equipo.
1: Yo creo que el Gremio tenía más equipo que el Sao Paulo.
0: Sí.
1: Individualmente hablando.
2: Sí, totalmente.
1: Individualmente hablando.
2: Este Sao Paulo tiene solo a Jonathan Caleri, que es el jugador de más renombre, digamos, ex Boca y demás. Después es un equipo que no llega con tantas figuras como lo hacía antes.
1: Claro.
0: Es que se han preocupado mucho en vender. Brasil ha vendido todo lo que ha podido y se ha quedado sin jugadores.
1: Sí. No, pues sale un muchacho de 16, 17 años, Vitor Roque, Endrick y de tantos clubes. Y a los meses ya están en el Madrid, a los meses ya están en el Chelsea. ¿Y qué pasa con el fútbol brasileño? No hay nada.
0: Tú ves la Serie A, la Serie B, fuera de Palmeiras, en Primera A, ningún equipo te muestra ya lo que te mostraba, por ejemplo, el Cruzeiro de Martins, que no tenía la política de no vender tantos jugadores, sino de ganar algo importante. O sea, se ha mercantilizado mucho el fútbol brasileño y ahora apenas hace dos o tres partidos buenos, vender. Y políticas, por ejemplo, como la de Emiratos, allá tienen una política que si un jugador menor de 21 años llega al fútbol de Emiratos, tiene la opción de naturalizarse. Con todo, seguro de salud, solvencia en el país. Entonces, muchos brasileños por eso se van a Emiratos, claro. Por eso se van a países árabes. Porque los petrodólares se terminan comprando.
1: Sí, totalmente. Y además te termina conveniendo porque sabes que hay tanto, pero tanto brasileño que tal vez en tu selección tampoco vas a, digamos, a brillar y puedes estar en otra selección, igual jugando el Mundial.
0: Y le doy un ejemplo más. Darlinson Rodríguez.
1: Sí, exactamente.
0: Dejó el fútbol boliviano, dejó la nacionalidad boliviana y ahora está a meses de sacar la naturalización árabe.
1: Y lo va a terminar haciendo. Para el Sao Paulo va a ser complicadísimo, durísimo. Pero ya un histórico del Sao Paulo como Lugano afirmó lo siguiente, Quique.
2: Sí, es así. En ESPN Brasil tuvo una entrevista el ex defensor de Sao Paulo y de la selección uruguaya y afirmó que el Sao Paulo no va a ganar en La Paz. Vamos a escuchar las palabras de Diego Lugano.
3: Es algo de poesía, yo afirmo eso.
4: Sao Paulo no va a ganar en La Paz.
3: Não vai ganhar. Tem chance.
5: Então diferença... seria melhor então
3: não.
5: Jogar com um time alternativo?
3: E depende muito de como esteja a condição física dos jogadores. Depende muito.
6: Os caras ficaram dois meses parados, pô.
3: Sim, mano, mas.
5: Fizeram um jogo difícil agora.
3: Então, mas Plica.
4: Semana passada,
3: Plica.
4: São Paulo ficou 13 dias sem jogar.
3: Plica, o estresse da competição traz dores, traz contratura.
4: São Paulo ficou 13 dias sem jogar.
3: São Paulo não vai ganhar La Paz, mas não pode perder por muito gol, porque eu acho que a Sul-Americana. São Paulo,
4: é
3: uma espécie de título que sempre é importante.
1: Aí está justamente, ¿no? Diego Lugano não tem chance, dice. No, Mike no tiene chance. Y además afirma con que no le metan goles, pero no le metan tantos goles, pero no va a ganar el São Paulo. lo afirma una persona que sabe de fútbol, evidentemente.

0: Tomás Diego Lugano, selección Uruguay en su momento, y figura en el Sao Paulo en su momento.
1: Sí, es un ex defensor de muy buenas condiciones, sí, en su momento, pero que siempre en los equipos o en la selección, cuando vino a la ciudad de La Paz, siempre se quejó de la altura. Sí, siempre le dio con toda la altura. Recuerdo su último partido con Uruguay, cuando Bolivia le gana acá 4-1, me parece.
0: Con
1: goles del Caballo Saucedo. Exacto. Recordada tarde, se quejó mucho de la altura y dijo que era lo típico, ¿no? Que era inhumano y demás. Y ahora le está implantando eso a los jugadores de Sao Paulo. El conjunto de Brasil no va a ganar, pero tiene que buscar perder con la mínima diferencia de goles, lo que manifestaba Diego Lugano.
0: Mejor que teman, porque además de la altura, también se van a enfrentar a un Asprilla, a un Cauterucho, a un Pato Rodríguez, a jugadores también importantes. Y mira lo que dice Manu, Bolívar tal vez hoy tiene más equipo que el Sao Paulo. Sí. A nivel individual te digo, ¿no?
2: Si yo fuera Restrepo, te planteo un primer tiempo de desgaste, desgasto a Sao Paulo y en el segundo tiempo lo meto a Asprilla, que termine de rematar el encuentro.
0: Puede ser.
2: Desgastar a la defensa, cosechar algunas amarillas, no importa, no jugar al centro, porque eso le facilita al brasileño, jugar por tierra,
0: sí.
2: Hacerlo correr, sí. Tener la pelota el mayor tiempo posible cerca del arco de Sao Paulo, y que la defensa se termine moviendo, cansando, así entra Asprilla y se lleva a todos por delante. Creo que tendría que ser la estrategia.
1: Ahora, el apoyo de la hinchada va a ser muy importante. Para el equipo hoy. La hinchada del Bolívar tiene que copar el Hernando Siles y que los brasileños también sientan esa presión.
0: Sí, claro que sí. Otra opción de ataque, por ejemplo, y que se mandó un partidazo en Cochabamba es el Papu.
1: Sí.
0: No sé si también sería opción para ponerlo. Porque yo creo que Battaglini por ahora no creo que no está para este ritmo de competencia.
1: No, todavía no. Battaglini viene de jugar un par de minutos en Cochabamba después de su larga lesión. Y para jugar un partido de alta intensidad con la Copa Sudamericana, me parece que todavía no. Ahora el Papu sí es una gran opción, tomando en cuenta que llega motivado después de haberle anotado 2 goles a Aurora en Cochabamba.
2: Papu por un lado, Pato por otro lado, buscas las faltas, buscas los centros rápidos, con comba hacia el arco. Tienes una buena receta, por lo menos, para terminar con un 2-0,
1: sí,
2: que creo es un resultado que a Bolívar le conviene mucho para Brasil.
0: Claro, exacto. De 2-0 para arriba, muy bueno para Bolívar.
1: ¿Por qué no usarlo al Papu de titular y que entre el segundo tiempo, como dice Manu, Dorni Romero, para terminar de liquidar con la velocidad que tiene?
0: Lo que pasa es que Dorni se siente más cómodo, me parece, cuando la defensa está un poquito más adelantada.
1: Sí.
0: Y hoy el Sao Paulo no va a estar muy adelantado, va a estar muy metido atrás. Entonces ahí creo yo que Dorni no te va a funcionar mucho hoy, porque Dorni te funciona mucho más para atacar en velocidad, para ir al contragolpe y todo aquello.
1: Al espacio.
0: Y el Sao Paulo sabemos todos que se va a venir a meter atrás. Creo que Cauterucho es hoy más importante para Bolívar que otra cosa. Ahora, para la revancha, todo lo contrario.
1: Sí.
0: Para la revancha, para mí es más importante Dorni que Cauterucho. Pero eso lo veremos seguramente hoy en el estadio Hernando Siles y lo que decida el señor Restrepo. Pausa y ya estamos en la parte final de la red.
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0: Parte final de la información deportiva aquí en la red, y claro, casi todo es Bolívar, es cierto, casi todo es Bolívar, pero hay información también del contexto del interior y mucho más con lo que nos abría el programa Manu Urquieta. Jugadores que pueden salir, jugadores que pueden llegar hasta el día viernes nada más, Manu.
2: Sí, sí, para profundizar un poquito el tema, hay clubes en el exterior que están jugando en este momento sus clasificaciones, sí, a UEFA Conference League, a Premier League. También torneos en Asia que han presentado algunas ofertas. Dos jugadores, Ramiro Vaca y Moisés Paniagua.
0: Así es.
2: En el medio extranjero. En el medio nacional, Billy Vizcarra define. Viviani define. Posible futuro.
0: ¿Ambos Medio Oriente?
2: No. Uno de ellos podría ser... Bueno, los dos podrían ser Europa. Amigos, porque Billy Vizcarra...
0: El pasaporte.
2: La ventaja que tiene, sí, es que recién terminó el trámite de visa Schengen. Ya tiene la nacionalidad alemana. Entonces ya tiene los permisos de trabajo para jugar comunitariamente en Europa, no ocupar plaza de extranjero.
0: Qué bueno.
2: Eso le abre la puerta principalmente en Austria con una oferta. Y en el caso de Viviani, por tema de edad y rendimiento, tiene una oferta de Europa, pero tiene también una oferta de Asia.
0: Prima mucho el económico para Bolívar.
2: Sí, más que lo deportivo. Sí, sí. Y eso es lo que me da miedo, la verdad. Ramiro Vaca, cuando tuvo la primera oferta del Wydad, terminó la propuesta con 1.800.000, si no estoy mal. Y Bolívar quería 2 millones.
0: Sí.
2: Bolívar dijo que no, a la primera oferta queda solamente 200.000 de diferencia. Ramiro se termina quedando, termina sucediendo lo del doping.
0: Lo que pasa.
2: Y termina saliendo por 700.000. Perdieron todos.
0: Sí.
2: Ojalá no pase lo mismo, por ejemplo, con un Robson que está siendo visto en el mercado mexicano, que tiene ofertas también de Liga de Quito de Ecuador, sí, que están interesados en él, de un Freitas, por ahí de un Choco Paz. Tiene ofertas interesantes Bolívar en la mesa, no solamente ellos, Always Ready también está manejando algunas ofertas, y tal cual sucedió con Santiago Cuiza, que viajó la semana pasada ya a incorporarse al Cribas de Ucrania,
0: sí, sí,
2: que fue una... Lamentablemente, con este tema de la guerra en Ucrania, no existen vuelos. Entonces tuvo que entrar por Moldavia. Uf. El permiso de ingreso para Europa especifica que de España, del aeropuerto de Barajas, que es el ingreso general, tienes solamente un viaje para llegar a tu destino. Pero si no tienes vuelos a Ucrania...
0: Uf, ¿qué haces? A lo más cercano.
2: Tuvieron que modificar primero el permiso. Y por eso se tardó, se retrasó casi 10 días. El Cribas le estaba mandando trabajos específicos en la parte física para no perder el resto. Entonces, Santiago tuvo que viajar de Santa Cruz a Barajas, de Barajas a Moldavia, y de Moldavia un viaje de 8 horas por tierra para entrar a Ucrania. Santiago ya se encuentra en
0: destino. Ya lo logró.
2: Ya lo logró, se va a incorporar en las siguientes horas ya a entrenamientos. Pueden haber novedades también, y muy buenas, con Daniel Rivera.
0: Ya.
2: Delantero que tal vez muchos lo recuerdan por la última convocatoria que tuvo con la selección durante el repechaje.
0: ¿Este jugador del Tucumán?
2: El jugador de Talleres de Córdoba.
0: De Talleres, perdón, claro, exacto.
2: Ha sido convocado por Jorge Sampaoli para un periodo de prueba, el cual ha sido bien visto.
0: Sí.
2: Tiene algunas cosas que mejorar, principalmente en la parte física, pero podríamos ver su debut en las siguientes semanas... en Primera División Argentina.
0: ¡Ah, qué bueno!
2: Muy bueno.
0: ¡Ah, qué bueno! No, tremenda, tremenda noticia. Sería muy bueno eso, ¿eh? En el contexto de la Argentina, un jugador boliviano sería muy bueno.
2: Y de Oscar López también.
0: Claro, en el Getafe.
2: En el Getafe ha tenido un muy buen partido, primeramente contra el Stuttgart.
0: Sí.
2: Y después ha jugado contra el Tottenham. Unos minutos, sí, pero tiene ya el visto bueno del técnico. Les mencionaba que el fichaje de Oscar primero era con un contrato de desarrollo para la cantera, porque así lo terminan trayendo del Mallorca.
0: Claro.
2: Pero en los siguientes días habría una modificación y se lo incorporaría directamente al primer equipo del Getafe, y desde Juan Manuel Peña que tendríamos un jugador boliviano en la liga.
0: No, sería fantástico, sería sensacional que un boliviano esté en el contexto de la Primera División de España. Esto dentro de la información de los bolivianos que podrían estar recalando en mejores equipos o en algunos equipos de las primeras ligas del mundo, Europa, ¿por qué no Asia, Marruecos, entre otros países? Hoy, la cita es a las 19 horas, mano.
2: Claro que sí, vamos a estar con todo el equipo de la Red Deportiva trayéndoles a ustedes, esperemos, la victoria de Bolívar.
0: Copa Sudamericana, Conmebol Sudamericana, a partir de las 19 horas, la previa. El partido es a las 20 horas con 30 minutos, pero desde las 19 horas estaremos con toda la previa. Datos, estadística, entrevistas, la hinchada, fotografías en la página del Facebook de la Red Deportiva de Bolivia, donde nos puedes seguir en el Facebook, la Red Deportiva de Bolivia, es decir, todo desde las 19 horas. Así que amigos, hasta ese momento. Un abrazo, permiso.

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0: began to love you. Ya escuchamos una clásica mezcla de aquella época. Cuando Geraldine Hunt, muy perspicaz, decía a su pareja que se delataba y no podía disimular.
1: 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Época gloriosa de la música disco.

uno de los actos predilectos de su tiempo. Change. Favorecidos por la inspiración y el talento para ejecutar instrumentos.

la escena de las discotecas empezaba a dar cabida a rappers y los temas de moda eran la base de sus despliegues en escenario. Así, MC Michael G y DJ Spin exprimieron el hit de Madonna para hacer sensación con su Holiday Rap.

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La morenita Evelyn Champagne King es nuestra invitada con este himno lleno de ritmo pegajoso, cadencioso. Sería una vergüenza que no bailes.

funk disco music. You make me feel mighty. Da pie a Michael Zambello. Una versión jamás escuchada de su tema de la película Flash

¿Qué más podemos decir de Donna Summer, la reina de las discotecas? Fascinémonos con su gran talento y su incesante búsqueda.

0: Desde 1990, Erasure, especialistas en música para danzar y Blue Savannah.
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2: Yeah.

y DJ del mundo son los creadores del acto denominado Venga Boys. El nombre proviene de escuchar en español a los chavales diciendo venga, venga, y le añadieron boy, es decir, venga boy. La cantante brasileña Kim Sasabon les acompaña. El resultado

Sin dudas, uno de los actos que hizo bailar a más gente a fines de los 90. Elton John, la leyenda de la música inglesa, no podía faltar en nuestra sesión. Y

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0: Deine Secret, I just began to love you. Ya escuchamos una clásica mezcla de aquella época. Cuando Geraldine Hunt, muy perspicaz, decía a su pareja que se delataba y no podía disimular.
1: 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Época gloriosa de la música disco.

uno de los actos predilectos de su tiempo. Change. Favorecidos por la inspiración y el talento para ejecutar sus sueños.

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La morenita Evelyn Champagne King es nuestra invitada con este himno lleno de ritmo pegajoso, cadencioso. Sería una vergüenza que no bailes, Sheree.

funky disco music. You make me feel mighty real. Da pie a Michael Zambello. Una versión jamás escuchada de su tema de la película Flashdance.

¿qué más podemos decir de Donna Summer, la reina de las discotecas? Fácil, hermoso en su gran talento y su incesante búsqueda. 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

Dansky y DJ del mundo son los creadores del acto denominado Venga Boys. El nombre proviene de escuchar en español a los chavales diciendo venga, venga, y le añadieron boy, es decir, venga, boy. La cantante brasileña Kim Sazabon les acompaña. El resultado ya lo conoces. Vamos a regocijarnos. Vamos a mover nuestras extremidades.

Judas, uno de los actos que hizo bailar a más gente a fines de los 90. Elton John, la leyenda de la música inglesa, no podía faltar en nuestra sesión. Y su canción I Don't Wanna Go On With You Like That, que nos habla de una relación en la que uno de los involucrados pierde interés en el otro. Y ahí se desata, bueno, un matrimonio. Este remix viene a cargo de Robert Chet Pettibone. Y suena.

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0: 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En 1992, la Copa Conmebol fue un torneo internacional de fútbol creado para los clubes sudamericanos que no califican para la Copa Libertadores y la Supercopa Sudamericana. Este torneo se interrumpió en 1999 y reemplazado por la Copa Merconorte y Copa Mercosur. La Copa Sudamericana fue introducida el año 2002 por la Conmebol y se disputa hasta la actualidad.
1: 6 minutos más se van a jugar a River Centro y está cabezazo gol.
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0: Señoras y señores, amigos de ATV Radio, ¿cómo les va? Qué gusto saludar a toda Bolivia. Y estamos aquí en el Estadio Hernando Siles para transmitir las incidencias del choque por la Copa Sudamericana entre el conjunto de Bolívar y de Sao Paulo. Hay un movimiento realmente muy grande en los alrededores del estadio, congestión vehicular, mucha gente tratando de conseguir las últimas entradas, me imagino, para asistir a este compromiso que va a arrancar a las 8:30 de la noche con el arbitraje del colombiano Wilmar Roldán. Con los equipos ya en el estadio de Miraflores, ha llegado Sao Paulo, ha llegado también el plantel académico. Enseguida estaremos con todos los reportes con nuestro compañero Carlitos Mendoza, que está en exteriores. Está esta noche en el comentario, aquí en la cabina número 4 del estadio Hernando Siles, Manuel Urquieta. ¿Cómo te va, Manu? Qué gusto saludarte. Muy buenas tardes.
1: Carlos Enrique, muy buenas tardes, amigos. Un gusto estar nuevamente con ustedes. Noche de fútbol en el Hernando Siles. El estadio en este momento comienza a llenarse en la parte de general. La parte de la curva norte está en este momento esperando a la llegada de algunos elementos más. Hay fiesta en los alrededores del estadio. Se habla de que se habrían vendido más de 15.000 entradas y esperemos que tengamos un marco de gente propicioso para una noche de Copa Sudamericana, octavos de final, un Sao Paulo que llega bastante, bastante envalentonado en el torneo, en Copa, sí, porque en su torneo local le está yendo muy mal, prácticamente 3 meses que no sabe de victorias, pero en la Copa Sudamericana marcha invicto, clasificado primero del Grupo C. Vamos a tener de seguro una gran fiesta del fútbol con ustedes a través de ATV Radio y la Red Deportiva.
0: Gracias, Manuel, muy amable, aquí desde el estadio Hernando Siles de la zona de Miraflores. Jordi Vilca está en controles y ya tenemos el saludo de Carlitos Mendoza. Carlitos, ¿cómo te va? Muy buenas noches.
2: Gracias a los amigos de la Red Deportiva. También nos encontramos por acá con el señor Ricardo Gómez. ¿Qué tal, Carlos? ¿Cómo está? Bienvenido a TV Radio, la Red Deportiva. De hecho, es una fiesta total. Se aguarda lo mejor por este compromiso.
3: Bueno, primero un saludo grande a los amigos de la Red Deportiva. Aquí estamos en medio del banderazo de toda la hinchada celeste esperando al equipo para acompañarlos hasta la entrada del estadio. Vibrando de emoción, pero además con mucha fe puesta, y que hoy se haga un gran partido ante el San

encontrando lo que quiere y busca el profesor Restrepo. Los refuerzos de a poco se han ido acoplando. Bueno, lo de Aprilia ha sido inmediato. Falta que vaya entrando

un gran resultado. Hemos demostrado que jugando a visitante hemos estado jugando a un gran nivel. Lo conseguido en Porto Alegre seguramente nos pinta como un visitante difícil. Y si hoy se consigue una victoria y se consigue una diferencia que pueda ser por lo menos...

0: más de 2 goles. Creo que estamos ante una gran posibilidad de ir a San Pablo a buscar esta clasificación anhelada a cuartos de final.
1: Porque hay que ser inteligentes. Esto es de 180 minutos, Darwin.
0: Correcto. Por eso digo que lo primero es esta parte. Ganar. Hay que ganar. Y si hoy hacemos bien las cosas y el equipo está enchufado, yo estoy seguro que con una disciplina táctica como la que ha venido trabajando el profesor Restrepo, podemos conseguir hoy más de 2 goles de diferencia y con ello ir ilusionados a buscar la clasificación a San Pablo.
1: Carlos, que gane Bolívar.
0: Muchas gracias y que viva Bolívar.
1: Vicepresidente de la Academia Celeste de los Amigos de la Red Deportiva, desde el banderazo del Club Bolívar, aquí en la previa de este gran compromiso.
2: Muy bien, gracias Carlitos, un abrazo a Dardo Gómez, que bueno, es uno de los dirigentes visibles que tiene el plantel de Bolívar en el curso de las últimas horas. Seguramente se han reunido con sus pares celestes que están a la cabeza de la institución académica. Escuchamos los primeros mensajes de Nicole Rivera. Va llegando el público, seguro, seguro que hoy tendremos más de 30.000 personas aquí en el estadio.
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2: Muy bien, gracias, gracias Nicky. Bueno, esperemos más adelante estar con Carlitos Mendoza, por supuesto, en esta noche de Copa Sudamericana. Bolívar está acostumbrado a tener este tipo de eventos que definitivamente son los que le agradan al conjunto de Bolívar en toda su historia. Manu, está ganando, remontó Boca Juniors, ¿no? Está ganando 2-1.
4: Cuestión de minutos, Carlos Enrique, pase de la muerte de Villa en su vuelta a Boca Juniors y termina remontando el Xeneize. 2-1 sobre 51 minutos. Gran encuentro lo que se vive en la Bombonera. Estaba ganando Recoleta 1-0. Imagínense los reclamos de la hinchada con un Boca que, si bien ha remontado el partido, no termina de convencer.
2: Claro, Milton Delgado marcó el gol a los 51 minutos 6 de esta segunda etapa. Está ganando Boca Juniors y recordemos que el ganador de esta llave enfrenta al ganador de la llave en la cual está Bolívar. Puede ser Bolívar, puede ser Sao Paulo. Por supuesto que la afición deportiva en Bolivia, los hinchas celestes, ansían que sea la Academia para enfrentar al plantel de Boca Juniors. Sería cuartos de final, ¿verdad, Manu?
4: Correcto, Carlos Enrique. Cuartos de final y volver a enfrentar a Villa, porque recordemos que ya lo enfrentó este año. Estaba en Independiente de Rivadavia, una vuelta histórica para el jugador colombiano, luego de asistir a una convocatoria de 3 días en su selección, termina volviendo al Xeneize, donde ya había tenido un paso no tan destacado.
2: Exactamente, así es. Escuchamos a Nicky.
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2: Muy bien, vamos a la primera pausa, señoras, señores. Enseguida volveríamos con Carlitos Mendoza. Estamos sobre las 19 horas con 15 minutos, con 10 minutos en todo caso, en toda la patria.
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10: Muy bien, muchísimas gracias, Carlitos Mendoza. Estamos nuevamente con Carlos Roberto Mendoza en exteriores, aquí en el Estadio Hernando Siles.
11: Deportivo, un saludo para todos ustedes. Estamos en este momento en la caravana del Club Bolívar, en la caravana del equipo celeste, con un montón de gente, con los bombos, con los platillos, con lo que significa el tema de la previa de este gran compromiso. Nos encontramos con Israel Zambrana y recomendar que venga a Teleradio, la red deportiva. Una fiesta total se prepara.
12: Sí, no, esto es el Bolívar, es su gente, es recibir al equipo. El que piense en el fútbol y no piense en el hincha está equivocado, ¿no?
11: Hoy se tiene que ganar sí o sí.
12: Pues de lo que cueste, 1-0, lo que sea, hay que ganar.
11: Porque se demostró que en condición de visitante Bolívar también puede sacar resultados.
12: Sí, no, creo que Bolívar es un referente en el fútbol boliviano para conseguir esas hazañas afuera. Siempre hay confianza en el equipo y bueno, sabemos que el resultado que sea ahora lo van a ir a defender seguramente el otro martes en Brasil.
11: ¿Se espera alguna sorpresa, algún adelanto para el recibimiento?
12: No, Conmebol no nos permite hacer mucho. Nuestras
11: bandas. Lástima, ¿no? Los fuegos artificiales, tantas cosas.
12: Sí, Conmebol tiene sus cosas, pero bueno, esperemos que vaya cambiando eso. Y que lo importante es que en el fútbol boliviano no adoptemos estas cosas de Conmebol, porque esto es el fútbol, esto es el hincha, hay que incentivar a eso.
11: Gracias, Israel.
12: Un abrazo, gracias a ti.
11: De la barra del Club Bolívar.
10: Muy bien, muchísimas gracias, Carlitos Mendoza en exteriores. Estamos aguardando alineaciones tanto de Sao Paulo como del plantel de Bolívar. Estamos con nuestro compañero Pepe Villarpando. Hola Pepe, ¿cómo estás? Gusto de saludarte. Bueno, hay un gran movimiento, ¿no? Cosa que no ocurría hace bastante tiempo con la hinchada aquí en el Estadio Hernando Siles.
13: ¿Qué tal, Quique? ¿Cómo te va? Buenas noches, Manu, de la misma forma y a todo el país, a toda la gente que está en este momento en sintonía. Tienes toda la razón, Quique. El movimiento que genera Copa Sudamericana, Copa Libertadores, más que todo en esta instancia, es interesante porque recién, en esta instancia, el perímetro del estadio se cierra a 2 cuadras a la redonda. Y eso genera, pues, tráfico vehicular y eso genera de que la hinchada tenga que pasar ciertos anillos mostrando la entrada, inclusive. Entonces, eso genera Copa Sudamericana. Y sin lugar a dudas, lo que también genera Sao Paulo, ¿no? Es un, sin menospreciar, claro está, lo que hace Bolívar, lo que hace Sao Paulo.
14: Implica... Por el momento no, Aldo, estamos esperando la confirmación de la alineación del Sao Paulo. Sí, me informan que han ingresado más de 15 tubos de oxígeno al vestuario del Sao Paulo.
13: Bueno, lo que le contaba Carlos Enrique, entonces hay ese detalle de que Copa Sudamericana mueve bastante en cuestión de efectivos policiales, la gente que también se ha dado cita. Mira, ya casi tenemos alrededor de 10.000 o más personas, faltando más de una hora para el inicio del cotejo. Entonces, la gente también se ha animado y lo que ha hecho el conjunto de Bolívar en la previa con la eliminación del cuadro de Gremio, con lo que ha hecho contra Oriente Petrolero, contra el cuadro de Aurora en el torneo local y ahora posicionándose en segundo lugar de la tabla de ubicaciones del torneo doméstico, también invita para que la gente pueda darse cita a este escenario Deportivo Quique, y por lo menos faltando una hora, ya te digo, hay más de 10.000 personas. Yo creo que esto llega a bordear los 25.000, pienso, Quique.
10: 30. Yo
13: muy bien.
10: Aposté por 30.
13: Muy bien. No me gusta apostar, pero vamos a intentar.
10: A mí tampoco me gusta apostar.
13: Pero lo hizo. Bueno. Pero bueno, lo cierto es eso, Boca va ganando 3-1.
10: Sí, a propósito, relato de Sebastián Sellaro. Nos vamos hasta la cancha de Boca con Esto es Boca y el partido, la victoria del equipo Genese.
15: Ataca Recoleta, bien, Milton Delgado, bien al córner. Me quedo con algo, Javi.
16: Sí.
15: A ver si vio Peto el gesto final entre Paredes y Villa, si no lo cuento yo. Dale vos, Peto.
17: Todos los suplentes vinieron al córner a abrazarse, dedicatoria de cara a la 12 de Leo Flores.
15: Lo llamaba Paredes a Villa, y Villa seguía en el festejo. Dice, hey, mirame, seguimos, quiero el cuarto, el quinto, lo quiero liquidar.
16: Es lo que tiene que ser, Seba. Vos dijiste en algún momento, la serie se puede completar ahora. Yo creo que sí.
15: Cabezazo al área, la pelota queda viva, le dan al arco, atención. Se mete por allí el 33 González, mete en el centro. Sáquela de una vez, Boca. Bien, Paredes salvó el gol, Y ahora la contra. Para Aranda. Aranda la cambió para Villa. Lo espera Paredes. Lo merece Leandro. Paredes que va a merendir por el medio. Sigue Villa. Se metió al área. Villa. Villa, centro, córner. Tiro de esquina para Boca. Aplaudan a Paredes que no solamente hace jugar, sino que salvó el gol. Salvó el descuento.
16: No se entiende. Porque era él el que estaba allí delante de la línea, tapando el remate, y era él el que aparecía como posición de segundo 9. Estaba acompañándolo a Villa, ¿no? Impresionante el despliegue de Leandro. Bueno, el tiro de esquina, que es Aranda, ¿no?
15: Sí.
16: Bueno, Paredes.
15: Le va a pegar Paredes. Paredes, Peto. Dentro de Leandro, primer palo. Le devuelven la pelota a Paredes. Paredes, que no aguanta. No. La quiere jugar de primera, por eso la tira para Aranda. Ya se le muestra a Lozano. Devuelve la pelota para Aranda. Aranda para Paredes. Toquetea Boca, toquetea el Genese. Se viene con el balón. Ahí va Boca, soñando con el cuarto. Habilitado Lozano, metelo. Centro de Lozano. Pelota arriba. Ayrton, de cabeza muy alta, muy desviada. Saque de meta para Recoleta. Escucha, sentí.
10: Muy bien, el relato de Sebastián Sellaro, desde Buenos Aires, Argentina, con Esto es Boca. Está ganando 3-1 el equipo Xeneize. Tenía una jornada difícil porque estaba cayendo, Manu, este conjunto potencial rival de Bolívar o de Sao Paulo. Esperemos que sea el Bolívar.
18: Exactamente, Carlos Enrique. Llega el 3-1 de Boca y ya le da mucha más tranquilidad al flaco Arruabarrena. Caras serias en el combinado paraguayo. Una jugada que parecía ya haber sido controlada termina con un pase retrasado, el remate cruzado y nada que hacer para el portero. Para recordarle a la gente, el ganador de esta llave entre Boca Juniors y Recoleta se enfrenta al ganador de Sao Paulo contra Bolívar.
10: Perfecto, muchísimas gracias. Luego de Niki estamos nuevamente con Carlitos Mendoza.
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10: Muy bien, vamos con Carlitos Mendoza. Adelante, Carlitos, te escuchamos.
19: Gracias, compañeros, amigos de TV Radio, la red deportiva de Bolivia. A ver, por aquí se está acercando un ex dirigente del Club Bolívar, Jorge Iturralde, a quien le quisiéramos molestar un momentito. ¿Cómo está? Don Jorge, bienvenido a TV Radio, la red deportiva de Bolivia para todo el territorio nacional. No puede faltar usted en una fiesta tan importante como es la del Club Bolívar. ¿Cómo está? Bienvenido a TV Radio, la red deportiva.
20: ¿Qué tal? Muy buenas noches. Un gusto de estar presente acá en el estadio y escuchar a su radio.
19: ¿Qué piensa de este partido? ¿Cómo lo ve este equipo?
20: Con bastante optimismo. Creo que Restrepo encontró el ritmo que necesita Bolívar para estos partidos y ojalá podamos ganar por un amplio score.
19: Ese amplio score, mire que en el partido contra el Gremio muchos pensábamos y de la misma manera, pero solo fue 1-0. Se fue por ahí con un tipo de desconfianza, pero de Bolívar demostró que en condición de visitante también puede doblegar la cosa.
20: Pensábamos ese momento que la visita a Brasil sería muy difícil.
19: Hasta imposible, ¿no?
20: Hasta imposible, hablaban de goleadas y demás, ¿no? Sin embargo, fue todo lo contrario. Lo tuvimos a Gremio atrás y ganamos el partido. Por eso el optimismo también acá ha crecido y consideramos que podemos hacer un buen partido y hacer un buen score, de manera que podemos ir tranquilos a San Pablo.
19: Futbolísticamente, ¿cómo lo ve a su equipo?
20: Muy bien. Ya le digo, hay algunas observaciones que hace la gente en redes sociales y demás, especialmente contra los Sagredo, a los cuales yo realmente respeto, porque son jugadores que casi nunca se lesionan, están siempre presentes y dan lo mejor de ellos, así que creo que el plantel en general está muy bien y ha encontrado con este técnico el ritmo de juego que Bolívar está esperando y ojalá nos lleve a llegar más lejos en este torneo.
19: Institucionalmente, don Jorge, ¿cómo lo ve a Bolívar?
20: Muy bien, muy bien. Creo que la perspectiva para Bolívar es muy buena. Estamos ya avanzando bastante en el estadio de Tembladerani. Eso nos genera mucha alegría. Tenemos a Ananta, el mejor complejo deportivo de Bolivia. Y creo que esas condiciones básicas para un equipo de fútbol profesional están dadas. Y eso también ha hecho que nuestro plantel crezca. Y claro, gracias a Marcelo Claure se ha hecho todo eso y el impulso que le ha dado Marcelo y le sigue dando es impresionante y realmente valedero.
19: ¿Preocupa la salida de Claure en este año?
20: No creo que salga porque la mayor parte de la hinchada quiere su permanencia y yo lo veo muy difícil.
19: Pero la pregunta es, ¿él quiere?
20: Él quiere seguir en Bolívar, definitivamente, ¿no? Pero las voces agoreras siempre quieren cambio, no saben para qué. Pero quieren cambio. No, yo creo que los bolivaristas de toda la vida queremos que Marcelo se quede siempre.
19: Don Jorge, disfrute el partido y que gane la academia.
20: Muchas gracias, un saludo.
19: Gracias, es también don Jorge Iturralde, también en otrora, digamos, dirigente, parte de la dirigencia del Club Bolívar, Carlos Enrique, amigos de TV Radio, la red deportiva de Bolivia, con el contexto de esta previa tan importante de Copa Sudamericana. El señor Iturralde dice, ¿no? Claure se tiene que quedar. La pregunta es, ¿Claure querrá quedarse? Toda la previa, todas las voces, Quique, desde las afueras del estadio Miraflorino. Aquí la palabra del ex dirigente de Bolívar, Jorge Iturralde.
10: Perfecto. Don Jorge Iturralde pertenece a una generación importantísima en la historia del Club Bolívar. Un dirigente de larga data, un dirigente que ha dado mucho, mucho por Bolívar y que realmente dirigentes como él se siente su ausencia, dejan sentir su ausencia en el fútbol boliviano, en el fútbol boliviano. Un gran abrazo para don Jorge Iturralde. Bueno, después de Nicky volvemos a la cancha de Boca, 70 minutos, está ganando Boca 3-1.
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10: Bien, volvemos a la cancha de Boca. Está ganando en 71 minutos Boca Juniors 3-1. Ya sea Boca o Recoleta, lo sabremos la siguiente semana. Va a enfrentar a Bolívar o al equipo de Sao Paulo que se miden hoy en La Paz. Vamos a la cancha de Boca.
2: Por el lado local, Seba, ingresó el número 32, Lucas Monzón, y se fue el 33, Aldo González.
21: Un cambio de precaución que correspondía hace un par de minutos, ¿no? El de Pellegrino por Ayrton, el único amonestado y el que a veces hace alguna cosita, ¿no? Que nos asusta.
22: Ay, aparte le echó dos al otro, te puede rajar uno a vos, ¿no? Por cualquier pavada. Ahí la tiene Villa y el balón. Aparte cuidarlo porque hay que jugar el sábado con Atense, ¿no?
21: Sí, sí. Ahí Milton se le escapó.
22: Vale. Escapó Milton Delgado. Pelota al medio para que la domine. En la salida Galeano. Galeano la revolvió larga. Rompe Montero ante la arremetida de Barreto. Pelota arriba para que vaya a pelear de cabeza. Nuevamente Flores que no puede frescar. El rebote le queda a la salida de Boca con Lozano. La mete para Paredes. 28 minutos tenemos de este segundo tiempo. Lo gana Boca 3-1. Lo gana el Genex y lo gana bien. Lo empataba el ruso Golas Casibar. Lo dio vuelta a Boca con el cabezazo de Milton Delgado. Con el derechazo terrible de Flores. Ahí la tiene Villa y ahí la tiene Ascasíbar. Y Ascasíbar para Paredes. Y Paredes que va. Y Paredes cambió la pelota para Lozano. Lozano al área. Linda, linda. Pégale Lozano de zurda. Travesaño. Travesaño. El tiro de Charly Lozano. Le queda el rebote a Paredes. Paredes la limpió. Otra vez Lozano en el área. Madura el knockout, ¿eh? Madura el knockout. Se viene el cuarto. Atención. Boca va. Paredes, picó la bestia, linda para Aranda, rebote para Villa, tiró, el arquero Ferreira contiene.
21: Era en la primera probablemente, a menos sabe el de Lozano, pero que bien le pegó otra vez el arquero y su fortuna. Cuando no llega él, hay algo que lo ayuda, en este caso el travesaño. Bueno, qué decirlo, ¿no? ¿Cuánto le queda al partido? ¿20 minutos más? Un poquito, sí, con el descuento y todo. Hay espacio, hay tiempo, hay protagonistas. Cada vez son más elegidos. Fíjense que Lozano acá termina apareciendo en el punto del penal. Hablamos que él ataca por adentro, pero el partido se presta para todo esto. Ya no hay cuestión de disposición. Es una corajeada constante de Boca que busca y busca permanentemente.
22: Ataca el Genex buscando el cuarto. Se viene. Va Flores. Pierde la pelota por el sector derecho. Le queda el rebote. Sin embargo, el autor del tercer gol. La pide Paredes. Paredes que se perfila. Paredes que va. Boca soñando con el cuarto. La viene dominando Delgado. Delgado mete para Villa. Domina Focus Villa. Toca hacia atrás. Pelota para Milton Delgado. Ahora Paredes. Paredes a domicilio de Flores, va el pibe Flores, Flores devuelve para Paredes, florea Boca, se florea y lo quiere golear para terminar la serie en Buenos Aires.
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0: centro, quedó el rebote, atención. Pascas Ibar y será córner. Será córner. Tiro de esquina, corresponde a Boca.
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2: Bien, seguimos, seguimos en la cancha de Boca, Jordi, dale.
0: ¿Quién más apretó?
3: Aranda, ya se lo dio Villa.
0: Cortita para Focus. Arranca por izquierda Villa. Villa para Paredes. Paredes que va. Paredes que abrió la cancha. Le puede pegar al arco Lozano. Lozano abrió por derecha. Va Flores. Centro de Flores. Se levantó. Está el gol. No pudo Merentiel. Niesta le sale a la bestia, Niesta le sale a la bestia. La domina Paredes. Paredes controla. Tiene que llegar, muchachos. Tiene que llegar. Paredes va. Paredes de frente al arco. Pelota a la izquierda para Aranda. Aranda contra el vértice. Todo, Los que le queda de equipo recolectivo dentro del cuadro mayor. Paredes. Allá está. Bastoneando en la puerta del área grande. Se amacó Flores. Ganó la cuerda centro. Era Flores y gana córner. Tiro de esquina para Boca que se viene.
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0: Se va a pegar. ¿Quién va a petó?
3: Octavo córner, ya lo hizo para Paredes.
0: Lo hizo rápido Flores. Para que vaya a buscar Paredes. Paredes y el balón. Lo viene controlando en el medio. Milton Delgado. Delgado para Paredes. Paredes abriendo la cancha. Atención. Lo quiere liquidar Boca con el cuarto. Viene el centro al área. Merentiel que va. Queda viva. Está Pellegrino en el área. No puede Ascacíbar. El rebote vuela sobre el cielo de Parque de los Patricios. Había infracción. Lo cometía por allí Leo Flores, había falta, dice el árbitro. Tiro libre de Recoleta.
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0: Se tiran porque se quieren abrazar al 3-1, me parece.
4: Quedó inmóvil el jugador en la exageración, me parece. No sabía que además de árbitro era médico, ¿no? Lo puede atender, lo va a ver, no le dice sale. Viste que hay partido donde dice salí.
0: Sí, sí.
4: Este no, este va y te consulta.
0: Si no, te convence para que te pares, ¿no?
5: Vieron con las abuelas hacían el sana-sana.
4: Sí, ahí de eso está bien.
0: Casi que le tiró el cuerito en un momento. O si tenía algún tipo de indigestión. Allí la pelota la va a buscar. En el medio Paredes, Picovilla. Lástima que no lo vio. Lástima que no lo vio porque se venía el colombiano. Ataca Boca. Comanda Lozano. Lozano, qué pelota metió para Flores. Ahora sí, bestia. ¡Gol! Offside. Niesta te sale, Merentiel. Niesta, por Dios.
4: Qué lástima. Bueno, había sido todo muy bueno en cuanto a la maniobra individual. Como la para, como gira. Remata de zurda. ¿Dónde la mete? Todo bárbaro, ¿no? Qué pena. Bueno, no hubo tiempo que revise nada, la anuló directamente, ¿no?
0: Esperá, dice el árbitro.
4: ¿Sí? Ojalá.
0: Esperá.
4: Ojalá se la revierta.
0: Atenti, Fran. Atenti a la repetición porque no deja jugar el árbitro. Lo están revisando, Peto. Ojalá.
3: Está clarito, por eso el lamento del bajo Rodarrena, porque lo buscaron a Merentiel, que pidió el cambio. Levantó la mano. O está averiguando cómo está el bar o si está para el cambio. Pero clarito el offside, muchachos, Estoy en la misma línea.
0: Bueno. No, preguntaba por el offside, le hizo la seña de la bandera, Merentiel al banco, Peto.
3: Bueno, clarito el offside.
0: Era tiro libre para Recoleta, sigue la historia 3-1. 33. Tenemos de este segundo tiempo. Lo gana Bosque, lo gana bien, lo perdía 1-0, lo dio vuelta al Xeneize. 3-1 en la noche de la cancha de Huracán. Bien por Pellegrino, sacando la pelota, recupera Ascacíbar. Va el ruso, bien por Villa, gana lateral. Será ofensivo para Boca.
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0: Saludamos a la gente amiga en Bolivia a través de la red de 107.2 FM. Carlos Rivera, gran abrazo a los hermanos de La Paz. Posiblemente si Boca sigue pasando etapas,
4: claro, de verdad,
0: y Bolívar le gana a San Pablo, ¿por qué no, no?
4: Sí, sí, hay posible cruce.
0: Ahí se viene con la pelota Paredes, la filtró para Aranda. Tiro Aranda, le cierra el camino Marota. El rebote queda para Villa, sin embargo se la va llevando Medina. Medina que revolea la pelota afuera. Abrazaje lateral, corresponde al Xeneize.
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0: Paredes y el balón, abriendo la cancha por derecha, se viene Boca soñando
2: bien,
0: con el cuarto.
2: Muchas gracias a Sebastián Sellaro por el saludo desde la cancha de Huracán. Se juega en la cancha de Huracán este compromiso. En 79 minutos está ganando Boca y posiblemente no puede haber un cruce entre Boca y Bolívar. porque están dadas así las cosas. Por eso es que seguimos este compromiso. Seguramente lo tendremos aquí a Sebastián Sellaro cuando venga Boca. Esperemos que así sea, con una gran clasificación de Bolívar hacia cuartos de final de la Copa Sudamericana. Está ganando 3-1, no subió al marcador el gol de Merentiel. 3-1 está ganando Boca. Luego de Niki, estamos con Carlitos Mendoza, que nos ha estado convocando insistentemente debido a obras de mantenimiento en la cancha de Boca. Se juega en el estadio de Huracán, en el Tomás A. Ducó de Parque Patricios. Está ganando Boca por 3-1.
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2: Carlitos Mendoza, adelante por favor desde exteriores, aquí en el Hernando Siles. Ya tendremos, qué sé yo, no sé, unas 15.000 personas a esta hora. Dale, Carlitos, ¿estás por ahí? No, vamos a esperar unos minutos. Ya estamos esperando también la alineación tanto de Bolívar como de Sao Paulo. Ahora sí, Carlitos Mendoza.
7: Bueno, por esta vía, Carlos Enrique, estábamos intentando por la otra, pero ahora estamos justamente con esta vía, Carlos Enrique, agarrando, ¿no? Agarrando la alineación del Sao Paulo, y ahora tenemos que lo estamos ordenando para que la gente sepa a quién va a enfrentar, a quién va a enfrentar. Estamos armando ya la alineación del Sao Paulo, que ya la tenemos. En unos 5 minutos vamos a conocer con detalle acerca de este Sao Paulo, que viene con todo para enfrentar al combinado de Bolívar. Tú me lo decías, más o menos, ya tenemos unas 11.000, 13.000 personas más o menos en el escenario Miraflorino. Y la gente afuera, Quique, sigue llegando al Coloso Miraflorino. Nosotros ya nos encontramos en la tribuna de prensa designada por el Club Bolívar.
2: Perfecto, muy bien, muchísimas gracias. Tuvimos una interferencia con un colega. Con un programa colega, es por eso que estamos cambiando de canal, querido Carlitos. Nos podemos ir al canal A2, por supuesto. Ya está nuestro compañero Pepe Villarpando también para darte una mano por allí. Vamos a la pausa, señoras, señores. Luego volvemos con la última parte de Boca frente al conjunto de Recoleta del Paraguay.
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11: Muy bien, volvemos desde el estadio de la ciudad de La Paz, desde el Hernando Siles de la zona de Miraflores. Escuchemos a Nicole, luego volvemos a la cancha de Boca. Está ganando Boca por 3-1 al final de ese partido y tendremos ya las alineaciones de ambas instituciones.
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11: Volvemos al estadio de Huracán. No se está jugando la cancha de Boca, se juega la cancha de Huracán. Está ganando Boca 3-1. Renata Sebastián Sellaro de Esto es Boca.
12: Sí, señor, muy aplaudido el nuevo goleador que tiene Boca, Santiago Ajacido. Se retira a la cancha, camiseta número 11 para Ángel Romero. Está claro que el Vasco quiere que Merentiel convierta.
13: Primera vez del ruso, si no me falla la memoria, Gabo, ¿no?
14: Me parece que sí, bueno, bien ganado se lo tiene.
13: A base de goles, 7, dijiste.
14: 7 en 26 partidos, de volante.
13: Inédito, ¿no? Eso, Gabo.
14: Y
13: tremendo.
14: Difícil de encontrar, ¿eh?
13: No recuerdo, mediocampista estamos hablando, ¿eh? Que haya llegado. Claro. Hay delanteros, Javi, que con 7-8 goles hicieron una carrera en Europa, ¿eh?
14: Tal cual.
13: Pelotazo al área, saca de cabeza Di Lolo. La va a ir a buscar nuevamente Delgado. Delgado tocando hacia atrás para que la domine Pellegrino. Pellegrino soltando la pelota nuevamente para que la vaya a buscar Paredes. Paredes que se viene, 44. Por lo menos 5 van a dar, ¿eh? Por lo menos 5 van a dar. Ahí va Aranda, la pinchó para la bestia. Dale, bestia, dale, bestia. Media luna, déjala para Villa. Centro para el gol de Romero. Se le fue larga, Romero. ¡Fuera!
14: Ah, bueno, Romero.
13: Trastabilló Romero antes de patear.
14: Dos veces quedó desacomodado. Creo que era más fácil, de verdad, hacerlo que errarlo. No entendí qué pasó con Romero. Todo el tiempo incómodo. No la pudo rematar, definir. Esto era el cuarto, ¿eh? Qué bárbaro.
13: Generoso Merentiel para ponerla, para servirle el gol.
14: Sí, pero se va.
13: No podés cerrar así.
14: No, hay que hacerlo.
13: Yo creo que en el primer tiempo, cuando va a patear, cuando le queda la primera vez, Trastabilla.
14: Sí.

0: Le pega, ya no tenía ángulo y la cruza mucho. Habrá lateral para Recoleta, sí, Gabo.
1: Cuatro más.
0: Cuatro para el cuarto, ¿será? 4 minutos más para el cuarto gol. Ojalá Paredes la recupera de cabeza. Mirá, Leandro, qué vivo. La tiro para Romero. Romero por derecha, Romero para la bestia. Le tiró un misil, Romero.
1: Es tan fuerte.
0: Le tiró un misil, Romero. Ahí está, Zenón. Ay, no, Zenón. La bajó y la tiró 5 o 6 metros arriba del travesaño, sin sentido. Le había quedado picando en el punto del penal. Ay, ay, ay, Boca. Creo que Javi ya dejó anotar hace rato, ¿no? Porque no hay papel de alcance.
1: Sí. Después del gol no anoté más por una cuestión de prudencia con el partido.
0: Pero tranquilamente pasamos las 10 chances como en el primer tiempo, ¿no?
1: Sí, calculá que fueron 4 hasta los 15 con el gol, ¿no? 4.
0: Ay, ay, ay. Qué lástima, Boca. Era para respirar tranquilo en Paraguay. Se viene con la pelota Paredes. Paredes para Delgado, 46 minutos. Viene dominando Merentiel. Merentiel metió en cortada para que la vaya a buscar por allí Aranda. Aranda con Delgado. Este para Paredes. Rebota de primera y triangula Boca por zona central. Va con la pelota Milton. Milton para Zenón. Reivindicate, Kevin. Metió la pelota con Charlie Lozano. Centro pasado de cabeza arriba. ¡No! ¡No, Aranda, querido! ¡No, arriba del travesaño! Le quedó alta y no saltó para bajarle el cabezazo, Simone. Merecía hacer el gol este.
1: ¡Ay, ay, ay! Qué difícil suena cuando un futbolista que no tiene gran estatura, que no debe ser un cabeceador nato,
2: Quique,
1: el gesto técnico no lo tiene tan ensayado, ¿no? Ay, mete la cabeza como puede, no es un especialista, lo tengo claro, por eso va donde va, ¿no? Qué lástima.
0: 47, quedará una más, pero que vaya el gol, saque de costado, será para Boca, lo toma Pellegrino.
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0: La pelota la viene buscando Recoleta, mirá Paredes. 48 minutos del segundo tiempo, va a marca, se tira al piso, recupera el balón. Qué pedazo de jugador, hay falta. Falta sobre el hombre de Boca ahí.
1: Al revés,
0: cobra Piero Massa. Tiro libre. Corresponde al conjunto de Paraguay. Recoleta, Deportivo Recoleta, que lo ganaba 1-0. Y lo dio vuelta a Boca 3-1. La verdad, con este resultado y las alternativas del partido, les tengo que decir, quedó cortísimo el marcador. Cortísimo, real.
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0: Pega el arquero, dentro al área, la baja de cabeza por allí Marotta, saca Di Lolo, pelotazo afuera, el vasco que la mata con categoría para que quede viva allí, lateral, corresponde Marcelo Medina, camiseta número 15, lateral derecho del Recoleta de Paraguay. Gana Boca 3-1, gana Boca y lo gana bien. El balón lo viene controlando Villa, pierde Villa allí. Se va a terminar el partido. Última jugada para el elenco de Asunción del Paraguay. Viene dominando allí el número 6, era Espínola. El rebote queda para Luis Cardoso, toca para su arquero Ferreira. Ferreira va a reventarlo, va a terminar, señoras y señores. Cantó no va más. El árbitro del partido, Piero Massa, de Chile, dice que aquí en el Ducó ha ganado Boca. Ha gustado Boca, pero no llegó a golear. Fue 3-1, pero la gente lo agradece así.
4: Muy bien, ganó Boca, ganó el equipo cheneyse. 3-1 para viajar al Paraguay la próxima semana con alguna ventaja, Manu.
5: Exactamente, Carlos Enrique. Para resaltar también que a Recoleta le expulsaron 2 jugadores. Le facilitó mucho las cosas a Boca Juniors la remontada. Con 2 jugadores menos, Recoleta se cansó, ya las piernas flaqueaban y prácticamente los últimos 20, 25 minutos fue un monólogo Ceneice.
4: Perfecto, muchísimas gracias. Señoras, señores, 5 minutos para las 8 de la noche. Vamos a la pausa. Está llegando el público aquí al Hernando Siles. Ya tendremos unas 20.000 personas aproximadamente. pausa. Volvemos con Carlitos Mendoza y con Pepe Villarpando con las alineaciones de Sao Paulo y de Bolívar.
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10: Muy bien.